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0: noches y bienvenidos a la Hora Nacional de este 27 de septiembre. Ya estamos por cerrar el mes y cada vez más cerca de terminar el año.
1: Sí, qué rápido se nos ha pasado.
0: Sí.
1: Pero bueno, nos da mucho gusto estar con ustedes con información de utilidad. Sean todas y todos bienvenidos.
0: Hoy conoceremos los avances de Vivienda para el Bienestar y las opciones que hay para acceder a una vivienda o mejorarla.
1: Y si necesitan consultar, descargar o pagar su recibo de luz, les mostramos cómo hacerlo desde la aplicación CFE Contigo de manera muy sencilla.
0: Explicaremos las diferencias entre mi beca para empezar y la beca Leona Vicario y les decimos cómo tramitarlas.
1: Además, les contamos qué acciones forman parte de la estrategia Atención a las Causas.
0: Escucharemos a los ganadores de México Canta, jóvenes que nos están mostrando el talento de nuestra música.
1: Celebramos el Día Nacional del Maíz, que es el 29 de septiembre.
0: Conoceremos la historia de Eréndira y Kikunari, heroína purépecha.
1: Y en las obras que han transformado México, recordaremos la historia del Museo Nacional de Historia y del Palacio de Bellas Artes.
0: Acuérdense que pueden escribirnos en La Hora Nacional Oficial. Estamos en YouTube, Facebook, Instagram, TikTok, X, Spotify, en el número 55-34-83-42-39 y en el correo lahoranacional@segob.gob.mx. ¡Empezamos!
1: Brian Soto, ganador de la segunda edición de México Canta, es originario de Valle de Chalco, en el Estado de México. Su abuelo le inculcó desde muy pequeño el amor por la música y con perseverancia formó su propia agrupación de banda, Clave 5-7. Escuchemos ahora su siguiente interpretación.

0: tocan un tema que les interesa a muchas familias: hacernos una casa. El programa Vivienda para el Bienestar contempla la construcción de 1.8 millones de viviendas durante el sexenio. Actualmente ya hay 277 mil viviendas en obra y 89 mil ya están asignadas.
1: Además de construir nuevas viviendas, existen acciones para mejorar las que ya se tienen o avanzar en la regularización y escrituración. 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
10: Esta semana, el INEGI presentó los resultados de la encuesta Intercensal 2025 y nos dio una nueva fotografía de México. Somos 130.9 millones de personas con una edad promedio de 32 años. Pero también está cambiando la manera en la que vivimos, nos comunicamos y utilizamos la tecnología. En 2025, 94.5% de las viviendas ya contaba con teléfono celular, mientras que el acceso a Internet pasó de 53.9% a 75.7%. Y hay otro dato que habla de esta transformación. En una década, el número de personas de 6 años y más que utilizan Internet pasó de 61.4 a 104.9 millones. Es decir, más de 43 millones de personas se incorporaron al uso de Internet en estos 10 años. La tecnología también está llegando a más generaciones. El uso de Internet entre las personas de 65 a 74 años pasó de 11% a 57.8%. Y mientras el celular y el Internet ganan terreno, otros dispositivos y servicios tradicionales pierden presencia en los hogares. Disminuyó el uso de televisores, de aparatos para oír radio, de computadoras, la televisión de paga y las líneas telefónicas fijas. Los datos del INEGI muestran, en suma, un México más conectado. Millones de personas que hoy tienen acceso a herramientas digitales que hace apenas unos años estaban mucho menos presentes en nuestra vida cotidiana.
0: Hoy también queremos hablarles sobre atención a las causas, una estrategia que reúne distintas acciones para generar bienestar, combatir las desigualdades y promover que las y los jóvenes tengan un presente y un futuro sin violencias.
1: Con la estrategia Atención a las Causas, en los últimos 2 años se han brindado 8.6 millones de servicios y de trámites.
0: Para saber cuándo estarán en tu comunidad, visita www.gob.mx, donde encontrarás información de las dependencias participantes.
11: Flashazos del Bienestar.
12: ¿Conoces la diferencia entre mi beca para empezar y la beca Leona Vicario? Mi beca para empezar es un apoyo para estudiantes de escuelas públicas de educación básica de la Ciudad de México. En cambio, la beca Leona Vicario está dirigida a niñas, niños y adolescentes de 0 a 17 años que se encuentran en situación de vulnerabilidad y requieren apoyo para continuar sus estudios y cubrir sus necesidades. Mi beca para empezar utiliza un vale electrónico, mientras que la beca Leona Vicario cuenta con su propio esquema de dispersión mediante tarjeta electrónica. Si quieres conocer los requisitos y las opciones de registro o renovación, consulta http://www.bienestareducativo.cdmx.gov.mx.
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0: Y antes de que termine septiembre tenemos una fecha importantísima porque es parte de nuestra alimentación y nuestra cultura. El 29 de septiembre, Día Nacional del Maíz.
1: En México se reconocen 64 razas de maíz y está presente en toda nuestra cocina, en nuestras tradiciones y en la vida de muchas comunidades.
0: Por eso vamos a aprovechar esta fecha para conocer un poco más sobre el maíz y sobre las comunidades que mantienen vivas sus distintas variedades, usos y saberes.

0: reciente reforma constitucional que protege a los maíces nativos es un triunfo del pueblo mexicano. El maíz es una creación del pueblo. El maíz es la base de la cultura del pueblo. El maíz es un derecho del pueblo. Por eso, el pueblo de México y el mundo entero celebra que se haya elevado a rango constitucional la protección del maíz nativo de nuestro país. Este hecho histórico no habría sido posible sin la resistencia de los pueblos indígenas, sembradoras y campesinos que han preservado las semillas nativas para cuidar la diversidad de esta primera infinita gracia divina que es la planta del maíz. Tan poderosa fue esta creación que actualmente es el grano que más se produce en el mundo.
1: El maíz es lo que nos da de comer, ¿no? Pues de eso podemos comer bastantes cosas.
2: Pues de eso dependemos muchos mexicanos. O sea, y si nos llegan a quitar esa soberanía alimentaria que tenemos a algunos pueblos todavía, pues sí la vamos a pasar muy mal, porque nos van a imponer su semilla y nosotros vamos a dejar de sembrar la nuestra.
3: Como tortilla del campo, tlacoyo del campo, todo del campo. Porque sin el campesino, ¿qué haríamos? Yo sé, porque me acuerdo un tiempo que no hubo maíz, cómo sufríamos de hambre. Mi mamá se iba a vender porque pues así no había maíz, no había nada. ¿Qué voy a hacer? Ya estamos llorando de hambre. Si no siembra el campesino, ¿qué comemos?
0: La nueva reforma constitucional reafirma la importancia del maíz como elemento de identidad nacional, alimento básico del pueblo de México y base de la existencia de los pueblos indígenas y afromexicanos. Somos país de origen de esta planta prodigiosa y por ello el territorio nacional debe quedar libre de modificaciones genéticas. Así se protege el maíz nativo y en constante diversificación gracias a la paciencia y resistencia de los pueblos indígenas y campesinos de México. Así como hay maíz resistente a la sequía, también el pueblo de México, cultivado por el propio maíz, se ha vuelto resistente a las amenazas.
3: Para que no se pierda, porque mi abuelito así me decía antes, no pierdas el maíz, hija, no pierdas este maíz, porque si lo pierdes, ¿dónde lo vas a conseguir? Siémbralo, siémbralo. Y sí, porque pues es lo que nos da de comer.
4: Este está libre de químicos, sin ningún es todo natural.
5: El maíz nativo es el que dio origen a la sociedad mexicana. Sin maíz, ahora decimos no hay país, pero si nos vamos más atrás, sin maíz no estaría México, no existiría el México que conocemos actualmente.
0: Y como dijo el poeta Ak Abal, nuestro maíz morirá el día en que muera el sol.
1: Sin maíz, la verdad es que no hay país. ¿Por qué? Porque sin el maíz no comemos.
6: Nosotros, pues esa es la herencia que tenemos. No hay otro trabajo. Es el maíz, toda la vida.
2: O sea, yo siento que el maíz me lo ha dado todo. Para mí el maíz, pues es mi vida también.
5: El maíz no es solamente un producto, es toda una forma de vida.
3: Para mí es sagrado el maíz, en lo personal, sin maíz no hay país.

Y para celebrar el maíz, uno de los grandes símbolos de nuestra identidad, vamos a escuchar Tlajpiajquetl, o la canción del maíz, del poeta nahuablante Mardonio Carballo, musicalizada por Alonso Arreola y con la voz de Denise Gutiérrez.

0: Eréndira Ikikunari fue una mujer purépecha cuya historia nos acerca a la resistencia de los pueblos originarios durante los primeros años de la conquista.
1: Más allá del personaje que ha llegado hasta nuestros días, conocer su vida nos permite acercarnos a la memoria de los pueblos purépechas y reconocer el papel que tuvieron las mujeres para transformar nuestra historia.
2: Eréndira Ikikunari es una figura purépecha que con el paso del tiempo se ha convertido en un símbolo de resistencia indígena. Su historia se enmarca en la conquista española en Michoacán y aparece por primera vez en la obra del michoacano Eduardo Ruiz, un abogado, historiador y novelista de ideas liberales. En su libro Michoacán, paisajes, tradiciones y leyendas, publicado en 1891, el autor rescata el relato de Eréndira, parte de una base histórica que retoma de crónicas de los siglos XVI, XVII y XVIII, además de la tradición oral. Esto convirtió a Eréndira en un relato híbrido entre la historia y la leyenda popular. En la tradición, Eréndira es una mujer purépecha, hija de Timas, un respetado consejero del gobernante purépecha. Uno de los episodios más relevantes cuenta que Eréndira se apropió de un caballo para resistir un ataque de Nanuma, general de Sincicha, aliado de los españoles que buscaba apropiarse de ella. Durante el gobierno de Lázaro Cárdenas, se promovió la representación de Eréndira en murales y espacios públicos. El pintor y arquitecto Juan O'Gorman plasmó a Eréndira a caballo en el mural Historia de Michoacán, de la biblioteca Gertrudis Bocanegra en Pátzcuaro. Así, el personaje dejó de existir únicamente en la literatura y comenzó a formar parte de la memoria visual de Michoacán. En décadas recientes, su imagen también ha sido llevada al cine, como en la película Eréndira la Indomable de 2006, de Juan Roberto Mora Catlett. En 2026, se integró una escultura de Eréndira al Paseo de las Heroínas en Reforma. Eréndira es una figura que se ha convertido en símbolo de rebeldía. Su nombre es sinónimo de resistencia ante el colonialismo español, que invita a reconocer a las mujeres indígenas como herederas de la memoria y la resistencia ante amenazas invasoras.
0: Tiffany Galaviz, también ganadora de México Canta, es originaria de Glendale, en California. Desde muy niña encontró en la música de mariachi una forma de mantener el vínculo con sus raíces mexicanas. Vamos a escuchar una de sus interpretaciones.

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1: Y en nuestra sección Obras que han transformado a México, vamos a conocer dos espacios que son pues parte de nuestra memoria cultural. El Museo Nacional de Historia, ubicado en el Castillo de Chapultepec, abrió sus puertas en 1944.
2: Y el Palacio de Bellas Artes, inaugurado en 1934, que se convirtió desde entonces en uno de los grandes espacios para las artes en nuestro país.
1: Si quieren conocer más lugares como estos, pueden visitar el Catálogo Nacional de Bienes Culturales. Está en www.agendadigital.cultura.gob.mx.
3: ¿Sabías que en lo alto del bosque de Chapultepec existe un castillo que ha sido colegio militar, residencia imperial, casa presidencial y que hoy guarda algunos de los episodios más importantes de la historia de México? Hablamos del Castillo de Chapultepec, sede del Museo Nacional de Historia. El nombre Chapultepec proviene del náhuatl y significa Cerro del Chapulín. Desde la época prehispánica, este sitio fue considerado un lugar especial y estuvo relacionado con los antiguos gobernantes mexicas. El castillo comenzó a construirse en el siglo XVIII, durante el periodo virreinal. Su historia fue cambiando junto con la propia historia de México. En el siglo XIX se convirtió en colegio militar y fue precisamente ahí donde ocurrió uno de los episodios más recordados de la historia nacional, la defensa del castillo durante la intervención estadounidense de 1847. De aquí, la tradición histórica que recuerda a los niños héroes, cadetes que participaron en la defensa de Chapultepec. Uno de los relatos cuenta que Juan Escutia se envolvió en la bandera mexicana y se arrojó desde el castillo para evitar que fuera capturada. Este episodio forma parte de la memoria nacional. Después, durante el Segundo Imperio Mexicano, fue residencia de Maximiliano de Habsburgo y Carlota. Una curiosidad es que Maximiliano mandó adaptar y embellecer diferentes espacios del castillo, mientras que Carlota convirtió algunos de sus jardines y habitaciones en espacios de especial importancia dentro de la residencia imperial, la cual, aún en nuestro tiempo, podemos contemplar. Después el edificio volvería a cambiar de función y sería utilizado como residencia presidencial hasta que llegó un momento decisivo. En 1939, el presidente Lázaro Cárdenas decretó que el castillo de Chapultepec sería destinado al Museo Nacional de Historia. Y el 27 de septiembre de 1944, durante el gobierno de Manuel Ávila Camacho, el museo abrió oficialmente sus puertas al público. El propio castillo es una pieza histórica. Sus salones, terrazas, jardines, mobiliarios, pinturas, vitrales y arquitectura forman parte del patrimonio que podemos conocer durante su visita. Además, sus muros están decorados con importantes obras de muralistas mexicanos como David Alfaro Siqueiros, José Clemente Orozco, Juan O'Gorman y Jorge González Camarena. Cuando recorremos el castillo de Chapultepec, estamos entrando a un edificio que fue testigo de diferentes épocas de México. Nunca ha dejado de contar historias. Historias de emperadores, presidentes, soldados, artistas y ciudadanos. Historias que forman parte de nuestra memoria colectiva. Museo Nacional de Historia, Castillo de Chapultepec. Cada visita nos recuerda que conocer la historia de México también es una manera de conocernos a nosotros mismos.
4: Por allá de 1904, a Porfirio Díaz le pareció buena idea hacer un teatro. Un gran teatro nacional que debía ser imagen de modernidad del régimen y que debía lucir en el centenario de la independencia. Le encomendó al arquitecto italiano Adamo Boari la construcción. Y así inició la obra. Requería tiempo y recursos, así que se inició. Pero la Revolución Mexicana, problemas técnicos, financieros y los cambios políticos hicieron que la obra se retrasara. Y después de 30 años, la inauguración ocurrió. El sábado 29 de septiembre de 1934 y fue encabezada por el presidente de ese tiempo, Abelardo L. Rodríguez. Hubo una ceremonia con un discurso presidencial. El programa se dividió en actividades matutinas y nocturnas. A las 10:20 de la mañana se realizó la ceremonia oficial. Se escuchó el himno nacional y se estrenó Llamadas, Sinfonía Proletaria, de Carlos Chávez, esta interpretada por la Orquesta Sinfónica de México. Después, en la noche, a partir de las 21 horas, se interpretó la Sinfonía Pastoral de Beethoven y posteriormente se presentó La Verdad Sospechosa, una comedia de Juan Ruiz de Alarcón. La protagonista fue María Teresa Montoya bajo la dirección de Alfredo Gómez de la Vega. Esto en una fiesta de arte, exposiciones y recorridos que abrían un recinto sin igual. el Museo de Artes Plásticas también abrió ese día, el 29 de septiembre, con exposiciones de pintura, escultura, arte prehispánico, grabado y dibujo. Al día siguiente de la inauguración oficial, se realizó el primer concierto abierto al público a cargo del violinista ruso Hasha Heifetz. Y así inició la historia de un lugar lleno de magia. Adamo Boari, el arquitecto de origen, imaginó el exterior con una estética Art Nouveau muy asociada con la arquitectura europea de principios del siglo XX. Sin embargo, recordemos que el proyecto se retrasó durante 30 años y cuando se retomó durante el México postrevolucionario, el arquitecto mexicano Federico Mariscal se encargó de terminarlo y el interior adquirió entonces una marcada estética Art Deco. Por eso Bellas Artes tiene esa combinación tan peculiar. Por fuera parece pertenecer a una época y ya estando adentro parece otra época. La última etapa de construcción comenzó en 1932 y el edificio quedó concluido en marzo de 1934, solo 5 meses antes de la inauguración, el 29 de septiembre. Cuando el Palacio de Bellas Artes finalmente abrió sus puertas, México era diferente al del inicio de esta historia. La construcción había atravesado una revolución y fue terminado por un estado postrevolucionario que buscaba construir una nueva identidad cultural. Un testigo de esto es el muralismo mexicano. Diego Rivera y José Clemente Orozco dejaron claro que el México de sus tiempos en los murales históricos del Palacio era otro, que hasta hoy, en 2026, sigue siendo testigo y miembro destacado activo de la vida artística de todo el país. ¡Feliz cumpleaños al Palacio de Bellas Artes y gracias! Gracias por tanto. Orlando Abad.
1: Para cerrar esta primera media hora, vale la pena recordar una referencia escrita en 1900, donde Erendiri Kikunari, ante la llegada de los españoles y la imposición de una nueva religión, pregunta, ¿qué nos quedará entonces?
2: Siglos después, Erendira sigue siendo una figura de la tradición oral purépecha y este año, el INAH la incorporó al Paseo de las Ancestras en Paseo de la Reforma. Y su pregunta sigue resonando hasta nuestros días.
1: Antes de irnos, queremos mandarle saludos a Rafael Vázquez Castro, Rolando Ana Pérez, Erendira Juárez Rangel y Freddy Navarro Mata.
2: También para Scarlett Hernández, Verónica Muñoz Centeno, José Luis Hernández Álvarez, Gerardo Domínguez y Edgar Bennett Bucio. Muchísimas gracias por acompañarnos todas las semanas.
1: Recuerden que nos encuentran como La Hora Nacional Oficial en YouTube, Facebook, Instagram, TikTok, X, Spotify y el número 5534-8342-39. También nos pueden mandar un correo electrónico a lahoranacional@segov.gob.mx.
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4: Estamos llegando a través del cuadrante veracruzano a cada una de las estaciones que el día de hoy nos acompañan en Veracruz en la Hora Nacional. Soy Carla Sánchez y es momento de disfrutar de media hora para conocer qué sucede en el estado de Veracruz.
5: Mi nombre es Víctor Mortera y mandamos un afectuoso saludo y abrazo a quienes nos están escuchando, como bien lo dice Carla, en las diferentes frecuencias a lo largo y ancho de este estado de Veracruz y, por supuesto, también más allá de este estado. Así que quédense con nosotros porque tenemos cosas importantes que platicar, Carla.
4: Así es, en esta emisión vamos a tener información muy relevante sobre la supervisión y equipamiento de los hospitales y también la rehabilitación de algunas carreteras. Una propuesta musical, Víctor Mortera, amigos y amigas, que ya sabemos que renueva la tradición, ¿saben de qué? Del mariachi. Y grandes noticias, sobre todo para el turismo internacional.
5: Así que esto es Veracruz
4: en la Hora Nacional.
5: Comenzamos.
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4: Y ya iniciando con la información, les decimos que el gobierno de Veracruz tuvo un recorrido personal por los 61 hospitales del estado con el objetivo de supervisar directamente las condiciones físicas, el abasto de medicamentos, material de curación y equipo médico y definir así acciones inmediatas para su atención.
5: La gira arrancó en el Hospital General de Perote y el Hospital IMSS Bienestar de Alto Tonga, donde se verificaron niveles de disponibilidad de hasta 87% en material de curación, además de anunciar la construcción de un nuevo almacén para ampliar la capacidad de resguardo de insumos.
4: Para todo esto, el recorrido continuó por hospitales de Tlapacoyan y Martínez de la Torre, posteriormente por la región del Papaloapan, en los hospitales de Tlacotalpan y también de Cosamaloapan, tan bonitos lugares que tenemos en el estado de Veracruz, donde también se reconocieron buenas prácticas de administración de insumos e inventarios con niveles de disponibilidad de hasta 89% en medicamentos.
5: En cada unidad del gobierno del estado, en coordinación con IMSS Bienestar, garantizó el suministro de las claves de medicamentos e insumos requeridos, así como la gestión de equipo biomédico como incubadoras y ultrasonidos, con el propósito de avanzar en el servicio universal de salud para toda la población veracruzana.
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5: En este mismo sentido, les vamos a platicar que se trata de fortalecer el sector salud. El gobierno de Veracruz, a través del Sistema Estatal para el Desarrollo Integral de la Familia, hizo entrega de una nueva cocina para el Hospital General de Córdoba, en respuesta a una petición directa del personal encargado del servicio de alimentación.
4: Bueno, el nuevo equipamiento consta de 3 refrigeradores, una parrilla de 3 quemadores, un horno de microondas, una licuadora, ollas de gran capacidad, utensilios de preparación y servicio, vajilla, ya cubiertos y demás herramientas de acero inoxidable que son necesarias para la operación diaria del comedor hospitalario.
5: Con esta entrega, el gobierno del estado reafirma su compromiso de mejorar las condiciones de trabajo del personal de salud para que puedan seguir brindando una atención digna a la población.
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4: Continuando con más en Veracruz en la Hora Nacional, en esta ocasión también les vamos a platicar, pero ahora nos vamos en esta parte de la materia de infraestructura como parte del Programa Nacional de Conservación de Carreteras Federales. El Gobierno de México y el Gobierno de Veracruz entregaron la rehabilitación de 25.7 kilómetros de la carretera federal 131 del tramo Atzalán-Perote. ¿Ubican este tramo? Bueno, pues con una inversión de 108 millones de pesos en beneficio de los sectores productivos de Perote, de de Atzalán, de Alto Tonga, de la zona de Jalacingo y también de la zona de Villaldama.
5: La intervención realizada durante 9 meses incluyó recuperación de pavimentos, fresado, reposición de carpeta asfáltica y trabajos de drenaje.
4: Pero en esta misma semana también les decimos que se puso en marcha la rehabilitación de 9.4 kilómetros de caminos, pero en la zona de San Rafael, en los tramos de Puntilla, Aldama, El Pital y Paso de Telaya, con una inversión cercana a 50 millones de pesos. Esto en beneficio de más de 21 mil habitantes de la zona norte del estado de Veracruz.
5: Con estas acciones, el gobierno de México y el gobierno de Veracruz refrendan su compromiso de atender de manera gradual y por regiones una infraestructura carretera que en muchos casos llevaba años de rezago, mejorando la movilidad y la actividad económica de miles de familias veracruzanas.
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5: Oigan, les queremos recordar que esta producción está bajo la batuta del señor Josué de la Fraga y es momento, ya nos recordó, la música es algo importante de este espacio. Mira. En este momento, nuestra primera pausa musical y hoy les presentamos a Mariachi México Contemporáneo y Los Cancionistas, un ensamble que se concibe como un puente hacia el mariachi moderno, una exploración de cómo se puede expandir la música de nuestro tiempo y, bueno, en una constante búsqueda hacia nuevos horizontes.
4: Y es que hablar de música aquí en Veracruz en la hora nacional es hablar de fusiones, es hablar de talentos, es tener este escenario para que podamos escuchar el ensamble que surge a partir de la memoria del mariachi popular como un buen proyecto único que entiende la tradición como raíz viva, pero incorpora muchos elementos de la música experimental, la canción de autor, la improvisación, pero la tradición mexicana.
5: Esa no puede quedar fuera. Y bajo la dirección del músico Diego Cerro Blanco, este proyecto propone al mariachi como una orquesta mexicana contemporánea. En esta primera intervención los dejamos con el tema titulado
4: ¿Quién?

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1: Continuando con más, en esta ocasión en Veracruz en la Hora Nacional, Víctor Mortera, hoy traigo un panecito de Coscomatepec.
2: Uy, qué delicia.
1: Qué delicioso, ¿te qué das delicia. Cuenta?
2: Un saludo a la zona de Coscomatepec.
1: Por supuesto, la zona de Huatusco, Coscomatepec,
2: Córdoba, Orizaba, Fortín,
1: Monteblanco, Montesalas, Chocamán, sí. También en esta zona maravillosa.
2: La Sierra de Zongolica.
1: Por supuesto.
2: Que hace un año estuvimos ahí.
1: Andábamos por ahí en la Sierra de Zongolica, ¿sí? Siempre andamos visitando a nuestros municipios veracruzanos. Y es por eso que hay noticias que no se disfrutan de inmediato, pero que desde ya empiezan a cambiar el destino de un lugar. Así es el anuncio del regreso de los cruceros al puerto de Veracruz, después de años de ausencia en los mapas de la industria naviera internacional.
0: El gobierno del estado confirmó que la naviera Margarita Ville at Sea incluirá el puerto de Veracruz en sus itinerarios, con un primer arribo programado para el 19 de enero del 2028. Va a pasar un año, por eso decías que son noticias que no se disfrutan de inmediato.
1: Exactamente.
0: Esto será pues hasta el 2028. La embarcación podrá traer consigo a cerca de 2.700 pasajeros y 1.000 tripulantes en un solo viaje. Una cifra que representa una oportunidad enorme para el turismo y el comercio, y por supuesto los servicios de toda la región.
1: Bueno, este anuncio definitivamente es el resultado de meses de promoción y gestión directa ante la industria internacional, con la participación de Veracruz en encuentros especializados como las reuniones con la Florida and Caribbean Cruise Association en San Juan de Puerto Rico y la Feria Sea Trade Cruise Global en Miami, considerada una de las más importantes del sector a nivel mundial.
0: Cuando los cruceros comiencen a llegar, miles de visitantes tendrán la oportunidad de recorrer alguno de los destinos más emblemáticos del estado, como la Fortaleza de San Juan de Ulúa, la Ruta del Café en la zona centro y la exuberante naturaleza de los Tuxtlas, ampliando la oferta turística de Veracruz mucho más allá de su malecón y, por supuesto, el puerto.
1: Bueno, para quienes ya sueñan, y me uno a ese sueño también, o nos unimos aquí en Veracruz en la Hora Nacional, Víctor Mortera, con recibir este crucero en casa, este anuncio confirma que nuestro estado, que Veracruz, vuelve a estar en el radar de la industria naviera internacional y que en poco más de un año el puerto abrirá sus puertas a nuevas oleadas de visitantes del mundo.
0: Para conocer más sobre el estado y planear tu próxima aventura, se puede consultar la información turística disponible mediante las redes sociales de la Secretaría de Turismo de Veracruz.
1: El puerto vuelve a recibir cruceros y esto, Víctor Mortera, ¿es por qué?
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5: ¿Sabías qué? Cada mes de octubre, cientos de autos clásicos recorren carreteras mexicanas en una de las competencias más longevas del automovilismo mundial, sin saber muchos de sus espectadores que esa carrera nació en realidad como una estrategia publicitaria del propio gobierno de México. Corría el año de 1950 cuando se organizó la primera edición de la Carrera Panamericana, un evento de 9 etapas y 6 días de duración pensado para celebrar la conclusión del tramo mexicano de la Carretera Panamericana, la vía terrestre más larga del mundo que conecta Alaska con la Patagonia. El objetivo no era solo deportivo. Se buscaba demostrar ante el mundo que México contaba con la infraestructura necesaria para atraer turismo e inversión extranjera, aprovechando el boom de la industria automotriz de la posguerra. Aquella primera carrera partió de Ciudad Juárez, en la frontera con Estados Unidos, y recorrió más de 3.300 kilómetros hasta llegar a Chiapas, con pilotos de países como Italia, Francia, España y Venezuela, además de mexicanos y estadounidenses, incluyendo algunos que después se convertirían en leyendas de la Fórmula 1. La velocidad y el peligro de sus curvas la hicieron famosa mundialmente, tanto que llegó a suspenderse por varios años debido al alto número de accidentes hasta que resurgió en 1988, como una competencia de autos clásicos y de época, tal como se conoce hoy. Actualmente la Carrera Panamericana recorre distintos estados del país cada año. Y este 2026, en su 39ª edición, regresa a Veracruz con una ruta especialmente diseñada para pasar por Jalapa, la capital del estado. Los días 16 y 17 de octubre, más de 200 participantes de al menos 12 nacionalidades recorrerán cerca de 700 kilómetros de territorio veracruzano, ingresando por Coatzacoalcos y cruzando después por las curvas de Alto Tonga, Atzalán y Tlapacoyan. Así, lo que comenzó como una demostración de infraestructura hace más de 7 décadas, hoy sigue vivo como una fiesta del motor que recorre México y que este año vuelve a poner a Veracruz en el mapa de los amantes del automovilismo clásico de todo el mundo.
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2: Y para continuar explorando las nuevas sonoridades de nuestra música, regresamos con Mariachi México Contemporáneo y Los Cancionistas.
1: Oigan, recordemos que esta orquesta mexicana contemporánea ha colaborado con diversos artistas nacionales e internacionales, consolidando una propuesta escénica que dialoga con la música actual y que ha demostrado gran capacidad de adaptación a distintos escenarios y públicos. Así que vamos a escuchar aquí en Veracruz en la Hora Nacional la segunda interpretación de esta emisión. Y el tema se llama... Wendanavani.

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2: Córdoba se prepara para vivir la edición número 16 del Festival Emilio Carballido. Del 28 de septiembre al 4 de octubre, el teatro y el talento cordobés serán protagonistas con una programación que reúne estudiantes, artistas y compañías. Consulta el programa completo en la página de Facebook Emilio Carballido Festival. Este miércoles 30 de septiembre, la Casa Museo Agustín Lara se llena de música, romanticismo y ese sentimiento que nunca pasa de moda, con una velada bohemia a cargo de Edwin Vandala. La cita es en punto de las 18 horas en el auditorio de la Casa Museo, ubicado sobre el bulevar Adolfo Ruiz Cortines sin número, esquina Ávila Camacho, en Boca del Río Veracruz. La entrada es libre. Del 2 al 4 de octubre, Veracruz vivirá un programa especial de actividades culturales, deportivas y marítimas en el marco de la conmemoración de los 205 años de la Armada de México y los 200 años de la Constitución Federal de 1824. El programa incluye el Paseo del Marino, conciertos en la Plaza del Heroísmo y competencias deportivas. Los detalles de horarios y sedes puedes consultarlos en la página oficial de Facebook de la Secretaría de Marina. La adrenalina llega a la antigua Veracruz. Prepárate para vivir una jornada llena de velocidad, emoción y espectáculo sobre el agua. Una experiencia para disfrutar en familia y ser parte de un evento que pondrá a rugir el río. Aparta la fecha, 3 de octubre a las 12 del día, en el río Huitzilapan de la localidad de La Antigua. Imperdible concierto el 10 de octubre a las 8 de la noche en la Sala Emilio Carballido del Teatro del Estado General Ignacio de la Llave, en la ciudad de Jalapa, con la participación del Mariachi México Contemporáneo.

0: y Los Cancionistas, un concierto que reúne dos miradas vivas de la música mexicana actual, la identidad que posee el mariachi y la creatividad de la canción contemporánea. Adquiere tus boletos en boletos.ticketbuster.mx. En Tequila, Veracruz, vive la experiencia comunitaria. En lo más alto de la montaña, prueba su gastronomía local. Regálate un momento de descanso entre la naturaleza y contempla el paisaje desde su mirador. Anímate a conocerla y hazla parte de tu próximo viaje. Esto fue La Cartelera Cultural. Soy Mike Andrade, para Veracruz, en la Hora Nacional.
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1: Amigas y amigos de Veracruz en la Hora Nacional, estamos llegando al fin de este espacio, esperando que lo hayan disfrutado y se hayan informado junto con nosotros acerca de lo que está sucediendo. A nombre de Josué de la Fraga, mi nombre es Víctor Mortera.
2: Oigan, hemos pasado una media hora espectacular, así que les esperamos en la próxima. Yo soy Carla Sánchez, que sigan disfrutando de estos días maravillosos y a seguirse cuidando, y nos encontramos en la próxima en Veracruz en la Hora Nacional. Soy Carla Sánchez, hasta pronto.
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2: 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Ya sea en la oficina, en la universidad o cuando no quieres cocinar, las sopas instantáneas siempre te sacan de un apuro. Pero, ¿alguna vez has leído las letras chiquitas de su etiqueta? Antes de abrir tu próximo paquete, tienes que conocer los resultados de nuestro estudio de calidad.
3: Un bordado tradicional es historia, trabajo y memoria colectiva. Pero hoy en día se enfrenta a la producción industrial y a la falta de información en el mercado. ¿Es posible usar la tecnología a favor de las artesanas y los artesanos? Si quieres saber cómo la inteligencia artificial puede ayudar a la defensa de un bordado tradicional, quédate en Revista del Consumidor Radio.
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3: ¿Llegas con cansancio y tienes poco tiempo para cocinar? ¿Se te antojó una sopa calientita, lista en unos minutos?
2: Las sopas instantáneas pueden parecer una solución práctica, rápida y económica. Por eso hay quienes las tienen en sus despensas.
3: Pero, ¿qué estamos llevando a nuestra mesa cuando elegimos una?
2: Para saberlo, en el laboratorio de Profeco se analizaron 33 sopas instantáneas y se revisó desde su información comercial hasta su aporte nutrimental. ¿Qué revisamos?
3: Primero, revisamos que la información comercial esté completa.
2: Verificamos que las sopas incluyeran los requisitos de etiquetado como denominación, responsable del producto, contenido neto, lista de ingredientes, alérgenos, instrucciones de uso, lote y fecha de caducidad o consumo preferente.
3: También revisamos que, si es el caso, los productos exhiban los sellos de advertencia de exceso de algún componente crítico para la salud.
2: Por cada 100 gramos de producto se determinó la cantidad de proteína, grasa, carbohidratos, agua y aporte energético.
3: Una prueba fundamental: determinar el contenido de sodio. Esto, debido a que su ingesta debe ser controlada para prevenir riesgos en la salud cardiovascular.
2: ¿Qué encontramos?
3: Todas las sopas analizadas tienen al menos dos sellos negros de advertencia. Uno por exceso de grasas saturadas y otro por exceso de sodio.
2: ¡Ojo con esto!
3: Un vaso estándar de sopa instantánea de entre 64 y 68 gramos, ya preparado, contiene por lo general más del límite de sodio recomendado por la Organización Mundial de la Salud.
2: Además, su aporte energético, que está relacionado con la cantidad de grasa, es de alrededor de 300 kilocalorías.
3: Más de los resultados. Ramen Express by Chef Wu, sopa de ramen vegetariana, declara 85 gramos de contenido neto, pero no llegó ni a los 80.
2: Seis productos no presentan completa su información comercial.
3: Algunos tienen mayor cantidad de grasa de la indicada en su etiqueta. Dos son de la marca Nama. Uno de Maruchan, pasta rápida yakisoba, y otro de Nissin, pasta UFO Fuego.
2: También encontramos un producto que declara cero azúcares añadidos, pero en su lista de ingredientes dice dextrosa. Ramen Express by Chef Wu. Fideos instantáneos calientes y picantes.
3: Ahora seguro te preguntarás, ¿qué hago si me gusta consumir estas sopas?
2: Sabemos que una sopa instantánea puede sacarnos de un apuro, y disfrutarla de vez en cuando no significa que estemos haciendo algo mal.
3: La clave está en no convertirla en nuestra comida de todos los días.
4: Tenemos que entender que son productos que tienen un alto valor energético. Por eso son productos que tenemos que consumir con ciertas precauciones. Por ejemplo, no son productos que se recomienden de forma cotidiana, por ejemplo, para personas con sobrepeso, con obesidad, con hipertensión.
2: Y antes de comprar, revisa los sellos, los ingredientes, considera su información nutrimental y comercial.
4: Bueno, es muy importante que consideremos que cuando vamos a comprar un producto, chequemos la fecha de caducidad o el consumo preferente, que el empaque sea el adecuado, bueno, que no tenga rupturas y demás, que esté en buen estado.
3: Si tienes un poco más de tiempo, una sopa casera es una buena alternativa para ahorrar y mejorar su valor nutrimental, por ejemplo, con vegetales, queso o pollo.
2: Y antes de terminar, vamos a derribar un mito. ¿Las sopas instantáneas son de plástico?
4: Se ha pensado durante muchos años que son productos que son de plástico o que es un producto que se queda pegado alrededor del intestino por varios días. Esto no es cierto. Finalmente son productos que están compuestos principalmente por carbohidratos, pero también tienen un porcentaje de proteínas y de grasa. Nuestro organismo es tan sabio que tiene las sustancias necesarias como enzimas o ácidos gástricos para poder digerir completamente la muestra y se va a procesar como cualquier otro alimento.
2: Porque cuando conoces lo que consumes, puedes tomar mejores decisiones.
0: Vista del consumidor.
3: ¿La inteligencia artificial será capaz de salvaguardar la identidad comunitaria?
2: Un bordado tradicional no es solamente una combinación de hilos, figuras y colores.
3: Cada pieza es un conjunto de conocimientos transmitidos de generación en generación. Historias familiares, símbolos comunitarios y maneras particulares de comprender el mundo.
2: Sin embargo, en la actualidad es muy común encontrar en tiendas físicas y redes sociales productos que copian estos diseños tradicionales. Muchos de ellos son fabricados mediante procesos industriales y se comercializan sin reconocer su lugar de procedencia.
3: Con esto, no solo se copia una imagen, sino que se invisibiliza a las personas y comunidades que han conservado ese conocimiento.
2: Esta práctica también afecta a las personas consumidoras, ya que podríamos llegar a pagar un precio mayor bajo la falsa creencia de que adquirimos una pieza hecha a mano o de que nuestro dinero beneficiará directamente a una comunidad.
3: Al final, la decisión de compra se realiza sin la información suficiente. Por esta razón, es indispensable promover mecanismos que nos permitan conocer el origen real de los productos.
2: Antes de comprar, hay que preguntarnos: ¿quién elaboró la pieza y dónde fue producida? ¿Su fabricación fue artesanal, industrial o mixta?
3: ¿Qué técnicas y materiales se utilizaron?
2: Y también, ¿existe autorización para usar el diseño? ¿Y quién recibe los beneficios de su comercialización?
3: Aquí es donde puede intervenir la inteligencia artificial. Esta tecnología puede analizar imágenes para localizar características visuales que se repiten en diferentes productos.
2: En el caso de los bordados, un sistema entrenado podría estudiar la forma y distribución de las figuras, la posición de los colores, la simetría de las puntadas, midiendo el grado de semejanza entre una pieza artesanal original y el diseño de una prenda nueva.
3: Pero ten cuidado. Los proyectos de inteligencia artificial necesitan datos y en este caso no estamos hablando de simples archivos digitales. Hablamos de trabajo, de identidad, de conocimiento y de toda una memoria colectiva. Por eso, antes de registrar cualquier imagen, debe existir una explicación transparente para las comunidades sobre la finalidad del proyecto, cómo funciona la tecnología, sus beneficios, riesgos y qué medidas de seguridad se aplicarán para evitar filtraciones.
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1: El sábado, el penal en el altiplano en el Estado de México va a seguir su juicio en su casa, en prisión domiciliaria. Pero ojo, las autoridades lo decidieron mandar por tierra a su casa. 2,700 kilómetros. El exgobernador va a llegar en un ratito más hasta su casa en Ensenada, Baja California. En los próximos minutos estará llegando por allá. Se espera pues un recibimiento importante. Se está juntando gente alrededor de su casa. En fin, muchos panistas, mucha gente que está indignada por lo que piensan es un señalamiento injusto en contra del exgobernador. René Cruz, me da gusto saludarte. ¿Cómo estás, René?
2: Muy bien, Ana, amigos del auditorio, muy buenos días. En torno a este tema del traslado de Ernesto Rufo, su hija Verónica Rufo calificó como indignante, Ana, que el traslado de su padre, el exgobernador de Baja California, del penal del altiplano ubicado en el Estado de México a Ensenada, Baja California, se haya hecho por carretera y no por vía aérea. En sus redes sociales, Verónica difundió un audio de la llamada que recibió de su papá, quien en ese momento le comentó que apenas iban a llegar a Culiacán. Escuchemos.
3: Okay,
4: Creo que se fue para Colima.
3: Okay, ¿me repites en dónde estás, por favor?
4: Culiacán.
3: Okay, ¿ya pasaste el retén de Culiacán?
4: No, estamos por llegar a Culiacán.
3: Okay, ¿y de dónde me estás hablando?
4: Voy en trayecto, o sea, okay. No paro, o sea, ahí estás.
2: En tanto, Guadalupe Acosta Naranjo, dirigente nacional de Somos, afirmó que esta decisión se trata de una venganza, además de que representa una medida infame. Así lo dijo.
5: Esta medida no es más barata, no es más segura, no es más humana. Esta medida es de venganza, para humillar, para causar dolor, para decir quién manda. Y es un mensaje, no a la sociedad, es un mensaje a su sector más duro, que no compartió la decisión que tomó la juez de cambiar la medida cautelar, cosa que se hizo estrictamente apegado a la ley. Lo traen esposado de las manos y de los pies. Es una verdadera canallada. Lo traen en un carro blindado. ¿Qué temen que se les vaya a huir Ernesto, de casi 75 años, rodeado de Guardia Nacional?
2: Acosta Naranjo puntualizó que la presidenta Claudia Sheinbaum y Omar García Harfuch, titular de la Secretaría de Seguridad y Protección Ciudadana, deben tomar cartas en este asunto, pues de no hacerlo implicaría que ellos avalaron estas medidas. Ana, el reporte que tengo.
1: Gracias, René, muchísimas gracias. En un ratito más estaremos yendo, por supuesto, hasta Ensenada. Por allá está nuestro reportero esperando la llegada de Ernesto Rufo. Por lo pronto, uno de los abogados del equipo de Ernesto Rufo, Arturo Rangel, dijo esto.
6: Estamos contentos porque venía él en una situación de venir bajando de peso, se venía deteriorando su salud. A la fecha, en 2 meses de reclusión, había bajado cerca de 6 kilos. En la unidad de inteligencia financiera tiene bloqueadas sus cuentas, que solo son de un banco. Nosotros veremos la manera o la forma estrictamente jurídica de buscar que pueda tener acceso a alguna de sus cuentas.
1: Bueno, esto con respecto al tema de Ernesto Rufo. En Cuernavaca, trágica noticia desde Cuernavaca este fin de semana. 2 estudiantes de la preparatoria número 2 de la Universidad Autónoma de Morelos, nuevamente la universidad en el centro de la violencia en Morelos, fueron asesinados a balazos desde una motocicleta cuando salían de una fiesta. Son 6 jóvenes ya de la Universidad Autónoma del Estado de Morelos que han sido asesinados en el estado, y por supuesto ocurre 2 semanas después del asesinato de la joven estudiante española que estaba aquí de intercambio, Claudia Tacoronte. Emanuel Villalobos, te saludo con mucho gusto, y caray, otra vez una noticia pues tremenda que tiene que ver con los jóvenes allá en Morelos. Emanuel, tremendo.
7: Buenos días, Ana, pues sí, desgraciadamente el domingo amanecimos ya con esta noticia de estos 2 jóvenes que fallecieron a consecuencia de estas heridas provocadas por los proyectiles de arma de fuego. Una persona más, otro joven, fue trasladado a un hospital para su atención médica. Minutos más tarde se tendría esta versión de que las 2 víctimas son estudiantes de la preparatoria número 2 Antonio León Mora Castillo, perteneciente a la UAM. Más tarde, las mismas autoridades de la Universidad Autónoma del Estado de Morelos, a través de un comunicado, confirmarían que estos dos jóvenes, Cristian Chamet y Gael, son estudiantes de dicha institución académica adherida a los planes de estudio de la Universidad del Estado. El ataque armado ocurrió el sábado en la noche, aproximadamente a las 9 de la noche, sobre la avenida principal de la colonia Chulavista, en el municipio de Cuernavaca, acá en Morelos. Las primeras versiones señalan que estos dos adolescentes iban a bordo de una motocicleta y sujetos a bordo de un auto se acercaron hasta sus víctimas y dispararon en reiteradas ocasiones, provocándole estas heridas que prácticamente pues dejaron sin vida en el momento a estos dos jóvenes. Se sabe previamente que estos dos jóvenes también pues habían acudido a una fiesta familiar, por lo que las autoridades de la Fiscalía General del Estado, a través de un comunicado, también han referido que no descartarán ninguna línea de investigación al respecto, y las autoridades del municipio de Cuernavaca tampoco han salido a dar alguna versión o si existen algunas cámaras de videovigilancia que pudieran aportar estas evidencias a la carpeta de investigación, sí, y que puedan pues esclarecerse los hechos, Ana.
1: Tremendo lo que nos platicas. Estamos en comunicación. Supongo, perdón, antes de despedirnos, Emanuel, supongo hay mucha indignación. O sea, esta cifra de 6 jóvenes asesinados de la Universidad Autónoma del Estado de Morelos solamente este año, pues debe de estar causando muchísima indignación y mucha consternación, además, en el Estado. No lo sé. ¿Cómo lo estás sintiendo tú? ¿Cómo lo estás viendo?
7: Sí, Ana, la verdad es que sí se está sintiendo, pues, esta indignación por parte, sobre todo, de los alumnos que son pertenecientes a lo que es la máxima casa de estudios. Hemos visto a través de las redes sociales de líderes estudiantiles de la UAM, no solamente de la universidad, sino también ahora pues de estas dos preparatorias con las que cuenta la universidad, están exigiendo pues la justicia, porque esto, más allá de la propia universidad, ya se ha escapado también el tema, o ya ha rebasado las barreras solamente de la rectoría. Ahora también ya están involucrando pues estas autoridades, no solamente estatales, sino municipales, tanto en el caso de Claudia allá en Cuautla, como ahora acá en el municipio de Cuernavaca, exigiendo también al presidente municipal, José Luis Uriostegui Salgado, pues que también se dé una respuesta concreta en cuanto a la seguridad de todos los alumnos. Claro. Y pues sí, es una indignación, una incapacidad también que tienen los alumnos, de que pues quieren y exigen esta seguridad por parte de las autoridades, claro, pero que sin embargo también no han tenido una respuesta concreta respecto a este tema.
1: Por supuesto, estamos muy atentos. Gracias, Emanuel, un abrazo hasta Morelos.
7: Un saludo, Ana.
1: Gracias. Sobre el asunto de Juchitán, allá en Oaxaca, este viernes el Congreso de Oaxaca aprobó la desaparición de poderes del Ayuntamiento de Juchitán. Esto ocurrió porque el gobernador Salomón Jara así se los solicitó por la reciente detención del ahora exalcalde Miguel Sánchez, investigado por delitos de extorsión, tráfico de personas, narcomenudeo, homicidios y vínculos con un grupo criminal, el grupo criminal de Los Cromos. Pero ojo, porque Miguel Sánchez, el presidente municipal destituido, era el operador político de Salomón Jara en la región. En su lugar se designó al periodista Francisco Vázquez como comisionado municipal. Estaremos yendo en un ratito más hasta Oaxaca, pero por lo pronto tú tienes el reporte, querido Roosevelt Rasgado. Saludos.
8: ¿Qué tal, Ana? Muy buenos días. Efectivamente, así como lo comentas, bueno, el pasado viernes fue designado Francisco Vázquez Jiménez como comisionado en la administración municipal de Juchitán, luego de la detención y también el proceso judicial que pues sigue el exalcalde Miguel Sánchez Altamirano. Y también comentarte que el mismo viernes las fuerzas estatales y federales pues habían mantenido presencia importante en Juchitán, incluso hicieron un operativo en la comandancia de la policía municipal, donde le retiraron las armas a la policía, sí, precisamente del municipio. Bueno, pues este domingo se llevó a cabo una mesa de seguridad en Juchitán y uno de los temas centrales fue precisamente el armamento retirado el pasado viernes a la policía local durante esta revisión de rutina. De acuerdo con la información que nos proporcionó Félix Quiroz Javier, secretario de Seguridad Pública del Gobierno del Estado, es que las armas serán devueltas a la corporación una vez que concluya un procedimiento administrativo y se actualicen los documentos correspondientes. El viernes fueron resguardados 28 armas largas, 27 armas cortas y más de 2.000 cartuchos útiles, dijo el secretario de Seguridad. Este armamento, dice, fue retirado porque el resguardo, el documento que se había firmado como resguardo, lo había hecho el anterior alcalde y por lo tanto se tiene que actualizar para que sea devuelto este armamento. La estrategia también, dentro de la estrategia de seguridad que están contemplando las autoridades de este nuevo esquema, es que la policía municipal ahora realice solamente labores de proximidad social,
1: sí,
8: y vigilancia en el primer cuadro de la ciudad, mientras que las corporaciones estatales y federales reforzarán los operativos, los recorridos en zonas identificadas con mayor incidencia delictiva. Y sobre eso también el comisionado municipal Francisco Vázquez Jiménez, quien es un periodista y locutor de más de 30 años en Juchitán, bueno, pues él dijo de que efectivamente la policía municipal debe estar tranquila porque no serán despedidos y que su función va a continuar dentro del nuevo esquema de seguridad. Y bueno, mientras tanto, el gobierno de Oaxaca informó que va a continuar todavía este proceso de otorgar oficialmente hoy, día de hoy, la acreditación a Francisco Vázquez Jiménez, lo que permitirá avanzar en la administración municipal y el acceso a los recursos públicos. Pero te comento también,
1: dime,
8: Ana,
1: ¿qué pasó?
8: Justamente hace unos minutos,
1: ¿sí?,
8: la Fiscalía General del Estado de Oaxaca informó que obtuvo vinculación a proceso en contra del alcalde del puerto de Salina Cruz, Daniel Méndez Sosa.
1: ¿Cómo?
8: Y, de acuerdo con la información que nos están dando, Ana, es por su probable responsabilidad en los delitos de violencia política contra las mujeres en razón de género. Estos delitos, dijo, se cometen en agravio de en los iniciales de YNR, quien tiene la calidad de víctima en un procedimiento penal. Los hechos sucedieron durante el pasado proceso electoral 2023-2024, cuando ambos aspiraban a la presidencia de dicho municipio, Ana.
1: ¡Qué barbaridad! Nos vas a contar la historia un poquito más adelante. Yo nada más te quería preguntar algo, Roosevelt, sobre el tema de Miguel Sánchez y su vinculación con Salomón Jara, porque lo que tenemos entendido, y lo publicaban varios medios la semana pasada, es que Miguel Sánchez, ahora investigado por vínculos con el crimen organizado, era el operador o uno de los operadores cercanos, operador político, quiero decir, del gobernador Salomón Jara en la región de Juchitán.
8: Sí, muy cercanos. De hecho, en cada gira del gobernador, desde que fue candidato al gobernador, a gobernador, precisamente, pues era el que lo recibía, precisamente era Miguel Sánchez Altamirano, era uno de sus principales operadores políticos en Juchitán y en los municipios cercanos precisamente a Juchitán de Zaragoza. Y sí, eran muy cercanos. Y bueno, el día de ayer incluso el gobernador, al estar en Juchitán, pues gran parte de la sociedad, sobre todo en las redes sociales, no le recriminaron eso al gobernador Salomón Jara, precisamente su cercanía con el anterior alcalde, hoy procesado penalmente.
1: Bueno, pues ya nos estarás platicando. Muchísimas gracias, Roosevelt.
8: Buenos días, Ana.
1: Gracias, igualmente, muy buenos días, saludos, por supuesto, hasta Oaxaca, la gente que nos está escuchando desde Oaxaca, ciudad de Oaxaca, y por supuesto, Puerto Escondido y otras latitudes en ese hermosísimo estado. Muchísimas gracias. En otros asuntos, el tema del IMSS. A ver, el director general del IMSS, Zoé Robledo, ofreció una disculpa a los papás de los 5 bebitos nacidos, recién nacidos, que murieron en el Hospital General de Zona Número 1 en Durango. De acuerdo con el abogado de las familias con quien platicamos aquí, con Fermín Flores, se prometió una investigación independiente, se prometió apoyo psicológico a las familias, cobertura de gastos y cambios, sobre todo, los decía el papá de uno de los bebés, cambios estructurales en el hospital para que algo así jamás vuelva a ocurrir. Esta es la voz del abogado Fermín Flores.
9: Fue la primera vez que recibieron la disculpa que necesitaban. Ninguna persona les había pedido perdón, incluso el director Zoé Robledo sí fue muy humanista. Fue algo que los padres tomaron muy bien. Fue una reunión que tuvo un desenlace en lo corto, mejor que la pasada. La pasada, si ustedes vieron, salió enojado uno de los padres. Ahorita salieron por otro lado, pero sí me comentaron y se fueron un poco más relajados porque sí vieron la parte humana que no habían visto hasta este momento y se tomaron una serie de acuerdos que considero que son favorables. Solo para adelantarles, tenemos una reunión próximamente en 15 días.
1: Bueno, eso fue en Durango, por supuesto, y platicamos toda la semana pasada sobre ello. Lo que ocurrió en Baja California es otra cosa. El IMSS admitió un error operativo, así le llamó, en el Hospital de Ginecopediatría 31 de Mexicali, en donde dos bebitas recién nacidas fueron intercambiadas, pero fueron entregadas a las familias equivocadas. Estuvieron un mes, casi un mes, con la familia equivocada hasta que el IMSS descubrió el error provocado evidentemente por una falla interna en los protocolos de identificación de las bebés. Y este es el testimonio del abuelo de una de las bebitas.
10: En sí, apenas hoy nos dimos cuenta de que las niñas estaban cambiadas después de un mes. Eso fue lo que nos dijeron. Que hubo un error, que se le cayó la pulsera a una de las dos niñas y que se les colocó mal. Que pues es algo que hicieron mal ahí en el IMSS, pero pues que ellos quieren ayudarnos y que por eso se hicieron las pruebas para que estuviéramos bien seguros de que las niñas sí sean las adecuadas.
1: Y Gabriela Paredes, la titular de atención a derecho a bien sea del IMSS a nivel nacional, dijo esto al respecto del caso.
11: A nombre del Instituto Mexicano del Seguro Social, les ofrecí personalmente una disculpa por este grave error y también por no haberles informado desde el primer momento en el que surgió la duda. Asumimos la responsabilidad de atenderlas y acompañarlas. Les estaremos brindando apoyo psicológico, médico y jurídico, en coordinación con la Procuraduría de Protección de Niñas, Niños y Adolescentes y con el DIF Nacional.
1: Bueno, y hoy se presenta un nuevo informe sobre el caso Ayotzinapa. Vamos a ver y vamos a estar, por supuesto, muy pendientes sobre lo que se pueda revelar en este nuevo informe. Por lo pronto, el sábado se cumplieron 12 años ya de la desaparición de los 43 jóvenes normalistas de Ayotzinapa, sin que hasta el momento se tenga certeza del paradero. Por supuesto, es un tema que no ha cerrado, es un tema en el cual las familias no han recibido la justicia y la certidumbre de lo que ocurrió con sus jóvenes, con sus familiares. Realizaron una marcha, como les decía, el sábado pasado hasta Palacio Nacional para exigir verdad y justicia. Rocío Méndez, te saludo con gusto. Buen día, buen lunes.
12: Igualmente, Ana, muy buenos días. En efecto, antier con esta marcha del Ángel al Zócalo, concluyeron 3 días de protestas en la capital de la República de familiares y normalistas rurales bajo la consigna Ayotzinapa, 12 años de lucha, 43, la luz que no se apaga, en demanda de la presentación de los 43 y profundizar en la investigación en curso. Escuchemos a Magdalena Maestro, Mario González y Emiliano Navarrete, padres de los estudiantes desaparecidos.
13: Estamos cumpliendo 12 años. No sabemos nada de nuestros hijos. Desde aquí le pedimos a la presidenta, las líneas de investigación ya están, porque solo búsquedas donde no hay nada. Y llevarnos al forense en donde solamente hay huesos de animales y de algunos que no son ni de ellos.
14: A cielo abierto quisiera pedirles a la presidenta y a la CNDH que comprueben que el ejército no tuvo nada que ver.
15: Es difícil llegar a la verdad. Que el gobierno actual ponga ese ejemplo. Que sentencie Ángel Aguirre Rivero de por vida. No tenemos miedo y estamos expuestos a que un día puedan callarnos. Ya viví una vida, a mi hijo le robaron sus sueños.
12: Ana, más de 5,000 marcharon del Ángel al Zócalo. La columna más numerosa fue la de los estudiantes, pero también se sumaron familiares de víctimas, defensores humanitarios y un centenar de encapuchados que fueron frenados por madres y padres de los 43, aunque sí realizaron pintas, quebraron algunos aparadores y arrojaron petardos sobre Reforma. Al final utilizaron la gasolina solo para iluminar un reclamo de justicia al pie de Palacio Nacional. Escuchemos.
16: Desde Amnistía Internacional venimos acompañando la exigencia. Cuando el ejército mexicano entregue información, probablemente se pueda avanzar en la localización de los estudiantes.
17: Los 43 representan la tragedia que vivimos, más de 133,000 familias de personas desaparecidas. Ha trascendido fronteras y vemos la impunidad.
18: Estudiantes, no es un hecho aislado, el de los 43, siguen desapareciendo estudiantes todos los días.
19: ¿Dónde están? ¿Dónde están? ¿Dónde están? La presidenta ha ofrecido una nueva metodología. Si se quedan en probar la cuestión local, será una nueva versión de la verdad histórica.
12: Ana, el reporte al momento.
1: Muchísimas gracias, Rocío. Y es increíble, la verdad, que de estos 12 años de impunidad, 8, pues ya sean de la 4T, ¿no? Con esas promesas con las que llegó López Obrador, sobre todo López Obrador, en términos de acercar la justicia a las víctimas. Y pues qué mayor representatividad, qué mayor caso ilustrativo de injusticia en el país que lo ocurrido con los jóvenes de Ayotzinapa. Y en el centro de la demanda, estos 8 años, estos 12 años, de los padres de familia y de los abogados que los han acompañado, es que el ejército tiene información que puede llevar muy probablemente a saber qué fue lo que ocurrió con los jóvenes y sobre todo dónde están los cuerpos de los jóvenes o qué pasó con los jóvenes. Mientras el ejército siga sin revelar esta información, dicen los padres, simple y sencillamente no vamos a llegar a nada. Vamos a ver qué es lo que dicen hoy y qué es lo que presentan hoy. Por lo pronto, esto es lo que dice la presidenta Sheinbaum.
20: Lo que decidimos desde que entramos, en principio con el fiscal Gertz y después con la fiscal Ernestina Godoy, es realizar otras líneas de investigación que no se habían seguido. A partir de información tanto del uso de los teléfonos en esa noche y madrugada, como de otras líneas de investigación que considerábamos que no habían sido suficientemente investigadas. Y eso es lo que van a informar el lunes. Tanto la atención a los padres, el número de búsquedas que ha habido, como las nuevas detenciones que se han realizado y las razones de estas detenciones y estas líneas de investigación, de qué elementos científicos parte. Eso es lo que van a informar el lunes.
1: Por cierto, que este fin de semana, ante más de 200,000 personas, la presidenta Sheinbaum cerró su gira en el Zócalo capitalino, la gira nacional esta que llamó de rendición de cuentas, y esto es parte de lo que dijo.
21: ¿Por qué hasta el día de hoy sigue siendo relevante? ¿Y por qué lo menciono hoy día en el mes de la patria? Porque soberanía quiere decir, en palabras de Morelos y de nuestra Constitución, que solo el pueblo determina el destino de México. Desde 1814, que ninguna potencia extranjera, ninguna élite económica o política tiene el derecho de dictar el presente y el futuro de nuestra patria.
1: Bueno, parte de lo que dijo la presidenta, rápidamente nada más, hoy Morena va a definir a las 10 de la mañana a los últimos 7 candidatos rumbo a las elecciones del 2027, Baja California Sur, Chihuahua, Nayarit, Nuevo León, San Luis Potosí, Sonora y Tlaxcala. Por supuesto, estaremos en un ratito más con el reporte. Vamos a la pausa a las 7:24, tenemos mucho más al volver, 5543-77125. Buen arranque de semana, regresamos con más.

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1: Buenos días, David, ¿cómo estás?
2: Hola, Ana Francisca, ¿cómo estás? Saludos, buenos días desde Montreal, Canadá. Aquí amanecemos este lunes después de lo que fue la carrera por el Campeonato Mundial de Ruta de Ciclismo, donde el mexicano Isaac del Toro terminó en el quinto lugar. Fue una buena actuación de Isaac del Toro en una carrera muy dura, más de 270 kilómetros, más de 6 horas de pedaleo, un desnivel de 3,800 metros, el ataque final, un circuito al final aquí en las calles de Montreal de casi 14 kilómetros, con el ascenso, el fuerte ascenso a Mont Royal. Y bueno, Isaac del Toro se mantuvo en pelea, fue uno de los más combativos. Terminó ganando su compañero de equipo profesional, el estadounidense Brandon McNulty, primer estadounidense que gana desde los días del controversial Lance Armstrong. Pero bueno, hizo un gran esfuerzo. Hubo otros favoritos como Mark Evenepoel, como el propio Paul Seixas, que eran grandes rivales del mexicano, que tuvieron más problemas. Yo sentía el final a Del Toro como frustrado. Incluso hay una escena que se ha vuelto muy viral, donde él se tira sobre el asfalto medio exhausto y también medio defraudado, enojado, molesto. Se alcanzan a ver algunas lágrimas, pero me parece a mí que hizo un muy buen esfuerzo, hizo una buena carrera, animó la carrera. Yo creo que lo que más le dolió a él es ver las calles de Montreal, que esto era impresionante, en la Francisca, llenas de banderas mexicanas en un deporte para el cual pues no tenemos mucha cultura, pero es increíble la pasión del mexicano, y es increíble la pasión del mexicano cuando se mezcla con un ciclista de esta mentalidad. Terminas en quinto lugar del Campeonato Mundial y estás molesto, enojado. Eso quiere decir, obviamente, mucho de lo que significa este joven ciclista mexicano, que tiene un gran, gran futuro por delante, una estrella naciente de nuestro deporte, que ya empieza a ser una gran realidad. Bueno, al final de la prueba, en el hotel donde estaba el equipo mexicano, pude conversar con Isaac del Toro para TUDN, para Televisa, y esto fue lo que me dijo en un extracto de la entrevista.
3: Puedo dormir tranquilo de que por mí y por mis compañeros de equipo el staff no quedó. Afortunadamente no queda por nosotros. Fueron factores que no podemos controlar. Obviamente no somos los únicos que entrenan, y hay que irse con la cabeza en alto y orgulloso de lo que se hizo, pero con hambre para mejorar.
4: ¿Tenías buenas piernas, ¿no?
3: Sí. No sé si las mejores, no diría que no, pero con lo que había se hizo lo mejor que se pudo.
4: ¿El equipo cómo te respondió? ¿Cómo trabajaron los muchachos?
3: Hicieron lo mejor que pudieron, siempre en plena disposición. Lo hicieron increíble. No les puedo pedir más, las cualidades de cada uno. Los usamos en la mejor disposición posible. Estuvieron siempre súper dispuestos y súper entregados a este objetivo, que era simplemente ganar.
2: Bueno, ahí están las palabras de Isaac del Toro. Ya en el cierre de la temporada le faltarán un par de carreras y eso es todo. No me pudo confirmar si va a correr la Vuelta a México, que vuelve, es oficial. Aquí lo anunció la Unión Ciclista Internacional. México tendrá una carrera de 5 días. Vuelve la Vuelta a México, de alguna manera, en una categoría de 2.1, que es una categoría élite, la más alta en la historia que ha tenido una carrera en México. Esto conseguido por el nuevo presidente de la UCMEX, o la Unión Ciclista Mexicana, que tomó el lugar de la pues fallida Federación Mexicana de Ciclismo, y ha conseguido que el deporte vuelva a nuestro país. Ojalá del Toro, esperemos que del Toro pueda estar en esa carrera. Bueno, el fin de semana realmente largo para mí, porque viajé desde Baltimore, ahí en, bueno, desde Washington hasta Montreal, hasta aquí, hasta Canadá, pero el sábado por la noche estuve ahí en la presentación de Rafael Márquez, que deja un buen sabor de boca. La verdad es que empató uno con Colombia. Colombia es un buen equipo, es un sinodal siempre importante. Me gustó este chico, bueno, aquí no le puede gustar, Gilberto Mora, que futbolista maravilloso, lleno de facultades, impresionante, con una, sobre todo con una parsimonia que no pareciera que tiene 17 años. Yanis va a cumplir ya 18 en un par de semanas, ¿no? Y eso es fundamental porque se convierte en mayor de edad y porque a partir de ahí puede pensar que lo contrata un equipo extranjero, ¿no? Un equipo europeo. Importante, eso esperamos. Pero Mora hizo el gol y la selección mexicana por momentos mostró ciertas condiciones interesantes, el manejo de la pelota en la salida desde atrás, ordenada, limpia, que propició ataques interesantes. En fin, yo creo que habrá que darle tiempo. Ya mañana en Nueva York, hacia donde vamos, ya veremos a la selección mexicana frente a Perú. Y bueno, yo creo que cada partido será fundamental para poder sacar más conclusiones de lo de Rafa Márquez. Partidos en Europa, interesantes resultados. El domingo la selección de Alemania perdió 1-0 con Grecia, ¿sí? El equipo de Jürgen Klopp perdió 1-0 frente a la selección de Grecia, así que para que vean que hasta los alemanes comienzan lentos el proceso de cara al campeonato mundial. Portugal ganó 2-1 a Noruega en un partido en Oslo, muy esperado. El conjunto de Irlanda le ganó 3-0 a Israel en un juego que estuvo marcado por temas políticos. Los irlandeses bajaron la cabeza al momento de entonar el himno israelí. Algunos jugadores amenazaron con no jugar. Por fortuna no pasó nada, pasó a mayores y fue un juego de fútbol donde Irlanda ganó sin ningún tipo de contratiempo. Costa Rica sigue muy mal en Liga de Naciones, perdió con Haití, imagínese usted. Bueno, Haití la verdad es que anda bastante bien. En fin, algunos resultados del fin de semana dentro de esta fecha FIFA. Hoy juega la selección de Francia contra Bélgica, un partido también muy muy esperado y muy interesante. Bueno, tuvimos también juegos de NFL. Antes en la Fórmula 1, George Russell, a bordo de su Mercedes, el británico, logra ganar e imponerse sobre Max Verstappen, que volvió a ser protagonista en el Gran Premio de Bakú, allá en Azerbaiyán. En la NFL, pues dos resultados interesantes. Vuelven a perder el conjunto de los Rams, ahora 30-26 en el domingo por la noche frente a los Broncos de Denver. Una buena actuación de Von Nix, el quarterback, que lanzó para 2 touchdowns, 186 yardas. Y en Maracaná, en Brasil, los Ravens de Baltimore derrotaron 34-31 a los Vaqueros de Dallas. Buena actuación de Lamar Jackson y del corredor Derrick Henry para llevar el triunfo al equipo de los Cuervos. Ya platicaremos también mañana del inicio de la postemporada en el béisbol de las Grandes Ligas, con los Dodgers, para no variar, como grandes favoritos. Es lo que tenemos en deportes desde Montreal, Canadá. Muchas gracias. Saludos para todos por allá. Ana Francisca, y los esperamos con todo el equipo a las 3 de la tarde en MBS Deportes. Gracias.
1: No es MC, ¿por qué me di?
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5: He instruido al secretario de Gobierno para que solicite formalmente al Congreso del Estado declarar formalmente la desaparición del Ayuntamiento de Juchitán.
6: Informo que se emitieron 35 votos a favor y 0 votos en contra.
5: He designado a Francisco Vázquez Jiménez como comisionado para hacerse cargo de manera temporal de la administración municipal.
7: Habrá que poner el corazón por delante y el supremo interés de la tranquilidad, de la paz, de las familias de Juchitán, una ciudad a la que pertenezco, de donde soy originario y por la que vamos a poner todo nuestro interés, todo nuestro empeño y todas nuestras capacidades. Pero siempre juntos, la población unida, el gobierno del Estado y, por supuesto, también el gobierno federal.
1: 7:38 a.m. Bueno, les platicaba, el Congreso de Oaxaca aprobó la desaparición del Ayuntamiento de Juchitán después de la detención de su alcalde el pasado 23 de septiembre en un operativo conjunto de fuerzas federales y fuerzas estatales. Lo que se le... el señalamiento hacia el alcalde es que participaba... tenía vínculos con un grupo criminal de los Cromos y que hacía extorsiones, tráfico de personas, narcomenudeo, homicidios, vínculos con otras organizaciones criminales. Los Cromos es un grupo delincuencial ligado al Cártel Jalisco Nueva Generación. En la línea tengo la diputada por el PT en el Congreso de Oaxaca, Irma Pineda. Gracias, diputada, por conversar esta mañana con nosotros.
8: Al contrario, buenos días, Ana Francisca, gracias por la invitación.
1: Pues muy cerca siempre de Juchitán, Irma, y en días pasados has estado pues ahí haciendo un seguimiento muy puntual de lo que está pasando en el ayuntamiento. ¿Cómo está la gente, primero que nada, diputada?
8: Mira, seguimos con preocupación porque a pesar de que ha sido detenido el ahora exalcalde de Juchitán, pues en realidad hay otros grupos de delincuencia, ¿no? Porque al que hiciste referencia es un grupo, pero hay otros grupos pequeños o más grandes, no lo sabemos, porque el Istmo desafortunadamente ha sido territorio de disputa de diferentes organizaciones criminales por lo que representa geográficamente pues y sumado al proyecto interoceánico, ¿no? Entonces llevamos años viviendo una situación de inseguridad y ahora lo que nos preocupa es que sí, fue detenida una persona, pero eso no nos garantiza que pues los demás grupos, las demás organizaciones también ya estén en la mira de las instituciones de seguridad. Eso por un lado. Sí. Por otro lado, pues ahora en lo que hay que trabajar mucho es en recuperar la confianza de la gente, del pueblo, en las instituciones. ¿Por qué? Porque pues hay que denunciar, ¿no? Pero todos teníamos miedo de hablar y de denunciar, pues sí, ya que pues hay represalias cuando se alza la voz, y lo digo de manera personal también, cuando desde el año pasado en el Congreso hice estos señalamientos sobre seguridad, fui acosada, perseguida, violentada, y bueno, es increíble que el gobernador no supiera lo que estaba pasando en el municipio.
1: Diputada, tenemos entendido que este individuo, el alcalde Miguel, era el operador político o uno de los operadores políticos, uno de los cercanos de Salomón Jara en la región, en Juchitán.
8: Así es, así es. Miguel Sánchez Altamirano, pues junto con el dirigente de la organización FUCO, se han caracterizado por estar siempre cercanos, y no lo digo yo, lo dicen los mismos elementos de la organización, porque en cuanto fue detenido el exalcalde, inmediatamente pues amigos, miembros de su equipo de trabajo, en la tarde hicieron una conferencia de prensa en Juchitán. Y de lo primero que dijeron fue pues un reclamo al gobernador. Prácticamente le estaban diciendo al gobernador que no los abandonara porque ellos le levantaron la mano para que fuera senador, ellos trabajaron para que lograra ese espacio, y después ellos mismos, la organización FUCO, trabajó para que se hiciera gobernador. Y más adelante también ellos mismos operaron para que no perdiera el proceso en la revocación de mandato, ¿no? Y pudiera continuar. Y ese fue un reclamo muy fuerte de la gente simpatizante de el exalcalde, ¿no? De decirle, gobernador, no nos abandone, gobernador, nosotros hemos estado con usted y le levantamos la mano y le conseguimos el triunfo. Y bueno, pues es esto nos habla de la cercanía que existía entre el gobernador y pues esta organización política.
1: ¿Cómo era la vida en Juchitán bajo la administración, y es un decir, la administración de este individuo?
8: Mira, de terror, de terror, porque te puedo decir que diario había entre uno y tres muertos, diario, diario, Ana Francisca. Por otro lado, la gente estaba sufriendo extorsiones, y quien se negaba a pagar recibía balazos en su domicilio, y todo, desde los empresarios medianos hasta la gente de a pie, las señoras que venden pescado, las señoras que abren una tiendita. O sea, me refiero a que la gente del pueblo, pues, era la que estaba siendo intimidada, amenazada, gente que se dedica a vender huipiles, gente que, no los grandes negocios, ¿no?, sino para conseguir el día a día. Sí. Y tenían la visita de estos delincuentes para extorsionarlos. ¿Pero qué pasaba? Pues nadie quería denunciar, o todos se sabían voz baja. ¿Por qué? Porque no hay confianza en las instituciones, ¿no? El gobernador visitó ayer Juchitán y dijo que pues va a reforzar la seguridad con cámaras y con arcos de seguridad. Pero no se trata solo de eso, se trata de capacitar a los funcionarios, capacitar a la policía para que tenga cercanía con la gente y recupere esta confianza, y que se pueda hacer las denuncias sin temor a sufrir represalias.
1: Dime una cosa, ¿qué implica que desaparezca el ayuntamiento? O sea, que en la práctica, ¿qué ocurre? ¿Qué va a ocurrir? ¿Cómo estás viendo las siguientes semanas?
8: Bueno, yo espero que se recupere pronto el proceso administrativo. Significa que pues ya se fueron los que estaban como regidores o parte del Consejo Municipal. Y bueno, ahora el nuevo administrador tiene la encomienda de armar una nueva estructura que puede ser un nuevamente un consejo municipal a partir de algunos algunas ciudadanas y ciudadanos que puedan sumarse al equipo de trabajo y reorganizar el proceso administrativo para que siga funcionando el municipio como instancia administrativa, ¿no? De lugar, pero más allá de lo administrativo también pues el nuevo munícipe, Francisco Vázquez, que seguramente lo conoces porque es compañero también de los medios de comunicación, tiene que trabajar muchísimo en recuperar la paz, recuperar sobre todo la confianza de la gente, ¿no? La confianza en instituciones como la policía municipal, que prácticamente a muchos ya los veíamos como cómplices.
1: Eso te iba a decir, Irma, es que qué difícil para el nuevo presidente municipal hacer este ejercicio o tratar de recuperar la confianza e ir sacando al crimen, porque literalmente estaba el crimen infiltrado hasta adentro, y con quién cuentas y con quién no, ¿no? O sea, eso está muy complicado.
8: Así es, sobre todo, bueno, pues en las palabras, en los discursos, tanto el gobernador como la Fiscalía del Estado, pues dicen estar pendientes, ¿no? Esperemos que así sea, ¿no? Esperemos que esta elección haya sido tan importante para el gobernador que realmente ahora sí trabaje por la seguridad, porque, insisto, no es posible que él no sepa qué estaba pasando. En el Istmo hay un C2, en Oaxaca hay un C5, ¿acaso no tienen otras instancias de información que no le estuvieran informando de lo que estaba pasando en el Istmo? O sea, eso es increíble, ¿no? Entonces, bueno, pues el amigo Francisco Vázquez tiene una gran encomienda y esperamos que pues los meses que va a estar al frente realmente pueda hacer avanzar esta recuperación de la tranquilidad de la gente, de la población y la confianza.
1: Y lo que se va a saber después de que el proceso de Miguel Sánchez comience, la investigación y etcétera, comiencen a fluir, porque ahí es donde claramente vamos a saber y entender la dimensión de la infiltración del crimen a nivel local allá en Juchitán. Así es que pues seguramente estaremos platicando las próximas semanas y meses. Muchísimas gracias por lo pronto.
8: Al contrario, Fresca, muchas gracias y estamos a la orden.
1: Hasta Irma, luego. Gracias. Irma Pineda, diputada del Partido del Trabajo en el Congreso de Oaxaca, con esta visión de lo que pasa allá en Juchitán. 7:46 a.m. Vamos a la pausa, tenemos mucho más al volver. 5543-77125, nuestro WhatsApp aquí en cabina. No se vayan, volvemos.

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0: 7 de la mañana con 50 minutos. Así amanecieron los diarios del país.
1: Primeras planas de la mañana. Reforma.
2: La Fiscalía General de la República por lavado a cliente de Samuel. Pone Fiscalía lupa a empresa y pago de 15 millones de pesos a despacho de gobernador de Nuevo León. Indagan red de petrofacturero.
1: El Universal.
2: Directora de Radio Educación, con ingresos de 25 millones de pesos.
1: Milenio.
2: Sheinbaum, nueva constitución, blindó soberanía y política social.
1: La Jornada.
2: La actual legislatura es el Congreso Constituyente de la 4T.
1: El Financiero.
2: Descarta Banxico presiones en precios por peso. Aún se anticipa una reducción gradual de la inflación al 3%.
1: Excelsior.
2: El pueblo es el único dueño de la soberanía. Cierra gira por segundo informe. Para MBS Noticias, Ángela Molina.
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3: Hoy es un día muy especial. Para mí, en lo particular, para mi padre, Ernesto Rufo Apple, mi padre podrá ir a casa siguiendo su caso, pero en arresto domiciliario.
4: Para llevarlo de Ensenada al altiplano en el Estado de México, sí hubo un avión presto, inmediato, para que él se subiera y pudiera llegar. Y ahora lo obligan a irse por carretera.
3: Ok, ¿me repites en dónde estás, por favor?
5: Culiacán.
3: ¿Ya pasaste el retén de Culiacán?
5: No, estamos por llegar a Culiacán.
3: Ok, ¿y de dónde me estás hablando?
5: Voy en trayecto, o sea,
3: okay.
5: No paro.
6: Para ser trasladado a su hogar, parece que le surgía en aquel momento presentarlo a la opinión pública como un trofeo de la Cuarta Transformación.
0: En estos momentos está llegando precisamente Ernesto Rufo, ex gobernador de Baja California, a Ensenada. Ahí estará en prisión domiciliaria. Su proceso, por supuesto, continúa. Y en la línea tengo a su abogado, Fernando Gómez Montt. Gracias, Fernando, por conversar esta mañana con nosotros.
7: Gracias, Ana Francisca, por recibir la llamada.
0: A ver, ha habido mucho debate y ruido en torno al tema de que se lo llevaron por tierra. ¿Es norma, Fernando? O...
7: A ver, queda bajo responsabilidad de la Guardia Nacional la mejor manera de transportarlo. Obviamente que hay maneras más eficientes como el avión,
0: sí,
7: pero pues tendrán que ver ellos cuáles son los recursos disponibles. El hecho es que ya está por llegar y no necesariamente se tiene que percibir como un acto de rigor, es más bien un dato de frente al escenario que guarda el país, cuáles eran los recursos disponibles para hacerlo llegar a Ensenada, y ya él está por llegar a su casa a cumplir las condiciones que amerita la situación de su situación procesal.
0: Porque la interpretación era pues que es un castigo innecesario, ¿no? Para un hombre de su edad, etcétera, etcétera.
7: No sé si me parezca que se pueda sostener con seriedad ese dato. Habría que atender a otros.
0: Ya.
7: ¿No? La verdad es que no es la opinión que yo tengo respecto a eso.
0: ¿Esposado de pies y manos también? ¿Eso lo tienes confirmado, Fernando? Perdón que te pregunte esto, pero es que luego pasan muchísimas cosas.
7: A ver, te digo una cosa. No, a ese detalle no lo sé. Déjame explicarte. Yo, el día de la audiencia, tenía programada una cirugía de ambulatoria para que me impusieran unos lentes intraoculares. Entonces fue mi socio, el licenciado López Alonso, acompañar a Arturo Germán. Ahorita te aclaro cómo queda esa situación. La audiencia, lo que yo sé y me parece importante, es que cuando se hace la solicitud y el licenciado

0: Gómez Montt. Vamos a tratar de recuperarla en un segundito más. Está ya dando algunas primeras declaraciones. En un segundito más nos conectamos hasta Ensenada con el grupo de colegas periodistas que están en esta llegada de Ernesto Rufo a su ciudad, a terminar por pues llevar su proceso allá en, como les decía, en prisión domiciliaria, después de haber estado recluido en el penal del Altiplano durante varias semanas. Te recuperamos ya, Fernando. Perdón, te nos fuiste.
1: Elisana.
0: Yo nada más te quería preguntar, ¿qué otras condiciones hay en la prisión domiciliaria para...?
1: A ver, de lo que... No sé en qué nos quedamos. Sí, te comenté que yo no pude acudir.
0: Sí, todo eso estaba escuchado. Tú decías, no tengo elementos hoy para decir que esto fue un... Digamos que el traslado en tierra fue un castigo directo hacia el exgobernador. Hay que analizar qué es lo que estaba, digamos, los recursos que tenía la Guardia Nacional, etcétera, etcétera. Pero bueno, no, yo te quería preguntar qué significa, qué otros, digamos, qué otras cosas existen en este término de prisión domiciliaria.
1: Entiendo que él entregó su pasaporte, tiene que comunicarse diario a la unidad de vigilancia de medidas cautelares por videoconferencia o por teléfono para constatar. Él está permitido estar en su domicilio, puede salir por razones médicas. Obviamente tiene que solicitar autorización si quiere salir de la demarcación en la que está para tal efecto y justificarlo razonablemente. Entonces, mira, después de la locura que significa Almoloya, estas son condiciones de una gran, completamente distintas desde el punto de vista de la dignidad y el decoro. Mi reclamo desde un principio fue que no se justificaba la necesidad en un hecho en donde no aparecen connotaciones de violencia para que se tratara de esa manera a los acusados. Uh-huh. Y que yo estoy convencido que el régimen de delincuencia organizada, cuando se instaló en 1993 en nuestro régimen legal y constitucional, estaba para establecer situaciones de excepción, no para que se volviera la norma. Uh-huh. Creo que el hecho de que la fiscalía no se haya opuesto a la prisión domiciliaria implica una racionalización de este tipo de medidas.
0: De acuerdo.
1: Para evitar su abuso, y yo creo que eso tiene que ser reconocido, y ojalá que sea ampliado. Es importante normalizar que este tipo de juicios se celebren en condiciones que no sean opresivas y necesariamente para nada. Desde que adoptamos el nuevo procedimiento penal, una preocupación central sería, toda vez que bajaba el estándar de pruebas para poder acceder a la autoridad judicial, es decir, ya se requería menos que el anterior concepto de cuerpo de delito y presunta responsabilidad, sino indicios solo para sostenerlo, que sería muy peligroso si este mero estándar justificaba afectaciones a la libertad en su conjunto. Por eso establecieron una serie de medidas, y por eso desde la Constitución se dijo, la prisión preventiva en principio es una medida excepcional, no es la regla, debe ser la excepción,
0: ya.
1: Y solo se deja para casos que prevé la propia Constitución, o en cualquier caso para aquellos casos donde existe un riesgo real de violencia sobre testigos, jueces, peritos, etcétera, etcétera, por parte del acusado.
0: Entiendo que estarán buscando que se descongele por lo menos alguna cuenta para que pueda vivir, ¿no? Supongo, Fernando.
1: Sí, sí, entiendo que así será. Te voy a decir una cosa. Hoy por hoy, la intervención de mi despacho cambia radicalmente en el asunto. Este es un asunto que no ameritaba el costo y la complicación para que dos despachos lo estuvieran atendiendo.
0: Ya.
1: Hoy por hoy la coordinación de la defensa ya la lleva el licenciado Arturo Germán, que es un hombre de amplias competencias en materia de defensas penales. Él fue funcionario público hace muchos años, de buen nivel, fue el subprocurador, y es un hombre muy serio. Nosotros a este momento nos echamos para atrás, nos quedamos a las órdenes para cualquier cosa en la que podamos ser útiles, pero ya no asumimos la defensa cotidiana de los intereses y del procedimiento del señor
0: Rufo.
1: Esto ya queda en manos del licenciado Arturo Germán, quien de manera sobrada puede cumplir con esa responsabilidad.
0: Fernando Gómez Montt, gracias, un abrazo.
1: Igualmente.
0: Gracias, muy buen día. A las 7:59 a.m, tenemos ya el audio por ahí. No está todavía el audio. Oigan, en un segundito más estaremos hablando con Irving Pineda, periodista de Azteca Noticias, porque, ¿qué creen? Encontró a Amílcar Olán, el amigo cercanísimo de Andy López Beltrán. ¿Y dónde creen que lo encontró? ¿Dónde andará Amílcar Olán? En Suiza. en Suiza. Vamos a regresar con eso y mucho más, por supuesto, a las 8:00.

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10: Son las 8 de la mañana con 6 minutos. Gracias por seguir con nosotros aquí en MBS Noticias, cerrando semana, lunes 28 de septiembre de 2026, cerrando mes, perdón, abriendo semana, arrancando semana, cerrando mes. Gracias por estar con nosotros. Esta es la información al momento.
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10: Bueno, les platicaba hace ratito, Irving Pineda, periodista de Azteca Noticias, se trasladó hasta Suiza, recibieron información de que Amílcar Olán, el cercanísimo amigo de Andy López Beltrán, empresario que se enriqueció increíblemente durante el sexenio de el expresidente López Obrador, con contratos millonarios, está en Lugano, Suiza. Vive en una, dice Irving Pineda, en una lujosa propiedad, en compañía de su esposa, de sus dos hijos, de una mujer que le ayuda en las labores de limpieza. Vaya lujo allá en Europa, caray. En la puerta de su casa, dice Irving Pineda, tiene un buzón en donde aparece su nombre, Jorge Olán Aparicio. Un hombre que en México tiene mucho que explicar, pero la justicia selectiva, dice Irving Pineda, de la Fiscalía General de la República, no tiene ninguna investigación en su contra. El reportero, cuando finalmente lo detectó, lo vio, le hicieron un seguimiento, ya nos va a contar en un ratito más cómo es que fue creando este cerco hasta hallarlo, hasta encontrarlo, lo intentó entrevistar. Este es el momento en el que Irving se acerca a Amílcar Olán, allá, les repito, en Lugano, Suiza.
11: Hola, hola, ¿cómo estás?
12: ¿Qué tal?
11: ¿Cómo estás?
12: Muy bien.
11: Soy Irving Pineda, de Televisión Azteca.
12: Uh-huh.
11: ¿Cómo estás?
12: Muy bien.
11: Oye, ¿te puedo robar 30 segundos?
12: Uh-huh.
11: Es que fíjate que quiero platicar contigo porque hay un montón de escándalos, Jorge.
12: Mira,
11: y a mí me... Sí, no, yo entiendo.
12: No,
11: nada más, si quieres dame un segundito.
12: Voy a hablar a la policía.
11: Yo nada más te quiero robar 30 segundos.
10: Bueno, ahí está lo que ocurrió. Voy a hablarle a la policía, dice Amílcar Olán, que además detecta Irving Pineda que a su rostro ha sufrido importantes modificaciones. Vamos a estar platicando con él en un ratito más. Nos vamos por lo pronto hasta Baja California. El IMSS admitió un error operativo, así lo llamó, en Mexicali, donde dos bebés recién nacidas fueron intercambiadas y entregadas. Estuvieron casi un mes con la familia equivocada. Cristian Villicaña, saludos, ¿cómo estás? Cuéntanos en qué va este asunto.
13: Buenos días, Ana, buenos días al público. Bueno, la llegada de estas dos recién nacidas en el hospital de ginecopediatra 31 de Mexicali pasó de ser una maravillosa experiencia a una situación que mantiene a dos familias con sentimientos encontrados, lo que el personal del nosocomio cometió el error de entregar a las bebés que no le correspondían. Y bueno, el Instituto Mexicano del Seguro Social reconoció a través de un comunicado la equivocación, misma que mantiene a los padres y madres de familia en una situación que están pues tratando de asimilar al no tener en sus brazos a la hija que esperaban. Vamos a escuchar el testimonio del padre de una de las mamás afectadas.
14: De mi hija está muy dañada, no para de llorar, no quiere soltar a la otra niña, siente que esa es María, Rolón Guerrero, y mi hija se llama Britania. En realidad, Hasta apenas hoy nos dimos cuenta porque apenas hoy llegaron unas pruebas de ADN que les hicieron a las niñas, bueno, a la mamá y a las niñas, entonces, pero todo se manejó por separado. A mi hija, por ejemplo, la mandaron con su hija y su suegra, a dar cuenta que las mandaron y no les dijeron de qué se trataba ni nada más. Pues las vamos a mandar a hacer una prueba, pero en realidad no dijeron de qué ni nada, o sea, entonces, en sí apenas hoy nos dimos cuenta de que las niñas estaban cambiadas después de un mes.
13: Y bueno, a causa de lo anterior, la institución detalló que una comitiva se trasladó a la capital de Baja California para facilitar acompañamiento psicológico, médico y jurídico a las familias. También se refirió que se trabaja junto con la Procuraduría de Protección de Niñas, Niños y Adolescentes. Y bueno, ahora vamos a escuchar la parte de las autoridades, sí. A Gabriela Paredes Orozco, que bueno, es la titular de la Unidad de la Atención al Derechohabiente del IMSS a nivel nacional.
10: Adelante.
15: Confirmó que dos recién nacidas fueron entregadas a familias que no les correspondían. A nombre del Instituto Mexicano del Seguro Social, les ofrecí personalmente una disculpa por este grave error y también por no haberles informado desde el primer momento en el que surgió la duda. Asumimos la responsabilidad de atenderlas y acompañarlas. Les estaremos brindando apoyo psicológico, médico y jurídico, en coordinación con la Procuraduría de Protección de Niñas, Niños y Adolescentes y con el DIF Nacional. Cada decisión se tomará con ellas a su ritmo y pensando siempre en el bienestar.
13: Y bueno, por su parte, la gobernadora del estado, Marina del Pilar Ávila Olmeda, bueno, ella refirió que las bebés se encuentran en un buen estado de salud, además de que ambas familias involucradas ya sostuvieron una conversación, bueno, donde se llegó al acuerdo de realizar un nuevo examen genético en la Ciudad de México, en específico en el Instituto Mexicano de Ciencias Genómicas. Y bueno, será en próximos días cuando se tengan los resultados que puedan, bueno, esclarecer la equivocación. Y bueno, el IMSS solicitó a la ciudadanía, a los medios de comunicación también, no vulnerar la identidad de las bebés para no propiciar unas situaciones que les puedan afectar en un futuro. Y bueno, Ana, el tema ha causado no solo indignación, lógicamente, en las familias afectadas. La sociedad californiana se ha expresado su descontento a través de redes sociales, algunos pues recordando malas experiencias que han enfrentado en el Instituto Mexicano del Seguro Social. Bueno, hasta aquí el reporte desde Baja California.
10: A ver, pero entonces siguen con las bebés siguen con las bebés intercambiadas, Cristian.
13: Pues lo que tenemos, lo que dijo justo la gobernadora, mencionó que apenas este fin de semana pasado se iban a trasladar a la Ciudad de México para hacer un
10: otra
13: examen
10: prueba.
13: Pues más específico en este instituto. Ajá. Más especializado, y ya después de ahí se iban a tener los resultados, es decir, que los resultados se esperan esta semana, y bueno, hasta no tenerlos, pues sí, las bebés pues permanecen
10: siguen con la familia,
13: con las mamás, digamos, equivocadas hasta el momento. Bueno, lo que también mantiene a ellas en una situación psicológica bastante complicada.
10: No me quiero ni imaginar. Pues estamos, por supuesto, Cristian, muy atentos a lo que vaya ocurriendo, y gracias por lo pronto por esta actualización.
13: A la orden.
10: Muchísimas gracias, Cristian Villicaña, allá en Baja California, y nos vamos hasta Durango, en donde el director general del IMSS, Zoé Robledo, finalmente ofreció una disculpa a los papás de los 5 bebitos recién nacidos en el Hospital General de Zona Número 1 en el estado, y que murieron, los 5 tenían una bacteria en su cuerpo. Y hay una investigación que se está llevando a cabo. Tenemos entendido, Marta Leticia Casa, saludos. Tenemos entendido que los papás están ya quizá un poco más tranquilos y confiados en el proceso de la investigación, pero ¿por qué no nos actualizas, Marta Leticia? ¿Cómo estás?
16: ¿Qué tal, Ana? Muy buenos días. Bueno, pues 8 días después de que se conoció la muerte de estos bebés en el Hospital General de Zona Número 1, acá en la capital de Durango, y después de días de reclamos, denuncias, exigencias y de pocas respuestas, los padres finalmente recibieron una disculpa directa de la máxima autoridad del Seguro Social. El director general del IMSS, Zoé Robledo, viajó a Durango, se reunió a puerta cerrada con las familias. Al término de este encuentro, que duró varias horas, porque primero se reunió con directivos y posteriormente con padres y su defensa, el abogado de las familias, Fermín Alonso Flores Ayala, informó que finalmente Zoé Robledo pidió perdón personalmente a los padres, algo que aseguró no había ocurrido por nadie durante días anteriores. Vamos a escucharlo.
17: realidad es que están muy, muy, muy dañados psicológicamente. Ellos sí requieren una paz mental que en este momento no tienen, y la práctica que tuvimos en este momento sí les sirvió de algo en beneficio.
18: Entonces, ¿el director se disculpa personalmente con las familias?
17: Se disculpó personalmente, pidió perdón. Una frase que la verdad me dijo uno de los padres, dijo, pedirles esta frase, nos dieron la disculpa que necesitábamos.
16: Las denuncias siguen ante la Fiscalía General de la República. Hasta el viernes se habían presentado 4 y estaba a punto de presentarse a la 5ª, porque los papás de los de bebé son de Tepehuán, es un municipio alejado de la capital. Además, el IMSS anunció una investigación independiente de la que lleva la Fiscalía General de la República dentro de los acuerdos. Además, esta investigación estará encabezada por mandos centrales y sin la intervención del personal del Seguro Social en Durango. También se ofreció atención psicológica y tanatológica, dado que escuchábamos que el daño psicológico es mayúsculo para los padres que han vivido esta tragedia. Hay apoyo en los gastos funerarios, traslados, medicamentos y, por supuesto, también atención para las madres. Habrá una nueva reunión para el 15 días próximamente para revisar cómo va el caso y analizar si todavía hay pendientes y avances, por supuesto, en esta investigación. Pero para estos padres, Ana, el tiempo no borra lo ocurrido. No. Han pasado 8 días desde que comenzaron a conocer la muerte de sus hijos, 5 recién nacidos que permanecían bajo cuidado del IMSS en Durango. Ahora esperan que esas investigaciones permitan responder, porque hasta el momento, a pesar de que ha habido reuniones, las cosas no han quedado claras. Es el reporte.
10: Muchísimas gracias, Marta Leticia. Pues, ¿cómo no? Claro que no van a quedar claras, no van a quedar claras hasta que no sepamos qué pasó, ¿no? Y hasta que los papás no sepan qué pasó con sus bebés, la verdad.
16: Claro.
10: O sea,
16: muy
10: no.
16: Muy bien, muchas gracias.
10: Gracias, muy buen día. Gracias, saludos hasta Durango. Gracias, Marta Leticia. Casas, 8:17 a.m.
1: Luis Miguel González, Economía.
10: Buen arranque de semana, Luis Miguel, ¿cómo estás?
19: Arranque de semana, Ana Francisca, con el gusto de saludarte.
10: Oye, hay datos de empleo.
19: El mes de agosto es bien interesante. Yo diría, la buena es que creció mucho el empleo formal.
10: Qué bueno.
19: La mala es que este crecimiento del empleo formal, por primera vez en mucho tiempo, fue compensado con una fuerte caída del empleo informal. Si vemos el total de empleos creados en agosto, pues resulta que es negativo. Okay. Tenemos un déficit de 60,000+ empleos, pero diría, buena noticia, que el empleo formal creció mucho.
10: Sí.
19: Luego, cuando vemos por sectores, servicios, que es el tipo de actividades o el conjunto de actividades que más empleos genera, es el que le fue mejor, y manufactura tiene rato prendiendo focos. Se perdieron en manufactura alrededor de 530,000 empleos.
10: Sí.
19: Pues yo diría, es un mes que no marca tendencia, sino el tablero prende como si fuera arbolito de Navidad, focos de diferentes colores.
10: Ajá.
19: Unos verdes, unos amarillos y unos rojos.
10: Oye, pero a ver, entonces, sube empleo formal, pero a costa del empleo informal, y esto tú dices es mala noticia. ¿Por qué es mala noticia, no?
19: Es buena noticia lo del empleo formal.
10: Sí.
19: Pero tenemos una baja fuerte de empleo informal, lo que quiere decir que literalmente, cuando digo mala noticia, es ponemos en un lado de la balanza el empleo formal, es extraordinaria noticia. El mejor mes en generación de empleo formal en el año. Pero luego tenemos una cosa un poco, yo diría, misteriosa.
10: Ajá.
19: Y es, se pierde mucho empleo en el informal. Tú dirías, bueno, es que ese empleo se fue a lo formal, por tanto no hay nada que lamentar. Pero no necesariamente es así. Todavía es muy pronto para decir, ya hay una tendencia. Luego, cuando vemos esto de, bueno, en dónde se está perdiendo y dónde se está generando, llama la atención lo bien que le va a servicios, pero la caída en industria o manufactura y agricultura es muy fuerte.
10: Ya.
19: Entonces, yo diría, es un mes bueno, corresponde a un a un, vamos a hacer una recuperación de la actividad económica que espera en el segundo semestre, pero el balance todavía nos deja con algunas dudas. Me gusta mucho hablar del mercado laboral, porque creo que es una muy buena fotografía de lo que tiene y lo que no tiene la economía mexicana.
10: Claro, claro, claro. Oye, sí, no, dime.
19: Una sola cosa, en el balance crece una décima el dato de desempleo. Ahí era 2.9 la tasa de desempleo, ahora es 3%. No es un mal dato, seguimos diciendo, comparado con informalidad que es 55%, pues francamente la tasa de desempleo es un indicador simbólico, pero no el más relevante.
10: De acuerdo, de acuerdo. Oye, déjame nada más rápidamente preguntarte sobre la primera plana de hoy del Economista, las exportaciones mexicanas creciendo 40% en agosto, el acumulado en los primeros 8 meses del 2026, casi 30%, es un montón, Luis Miguel.
19: Una barbaridad.
10: Es una barbaridad.
19: Considerando que partimos de una cifra ya muy alta. Es decir, uno diría un 30-40% cuando la base de comparación es baja, no significa gran cosa. Cuando ya eres un país exportador como México, crecer 30-40% es literalmente un, pues vamos a decir, un sol brillando ahí fuerte. ¿Dónde está el éxito o cómo explicamos este número? Todas las exportaciones relacionadas con el boom de industria de inteligencia artificial y centros de datos están marcando la diferencia. Alguien dirá, bueno, es que esto ocurrió de un día para otro, de un año para otro, pero lo cierto es que las exportaciones en esos rubros, que es fundamentalmente equipo eléctrico, electrónico, son exportaciones de estados que tienen 20, 30 años haciendo la tarea. Es el caso de Jalisco, es el caso de Chihuahua, es el caso de Baja California. Reconvirtieron una parte de sus exportaciones y, para ponerlo en perspectiva, Ana Francisca, sí, están exportando casi tanto como la industria automotriz. Ese tamaño es el boom exportador.
10: Es increíble. No le va a gustar nada a Trump, pero bueno, ese es otro tema.
19: No, y ojo.
10: El superávit.
19: No le va a gustar, no le gusta nada.
10: No, bueno.
19: Pero además tenemos que una parte de lo que se exporta es intensivo en componentes que vienen de Taiwán.
10: Ok, peor.
19: Y en ese sentido, visto en positivo, es una oportunidad para sustituir importaciones. En negativo, es un argumento más para que Estados Unidos nos eche pleito.
10: Bueno, ojalá que le escondan las cifras de México un ratito a Trump en lo que llegamos a un acuerdo o algo así.
19: Que se siga distrayendo con otra cosa.
10: Exacto. Te mando un abrazo, Luis Miguel.
19: Abrazo muy fuerte, Ana Francisca. Buena semana.
10: Igualmente, muy buena semana. A las 8:24, tenemos ahora sí las primeras declaraciones del exgobernador de Baja California llegando a Ensenada, a su casa Ensenada, a cubrir prisión domiciliaria. Esto es parte de lo que dijo a medios de comunicación que estaban congregados ahí, igual que varios pues simpatizantes de Ernesto Rufo. Esto es lo que dijo.
20: Bueno, que todos procuramos que las cosas sean parejas y que este asunto de la legalidad es algo en el que debemos buscar que se reinstitucionalice al país. Eso es sustantivo. Parece muy cortito lo que he dicho, pero reinstitucionalizar quiere decir volver a la ley conforme fundamentalmente a la Constitución

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0: 8 de la mañana con 29 minutos, se los platicaba hace ratito, el periodista Irving Pineda encontró en Lugano, Suiza, nada más y nada menos que a el amigo cercanísimo de Andy López Beltrán, Amílcar Olán, este empresario que se enriqueció con una cantidad de adjudicaciones directas y de contratos en el sexenio de López Obrador, es decir, en el sexenio del papá de su supercuate, ¿no? Así, para ponerlo, digamos, en términos que todos entendamos. Ese es Amílcar Olán. Y para alguien que no tiene miedo de ser encontrado, para alguien que no tiene miedo de ser investigado, pues, ¿qué hace en Lugano, Suiza? ¿Qué hace Amílcar Olán en Lugano, Suiza? Irving Pineda, es un gusto siempre conversar contigo. ¿Cómo estás?
1: Hola, Ana Francisca, qué gusto saludarte.
0: ¿Cómo? A ver, pues platícanoslo todo. Ahora sí,
1: vámonos por partes.
0: Vámonos por partes. ¿Qué pasó?
1: Sí, pues, Jorge, Amílcar Olán, que es pues un contratista favorito de los gobiernos de Morena en la gestión del presidente López Obrador y que es un amigo de Andy Bobby López Beltrán, está escondido en Lugano, Suiza. Yo lo pude confirmar hace unos días y es lo que estoy presentando hoy en los espacios informativos de Televisión Azteca. Jorge Amílcar Olán vive en una ciudad que es un destino turístico carísimo, una ciudad donde la mayoría de las personas habla italiano, y ahí es donde está escondido. Vive en la vía Colina número 20, que es allá de Lugano. Es una zona pues muy discreta, la verdad. Cada ciudadano que vamos viendo hace su vida y la gente anda cada quien en su rollo, y es ahí donde se está escondiendo Amílcar Olán. ¿Y por qué digo que se está escondiendo Amílcar Olán? Porque nosotros estuvimos una semana, sí, y Jorge Amílcar Olán no sale para nada. Jorge Amílcar Olán vive escondido, no prende casi las luces de su casa.
0: Anda.
1: Las cortinas, él vive en un penthouse, sí. Tiene una terraza, Ana Francisca, padrísima, sí, que te da la vista al lago de Lugano, uh-huh, y entonces resulta que él no aprovecha nada, tiene un comedor al aire libre, tiene una piscina, tiene todo, y él no sale para nada, se la pasa al interior de su casa, dando vueltas en el celular, consumiendo algunos estupefacientes, lo pudimos ver al mediodía, cuando medio abre la cortina. Es muy rara la vez que baja. Cuando baja, baja una banca que está al lado de su casa, hace una llamada de 1 o 2 minutos, uh-huh, y se vuelve a subir. Yo le intenté ofrecer una entrevista, yo quería platicar con él por la cantidad de audioescándalos que se han reportado, y fue la única vez que lo vi, fue cuando le ofrecí la entrevista, y justo cuando este señor pues bajaba a recoger a su hijo. Él tiene 2 hijos, van en la escuela que está justo enfrente de su casa, uh-huh, los niños andan solos, eso sí es muy normal allá en Suiza, que pues los sí, niños vayan y regresen a la escuela solos. Ese día fue a recoger a su hijo a la escuela, hizo una llamada de 1 minuto, fue por su hijo a la escuela, que ya lo está esperando, y fue cuando yo lo intercepto, le digo que quiero platicar con él, y pues respondió con violencia, no quiso hablar, uh-huh, golpeó al camarógrafo que yo traía, y entonces pues se escondió de nueva cuenta y ya no bajó de su casa.
0: Uh-huh. Dices entonces, no, prácticamente no sale. ¿Hay algo en su, tengo entendido que también notaste un cambio en su aspecto físico?
1: Sí, claro. A ver, fue dificilísimo para dar con él porque él tiene una cirugía en la cara. Uh-huh. La verdad es que parece que se rejuveneció, uh-huh, se dejó la barba. Está muy cambiado a las fotos que hemos visto circulando, inclusive la semana pasada en redes, de que asistió a la boda de la hija del secretario de Seguridad Pública de Adán Augusto López. Uh-huh. Pues no, es un hombre completamente cambiado, es un hombre que sí se ve muy diferente, se rejuveneció. Algo que también me llama mucho la atención es que cuando él sale a hacer una llamada telefónica o hablar de algo, literal, él ocupa lente oscuro, gorra, y ahí siempre anda así. La uh-huh, verdad es que siempre anda así. No es una persona normal en Suiza, no es una persona que el fin de semana, que el sábado salga a dar la vuelta. Sí. No, están literalmente escondidos, vive súper discreto. Inclusive allá se cambió el nombre. Se llama Jorge Olán Aparicio, así aparece en el buzón de esta casa que tiene en la vía Colina número 20, y ahí es donde él está, y también por eso pudimos confirmar que él estaba ahí, porque en Suiza necesitas a fuerza tener el buzón para recibir cosas gubernamentales y también algunos recibos y demás, y es lo único que lo pudiera delatar, pero se ha cambiado la identidad, aunque está escondido, y sí se ve muy diferente a estas imágenes que presentaron algunos medios de comunicación, que presentaron algunos de nuestros compañeros. Sí. La voz evidentemente es idéntica. Yo hice un trabajo de confirmación con la voz, y entonces pues sí es Amílcar Olano.
0: ¿Alguna idea de por qué Suiza, Irving?
1: Mira, lo que hemos investigado, número uno, es que Jorge Amílcar Olano, antes de ser famoso por ser amigo de Andy y enriquecerse en 5 años, él constantemente viajaba a Suiza porque él compraba relojes de segunda mano y los vendía aquí en México a la gente de clase acomodada en Tabasco. Entonces él, desde que va en la prepa y en la universidad, conoce bien Suiza, es su país favorito. Más allá de porque pueda haber algún movimiento de dinero con facilidad, es un territorio que lo conoce bien, y es un territorio que lo conoce pues desde que estaba más joven.
0: Pues ahora sí que no sabemos si después de esta revelación siga en este lugar, Irving.
1: En Lugano, Suiza, sí, eso es lo que no sabemos.
0: O sea, pronto seguramente tendremos más detalle. ¿Recibieron ustedes una llamada, digamos, un pitazo, ¿no? Como se dice coloquialmente.
1: Sí, recibimos una llamada telefónica en la mesa de información y nos dijeron que Jorge Amílcar Olano vivía en la Vía Colina número 20. Hay dos números 20 de Vía Colina allá en Suiza, también hay que decirlo. Una casa está completamente deshabitada y la otra está habitada, que es donde vive Jorge Amílcar Olano. Sí, no, nos informaron, viajamos, tomamos la maleta, fuimos, comprobamos, intentamos, a mí me parecía... más que presentar estas imágenes, yo quería, y te lo digo como periodista, mi querida Ana Francisca, yo quería tener una entrevista con él, yo sí quería platicar con él, me parecía que es un personaje noticiosamente indispensable tener y dialogar con él. Yo hubiera sido feliz si hubiera traído una entrevista a Ciudad de México con él.
0: ¿Después de eso te fuiste? O sea, después de que te dijo, no, voy a llamar a la policía, ustedes se retiraron y ya no volvieron a
1: sí, digamos, ya no volvimos por la forma violenta.
0: O sea, por la amenaza de que te iban a mandar a la policía, pues.
1: Sí, okay. Sí, claro. Okay. Y sí, ya él reaccionó muy violento, la verdad, más allá de lo que vimos en la tele, él sí reaccionó de una manera violenta, muy descolocado.
0: Pues no me sorprende. Irving, te agradezco muchísimo. Ahí está la nota, vamos a ver cómo responden. Respondió ya la presidenta hace un segundito en la conferencia mañanera, de hecho... levantó la mano la reportera de Azteca, Carmen Sánchez, y a ver, vamos a escuchar lo que ocurrió, ¿les parece? Venga.
2: Bueno, primero, es la primera vez que Azteca levanta la mano. Ya cambió la política de Azteca en la mañanera. Bueno, cualquier persona que tenga una prueba, la fiscalía, de alguna ilegalidad, tiene que abrir una carpeta de investigación, pero no porque lo diga TV Azteca, sino porque haya pruebas que en efecto lo vinculen con un delito. Entonces, si la fiscalía tiene suficientes elementos para cualquier persona, cualquiera, no importa de dónde sea, para abrir una carpeta de investigación, que lo haga, y si hay suficientes elementos en la investigación, que solicite a un juez lo que corresponda. Pero no es un dicho de un medio de comunicación, es realmente pruebas que hagan que una fiscalía, cualquiera que ésta sea, estatal o federal, abra una carpeta de investigación.
3: ¿Haría usted entonces el llamado a la fiscalía?
2: No, que la fiscalía actúe como debe de actuar siempre.
3: Gracias.
0: Bueno, dice, la pregunta de la reportera era ¿qué opinión tiene usted respecto a los señalamientos de Amílcar? Y eso es lo que responde la presidenta. Irving Pineda, te mando un abrazo. Gracias por conversar esta mañana con nosotros. Pues esta nota va a seguir dando, así es que te agradezco mucho que hayas generosamente entrado a nuestro espacio. Muchísimas gracias. Ahí está Irving Pineda. Las 8 de la mañana con 38 minutos. Vamos a la pausa, ¿sí? Volvemos con más.

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1: Jorge Andrés Castañeda, ¿cómo estás?
2: Muy buenos días, Ana, muy feliz de andar por acá.
1: Oye,
2: saludos a todos.
1: Saludos. ¿Qué tema más importante y cuánto debate se ha abierto con relación a lo que publicó el INEGI de la encuesta intercensal y la caída de las tasas de natalidad en México, ¿no? O sea, hay unos temas que salen como con muchas ramificaciones, pero tú le quieres entrar a ese asunto.
2: Pues sí, la semana pasada escribí al respecto en El Economista. Yo sé que muchos expertos han hablado, pero sobre todo es entender qué quiere decir esto, ¿no? Uh-huh. A ver, ya se ha comentado muchísimo con los primeros datos de la encuesta intercensal, uh-huh, que es el ejercicio que hace el INEGI en medio de los censos. O sea, uh-huh, es una encuesta, pero muy grande.
1: Sí.
2: Que tiene representatividad, depende de la pregunta, pero sobre todo a niveles estatales y a veces municipales. Y lo que vemos es una caída en la tasa de fecundidad, que es decir, el número de niños que están naciendo, brutal, sí, entre 2019 y ahora.
1: Sí.
2: Estamos en 1.2 hijos por mujer, ¿no?
1: Sí.
2: Bueno, es la cifra de 2024, que quizá ahorita es peor, ¿no? Pasamos en 2019 de 1.9 a este 1.2. Para hacernos una idea, en 1974, antes de nuestras épocas, Ana, estábamos en 6.7. Y solo para tener cómo funciona esta estadística, la cifra tiene que ser arriba de 2.1 para que haya un reemplazo de las generaciones.
1: Sí.
2: Es decir, por cada mujer nacen dos niños, ¿no? Uh-huh. Mujer en edad reproductiva. ¿Por qué es importante esto?
1: Uh-huh.
2: Pues porque va a empezar a caer la población.
1: Sí,
2: o sea,
1: sí,
2: todavía ahorita nos quedan unos años de bono demográfico donde va a seguir subiendo, pero va a seguir cayendo la población. Va a empezar a caer la población en unos años. Y sobre todo, si esto se combina con una mayor esperanza de vida, que es algo que festejar. Y
1: qué bueno.
2: Sí, es
1: claro.
2: Bueno.
1: Ajá.
2: Pero empieza a haber un cambio muy importante en la composición, uh-huh, de lo que es una población, y en este caso la mexicana.
1: Uh-huh.
2: Empieza a haber muchos más viejos que jóvenes, uh-huh, que viven durante mucho más tiempo y que pasan una mayor proporción de sus vidas retirados, ¿no?
1: Uh-huh.
2: Que se lo merecen, todo bien,
1: uh-huh,
2: ¿no? Pero eso tiene implicaciones económicas muy graves. Y lo peor de todo es que hay muy poco que hacer. Estos niños ya no nacieron.
1: Cierto.
2: No podemos en 5 años decir, bueno, necesitamos más niños de 8 años. Pues no.
1: No, y tratar, y a ver, exacto, y tratar, no los podemos importar. Pero a ver, tratar de convencer también a las mujeres, a las parejas, lo que tú quieras, de tener más hijos es algo que muchos países industrializados han tratado de hacer durante muchos años con realmente poco éxito. O sea, no es fácil, ¿no? O sea,
2: No se ha logrado. O sea, no estamos solos en esto. Es un fenómeno que está pasando alrededor del mundo.
1: Uh-huh.
2: Lo que sí es muy impresionante es el nivel de caída de 2019 a 2024. Claro, está el COVID en medio, etcétera, pero en ningún otro país del mundo hemos visto este nivel de caídas. O sea, los más bajos del mundo es Corea del Sur, que está en 0.8. O sea, y ahí están enfrente de una crisis
1: brutal.
2: China, que está en 1, pero China tiene el gran problema que empezó su caída mucho antes por la política de
1: un hijo, ¿no?
2: Un hijo por
1: familia,
2: que llevó a cosas espantosas de asesinatos de niños, si nacían mujer, cosas.
1: Sí, no, horrorosos.
2: Pero en el resto del mundo también es un problema real. O sea, en España están en 1.1, más abajo que nosotros. Italia, y estamos igual que Italia. Estados Unidos es variado porque y se compensa en gran medida. Ahora decías, no los podemos importar. Estados Unidos sí los importa.
1: Pues los migrantes, ¿no?
2: Con inmigración.
1: Pues sí.
2: ¿No? Pero con 1.2 ya estamos igual que Japón e Italia, que son de los países que se escuchaba ya desde hace muchos años que tenían un problema muy grave en este sentido. Y la gran diferencia es que estos países ya son ricos.
1: Sí.
2: Ya se hicieron ricos, son sociedades muy prósperas, donde, bueno, va a ser un problema muy real, pero aprovecharon su bono demográfico, hoy tienen un estado de bienestar, unos más, unos menos, también depende de la política económica que quiera seguir cada país, pero son sociedades muy prósperas. Nosotros no somos una sociedad próspera. Estamos un país de ingreso medio. No somos un país de ingreso bajo, somos un país de ingreso medio. Y a la larga, pues, ¿qué va a pasar? Va a haber menos niños y eventualmente menos trabajadores. La razón de dependencia, que es este, ¿cuántas personas están en edad de trabajar por persona retirada o por niño? Se va a disparar porque van a seguir habiendo más, ahora es perdón, viejos.
1: Sí, sí.
2: Que van a estar retirados porque van a vivir más tiempo, ¿no? Porque la esperanza de vida sigue subiendo y van a haber muchos menos trabajadores para ellos, que no es solo un tema de pensiones, es un tema de ingresos fiscales. Si hay menos personas trabajando, se pagan menos impuestos.
1: Claro.
2: Si hay, ¿cómo se pagan esas pensiones? Pero ¿cómo se cubren todos los otros servicios? ¿No?
1: Es más, hasta la informalidad, Jorge Andrés. O sea, hoy muchas de las familias y muchos de los adultos mayores en el país los mantienen los jóvenes trabajadores o las personas más jóvenes, sí, sí, trabajadoras de su familia, aunque no estén en la formalidad. Y esto evidentemente pues va a tener un impacto muy directo, muy real, muy concreto en los ingresos de las personas en los hogares.
2: Sí, por ponerlo a ver de forma simplificada. Si hoy o hace unos años quizá una persona adulta mayor la ayudaban a con sus, sí, gastos, cuatro nietos, sí, y dos hijos, en el futuro más bien ese hijo y ese nieto van a tener que mantener a cuatro abuelos.
1: Así es. ¿Mm? O sea, tremendo. Váyanle ahorrando. Oye.
2: Y después está, sí, el tema de las toda la infraestructura que hemos creado durante décadas es para una pirámide poblacional con más niños que adultos mayores. Entonces va a haber muchísima infraestructura, hoy todavía se necesita, pero educativa, por ejemplo, que ya no va a necesitarse, ¿no? Uh-huh. O sea, yo ya escucho casos aquí en la Ciudad de México, uh-huh, de kinders y cosas por el estilo.
1: Que tienen que cerrar porque no hay niños suficientes.
2: O para... que antes tenían tres, uh-huh, salones y ahora tienen uno. Uh-huh. ¿No?
1: Uh-huh. Que de hecho Mario Delgado, a ver, yo sé que no es toda la explicación completa porque desafortunadamente muchos chicos dejan las escuelas en México por otras razones.
2: Ay, pero, no, pero la Ciudad de México es el peor lugar con este problema de todo el país. O sea, no es un tema de ingresos.
1: No, no es un tema de ingresos.
2: Al revés, más bien los ingresos hacen que se tengan menos hijos todavía.
1: Mario Delgado decía, creo que eran 800 mil niños menos por la pirámide poblacional. Expertos salieron a decir, no, espérame tantito. Puede ser que haya una parte de esos 800 mil que hoy no están en la escuela, que sí, efectivamente, son niños que nunca nacieron, ¿no? Que simple y sencillamente no están y que tú habías pensado que iban a estar. Pero hay otra parte de esos niños que simplemente se salieron de la escuela por otras razones, ¿no?
2: Sí, el abandono escolar.
1: El abandono escolar. Pero hay gente que dice, que me pareció muy interesante, también en El Economista, Sergio Silva, economista del CIDE, sacó un artículo que decía que la falta de niños habría también oportunidades, por ejemplo. Si había tenido el país, bueno.
2: Es que a Sergio le gusta mucho encontrarle las...
1: Es un argumento que ahí está, que creo que vale la pena evaluar, digamos. La falta de niños en escuelas, la falta de personas en distintas cuestiones que tienen que ver con la infraestructura, va a ayudar a que lo que nos ha costado muchísimo trabajo pueda costarnos menos trabajo porque va a ser, digamos, menos la cantidad de cuestiones que vamos a tener que atender. No estoy segura que lo comparto, pero es uno de los argumentos.
2: No, existe la idea de poder convertir, por ejemplo, aulas en centros de cuidados para adultos mayores, todo, cosas que se van a necesitar porque van a haber muchos más adultos mayores, ¿sí?, y en muchos casos nadie que los cuide.
1: Sí.
2: Y luego está el problema fiscal. El problema fiscal es el más grande de todos. Pues, ahorita que hablábamos justamente de la parte educativa. Los maestros de la CENTE, ya se nos parece que fue hace años, pero hace unos meses casi no hay mundial, porque los maestros de la CENTE tenían unas demandas respecto al régimen de pensiones y a revertir la ley de las pensiones de beneficio de aportación definida, que se los prometieron y para bien o para mal tienen todo el derecho a pedir esas reivindicaciones. Sí, sí, sí. Ahora, vamos a seguir pagando más y más pensiones para maestros que no vamos a necesitar, que el país no va a necesitar. Suena crudo y frío decirlo, pero cuando hay menos niños se necesitan menos maestros, sí, sí, se necesitan menos escuelas, sí, pero se necesitan más médicos, exacto, se necesitan más enfermeras, sí, se necesitan enfermeras, enfermeros, más centros de atención para adultos mayores, y sobre todo el país va a tener que ver cómo fondear esto. Y lo que mencionaba hace un segundo, la Ciudad de México es el peor de todos los casos, con 0.8, igual que Corea del Sur, niños por mujer.
1: ¿Hay algún país que haya funcionado estos estímulos para tener hijos o no?
2: Pues en muchos lados.
1: Ha mejorado, pero no se soluciona, ¿no?
2: Han mejorado o sea, Corea parece que empieza a dejar de caer, ¿no? Pero ya desde el nivel más bajo del mundo. En Europa del Este, algunos de estos regímenes nacionalistas, de derecha, etcétera, han hecho muchos esfuerzos y tampoco han tenido tantos resultados como la Hungría. Orbán, en Polonia, etcétera, que dan dinero a las mujeres por tener hijos o a las familias por tener más hijos. Uh-huh. En Estados Unidos existen las ayudas para las familias con hijos desde hace mucho tiempo y sí ayudan en el margen. Pero quizá existe esta gran discusión en el mundo de qué es lo que está pasando para que en todos los países la gente dejara de tener hijos. Si es un tema de individualismo, si tiene que ver con las redes sociales. El argumento económico se esboza mucho, pero en 1947 en Alemania yo creo que tenían peores condiciones económicas.
1: Y se reprodujeron.
2: Y tenían un montón de hijos.
1: Sí, sí, sí.
2: En 1970 en México las condiciones económicas eran mucho más complicadas de las que son hoy. Sí. Y estamos viendo, tenían 6 hijos.
1: Sí. Yo creo que tiene que ver más con el sentido de vida. Que, digo, yo sé que es muy abstracto decirlo así. Pero es un poco como qué están pensando los jóvenes que puede pasar con su propia vida, cómo quieren vivirla. En fin, y eso no necesariamente pasa por tener hijos. O pasa por hacer millones de cosas y cuando se dan cuenta, pues ya es demasiado tarde. En fin, pero sí creo que tiene más que ver con una cuestión de cómo se conciben en el mundo.
2: Totalmente de acuerdo.
1: Versus un tema económico. El tema económico, donde comen dos comentarios. No, no es cierto, pero a veces.
2: O sea, la experiencia pasada nos dice que en condiciones económicas
1: muy terribles,
2: mucho más complicadas. No.
1: Bueno, pensemos en África.
2: En África sí, ¿no? Es la única región del mundo donde sigue habiendo tasas de natalidad elevadísimas.
1: Y no es precisamente una economía bullante.
2: No, en la República Central Africana no les está yendo bien.
1: Cierto.
2: ¿No?
1: Sí, entonces el tema económico no necesariamente
2: no es un tema fácil. Los países con los mayores problemas son países muy prósperos. Uh-huh. Corea, que es el

0: También creo que es importante eso.
1: También vemos caídas en no tan pronunciadas en el número de gente que forma una familia, es decir, están casados o rejuntados o como quieran, ¿no? Entonces, este es el gran problema de la humanidad en el que al que nos estamos, o sea, el que viene, y es mucho más preocupante quizá que el cambio climático, que la IA de la que nos obsesionamos todos los días y todas las semanas. Es que la inteligencia artificial nos va a quitar los trabajos, es que el cambio climático, sí. Pero todo eso quizá lo podemos atender. Esto ya no lo podemos atender porque esos niños ya no nacieron.
0: Sí.
1: Entonces va a ser. ¿Y cómo, en qué mundo van a crecer los niños que sí están naciendo con tanta menos gente? Quizá a ellos les va mejor.
0: Sí, pero bueno, seguramente tendrán, como tú dices, que hacerse cargo en muchos lugares, no en todos, pero en muchos lugares, de muchas más personas mayores de las que hoy...
1: Y pagar más impuestos
0: Todo esto. Y pagar más impuestos. Es un tema... tremendo. La presidenta dijo que lo iban a pensar. Pues qué bueno.
1: Qué bueno.
0: Ella y todos. Creo que es un tema que como Estado, ¿no? Como país tenemos.
1: Como país, como sociedad. Y casi que como humanidad, porque no es único de México. Ahora, sí fueron muy escandalosas las cifras de México.
0: Bueno, se esperaban 3 millones de personas, de niños más, de personas más en este censo intercensal. O sea, ¿qué haces con 3 millones menos, ¿no?
1: Es un montón.
0: Es muchísima gente. Muchísima gente. Bueno, pues con esta nota de positivismo nos va a donar, ¿cierto? Gracias, Jorge Andrés. Muchas gracias.
1: No, gracias a ti, Ana, y un saludo a todos los que nos escuchan.
0: Nos platicamos, nos encontramos aquí el próximo lunes, las 8:00 a.m. con 57 minutos. Nos vamos a la pausa, tenemos mucho más al volver.

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2: Minutos, gracias por seguir con nosotros aquí en MBS Noticias, lunes 28 de septiembre del 2026. Esta es la información al momento.
1: En resumen.
2: Y en esta ocasión nos conectamos rápidamente contigo, Leire Batalla. ¿En qué va la conferencia mañanera de este lunes? ¿Cómo estás, Leire?
3: ¿Qué tal? Muy buenos días a todo nuestro auditorio y pues el excelente inicio de semana. Desde la mañanera, la presidenta Claudia Sheinbaum pidió a la secretaria de Gobernación, Rosa Isela Rodríguez, ponerse en contacto con la gobernadora de Morelos y las autoridades de la Universidad Autónoma del Estado de Morelos por los recientes asesinatos de estudiantes de este instituto educativo. Escuchemos a la presidenta.
4: Sí hay refuerzo en distintas áreas de Morelos, particularmente en este momento en Cuautla. Le pedí hoy a la secretaria de Gobernación que se ponga en contacto con la gobernadora, con la rectora de la universidad, por el muy, muy lamentable y triste caso de los estudiantes que han perdido la vida, porque son varios ya. Entonces, que nos pongamos en contacto con la rectora de la universidad y también con los estudiantes para ver de qué manera, exactamente qué es lo que está pasando y de qué manera se puede hacer mayores acciones de prevención con los estudiantes de la Universidad Autónoma del Estado de Morelos. Entonces, en este momento, Rosa Isela está tratando este tema.
3: Recordar que este fin de semana se dio el asesinato de 2 estudiantes, pero de prepa, ahí en el estado, en la entidad. En más información, tras la detención del alcalde de Juchitán de Zaragoza, la presidenta Claudia Sheinbaum aseguró que se ha reforzado la seguridad en este municipio oaxaqueño y se determinó que el jefe de bomberos, Francisco Vázquez, encabezara el ayuntamiento. Escuchemos a la presidenta.
4: Es una persona muy reconocida en el municipio. Entonces, se hizo una consulta junto con el gobierno del estado para ver quién podría ser. Y en varios momentos surgió el nombre del presidente municipal y él fue quien está tomando en este momento la coordinación. Y sus primeras palabras fueron de unidad para el municipio de Juchitán y convocar a todos los sectores económicos, a los ciudadanos, para fortalecer las actividades en el municipio de Juchitán.
5: Y por lo que respecta,
4: y se va a estar pues en coordinación, en comunicación, tanto con el gobierno del estado como particularmente con el hoy presidente municipal sustituto.
3: Pues es lo que dice la presidenta después de que recordemos que el alcalde de Juchitán, Miguel N., fue detenido hace unos días.
2: Sí, por asociarse con el crimen organizado, pues.
3: Justamente, ¿no? Entonces.
2: Extorsión, etcétera, etcétera.
3: Justamente.
2: Muy bien. ¿Algo más, Leire?
3: También habló sobre el traslado del exgobernador panista Ernesto Rufo. Tenemos el audio aquí.
5: ¿Y cuál es su opinión?
4: Pregunté hoy en la mañana en el gabinete que por qué se le trasladó por tierra si era tan largo el recorrido. Me dijeron que se siguió la orden del juez. Esa fue la contestación que me dieron. De todas maneras, pues la fiscalía podría informar con más detalle. Es un procedimiento que se ha hecho en otras ocasiones, porque sí, pues es un trayecto muy largo. Pero dicen que es el procedimiento que normalmente determina el juez, a menos que haya alguna cuestión de riesgo adicional. Entonces, si la fiscalía pudiera informar, la información que yo tengo es que fue una determinación del juez y estuvo de acuerdo a su defensa. Es lo que me dijeron, no tengo la certeza de que así fue, sino la información que se me proporcionó hoy en la mañana.
2: Okay, entonces el juez tendremos que encontrar y entender los argumentos del juez.
3: Justamente, y también pues esto que dice la presidenta de que la defensa de Ernesto Rufo habría estado de acuerdo con este traslado por tierra, que fue larguísimo, obviamente.
2: Bueno, y qué fue lo que nos dijo aquí Fernando Gómez Montt hace rato, ¿no? Está bien. ¿Algo más, Leire?
3: Nada más la información que te tengo hasta el momento.
2: Muchísimas gracias, Leire.
3: Buen día.
2: 9:07 a.m. Atentos en Baja California Sur porque el huracán Polo categoría 3 va a tocar tierra hoy por la tarde. Esta es la voz de la Coordinadora Nacional de Protección Civil, Laura Velázquez.
6: Para informar que el huracán Polo sigue siendo de categoría 3, que se localiza a 175 kilómetros de Cabo San Lázaro, esto es al suroeste, y también a 405 kilómetros al sur de Cabo San Lucas, Baja California Sur. Presenta vientos máximos de 185 kilómetros por hora y permanece con un desplazamiento hacia el noroeste de 19 kilómetros por hora. Este huracán, presidenta, informamos a todos y a todas que continúa su desplazamiento hacia Baja California Sur, donde se espera un primer impacto durante esta tarde.
2: Bueno, y nos vamos contigo, traes información sobre las pérdidas por daños que dejó la marcha en la Ciudad de México por el 12º aniversario de la desaparición de los jóvenes normalistas de Ayotzinapa. Citlali Sainz, ¿de quién es el conteo? ¿Cómo estás? Me da gusto saludarte.
7: Igualmente, Ana, muy buenos días a ti y también a nuestros amigos del auditorio. Pues la Cámara Nacional de Comercio de Servicios y Turismo de la Ciudad de México estimó que la marcha con motivo de este aniversario número 12 de la desaparición de los 43 normalistas de Ayotzinapa representó para los comercios establecidos una pérdida económica de 19.7 millones de pesos por ventas no realizadas. Y es que el presidente del organismo, Vicente Gutiérrez Camposeco, señaló que la protesta realizada el 26 de septiembre provocó severas afectaciones operativas y comerciales en 3.801 unidades económicas. La Canaco dijo que al comenzar desde el Ángel de la Independencia y terminar en el Centro Histórico, esta protesta paralizó las actividades de los establecimientos que están ubicados en avenidas como Paseo de la Reforma y Avenida Juárez, en la calle 5 de Mayo, y también los que están ubicados en el Zócalo de la Ciudad de México. Vicente Gutiérrez Camposeco reiteró su respeto al derecho a la libre manifestación y también a la legítima exigencia de justicia de los padres y familiares de estudiantes desaparecidos, pero también reprueba los actos vandálicos provocados por el bloque negro y los grupos de choque que se infiltraron en la movilización. Advirtió que las pintas, los destrozos y daños materiales generados en las fachadas y en los escaparates de los comercios no solo desvirtúan la causa social, sino que también imponen una carga económica adicional y onerosa para los empresarios formalmente establecidos y que pues están obligados a destinar recursos para la reparación de sus establecimientos y no para el desarrollo de sus negocios. Por ello, subraya que estas conductas vandálicas ahuyentan al turismo, reducen drásticamente la afluencia de clientes y también pues los obligan a cerrar anticipadamente y a afectar también a sus trabajadores. Ana, es mi reporte al auditorio.
2: Muchísimas gracias. Gracias, Itlali.
7: Muy buenos días.
2: Un abrazo. Oigan, rápidamente, la Secretaría de la Defensa Nacional, la SEDENA, y eso es una buena noticia, dio marcha atrás al proyecto que pretendía construir el Museo Militar y el Centro Nacional de Historia Militar en el Bosque de Chapultepec. Esto, por supuesto, después de las críticas y el debate que se desató por las posibles afectaciones ambientales en una situación, en una ciudad tan complicada como la Ciudad de México. 55,000 metros cuadrados es lo que pretendían ocupar del bosque de Chapultepec. Resulta que, dice la SEDENA, se replanteará la ubicación para instalarlo en otro campo militar que ya cuente con construcciones, es decir, que no tenga que talar árboles y hacer todo un desastre ecológico para poner su museo militar, y dice la Sedena, para ampliar la oferta museística de la Ciudad de México. Pues sí, pero nada más, no nos, de favorcito, no nos talen los árboles, si es posible. Bueno, pues eso sale desde la Secretaría de la Defensa Nacional. Y nos vamos contigo hasta Nuevo León. Judith Medrano, traes un tema que tiene que ver con osos y esta política que estaban implementando de tratar de ahuyentarlos con tablas, con clavos, para que se les clavaran en las patitas. Judith, qué cosa más espantosa. Platícanos, se está revirtiendo ya este asunto, ¿verdad?
5: Así es, Ana, muy buenos días, un gusto saludarte. Justamente, pues Nuevo León es considerada tierra de osos, y ante el incremento de los avistamientos de ellos, que incluso pues se meten a las casas, a las residencias, principalmente que están cercanas a la sierra, donde hay albercas. Incluso hace poco se difundió un video en donde un oso abre un refrigerador y se come unos tamales que estaban ahí guardados. Pues la solución que encontraron fue justamente colocar tablas con clavos. Esto de acuerdo con la Asociación de Vecinos del Sector Exclusivo de Olinalá, en el municipio de San Pedro, quien distribuyó 40 megatablas con clavos para que fueran colocadas en las viviendas y así impedir pues el paso de los animales a las residencias. Ante ello, Parques y Vida Silvestre de Nuevo León exhortó a los vecinos a suspender la entrega y la colocación de estos dispositivos rústicos, hay que decirlos, así como retirar lo que se encuentran instalados por el riesgo de lesiones que representan para las personas, pero también para las mascotas y la fauna silvestre. Este organismo aclaró que de manera expresa, pues en ningún momento se autorizó, recomendó o promovió que entre los vecinos se utilizaran este tipo de artefactos. Además, te quiero comentar que organizaciones civiles como Prodefensa Animal hizo hincapié que la colocación de clavos, pues no solamente lo llamaron cruel, sino que también dijeron que no es la solución. Y si uno se pisa uno de esos dispositivos, pues no se va a ir, porque pues va a sufrir justamente perforaciones múltiples de sus almohadillas, heridas profundas, hemorragias, daño muscular, tendencioso o articular o nervioso, pero también va a representar la incapacidad de esos animalitos para desplazarse y buscar alimento o cuidar a sus crías, presentar una situación grave de infección. Además, y por si no fuera poco y que quede bien claro, pues el oso negro, que se ubica justamente en la Sierra de Nuevo León, es un animalito, son animales en peligro de extinción, horror, según la norma 059 de la Semarnat. Y hacer un daño, pues también constituye un delito federal.
2: Previsto
5: en el artículo 420 del Código Penal Federal, sancionado con 1 a 9 años de prisión o hasta 3,000 días de multa. La buena, Ana, es que ya se está haciendo este exhorto. Ya durante el fin de semana pues se iban a retirar, pero hasta ahora no se ha informado cuántos son las tablas que se han retirado. Porque una cosa es decir, pues hay 40, vamos a ponerlas, vamos a retirarlas después, pero hasta ahora no ha existido algún comunicado oficial por parte de la autoridad para saber si se retiraron justamente esas tablas y si también va a haber alguna sanción a esta asociación de vecinos del municipio de San Pedro.
2: Tremendo.
5: Porque, bueno, pues como ya lo leíamos, ya lo dábamos a conocer, pues constituye un delito y esta responsabilidad y sanción son aplicables en cada caso y deberán de ser determinadas por las autoridades competentes. Por lo pronto, Ana, pues los animalitos, a final de cuentas, ellos siempre han vivido ahí.
2: Pues sí.
5: Y quienes llegaron a invadir, pues fueron los vecinos que decidieron construir sus casas muy bonitas y grandes con alberca en la zona de la sierra.
2: Tremendo.
5: ¿Por qué? Pues porque ellos ya estaban ahí viviendo desde hace muchos años. Y sí, Ana, se han visto osos que han sido atropellados, mamás que andan con sus crías o incluso algunos senderistas que van a la zona de Chipinque, que muy cercana al sector de Olinalá, pues entonces se los topan. Y la recomendación de la autoridad es, pues déjalos, no intentes tomarte selfies, que también ya ha sucedido, pero hasta afortunadamente hasta ahora no ha representado ningún daño, ninguna persona ha resultado lesionada por estarse en esa cercanía con los osos.
2: Bueno, pues no me parece, o sea, un exhorto, digo, tendría que haber una prohibición y un aseguramiento por parte de las autoridades allá en Nuevo León de que se retiran ya. O sea, como tú dices, son animales en peligro de extinción. No se justifica una política así de cruel y así de inhumana. Pero bueno, estaremos muy atentas, Judita, a lo que vaya ocurriendo. Pero por lo pronto, además, un tema que hizo mucho ruido por todos lados, ¿no?
5: Sí, claro, y a final de cuentas, pues, los animalitos son los que han vivido ahí. Y por supuesto que vamos a estar muy al pendiente de las nuevas disposiciones que tenga la autoridad y saber si solamente se retiraron o también si va a haber alguna sanción para los vecinos que hicieron esto sin la autorización. Además dijeron, bueno, pues es que en Colorado se hace, en Estados Unidos, pues vamos a hacerlo también nosotros en San Pedro Garza García, Nuevo León. Pero definitivamente, Colorado, Estados Unidos, no es Nuevo León.
2: Muchísimas gracias, Judith.
5: Abrazo fuerte para ti, Ana.
2: Abrazo de vuelta a las 9 de la mañana con 16 minutos. Nos vamos a la pausa. 5543-77125, nuestro WhatsApp aquí en cabina. Yo soy Ana Francisca Vega. No se vayan, tenemos más al volver.

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0: Bueno, 9:22 a.m. El Universal publica hoy en su primera plana una nota. Caray, qué bien se les dan los negocios. La directora de Radio Educación, Fernanda Tapia, percibe al año 1,845,000 pesos, es lo que por su propia actividad como directora de Radio Educación, pero hace tantísimas otras cosas más, que reporta ingresos por más de 25 millones de pesos. Se compró un pago de contado, se compró una casa, 10 millones de pesos, así nomás en el 2025, es lo que está publicando el Universal. Van varias primeras planas que se avienta el Universal en el último mes y medio aproximadamente, de funcionarios, pues diríamos que de medio nivel, ¿no? De medio nivel de la Administración Pública Federal, con unos ingresos, con una capacidad de hacer compras, pues esto, millonarias al contado. Es verdaderamente, pues, increíble lo que ocurre en estos tiempos. Menos mal que había austeridad republicana y menos mal que todo mundo gana menos que la presidenta, y en fin, no sé. Ya que les digo, si les interesa, la nota está ahí en el diario El Universal, en su primera plana. Y tengo en la línea al periodista del País, Pablo Ferri. El País tuvo acceso a la investigación por la masacre del tecladista de la banda Camilo VII, Jonas Meléndez, y de su familia. Y hay un montón de cosas y de detalles que revela esta nota y esta investigación. Y gracias, Pablo, por conversar esta mañana con nosotros.
1: Hola, Patricia, ¿qué tal? Buenos días.
0: Una de las cosas que más me llamó la atención, Pablo, y no era un dato que no teníamos, en firme y confirmado, es que la policía tardó 70 minutos después de la primera llamada de auxilio para llegar al domicilio de Jonás Meléndez.
1: Sí, sí. Tremendo. Si ninguno de los, digamos, de los testigos miente, si en concreto una persona que es el supervisor del equipo de seguridad que estaba a cargo de la garita de entrada, bueno, y en general del recinto donde vivía la familia Meléndez González, cuenta que la primera llamada de auxilio la hacen a las 7:20. Uh-huh. Y ocurre porque Meléndez, que volvía con un amigo de una partida de pádel,
0: sí,
1: en algún momento del camino de vuelta se da cuenta, o sabe, o tiene una intuición muy, digamos, sustentada por cómo supuestamente le dice al supervisor. Le llama a las 7:20 de la tarde, 8 minutos antes de que él mismo llegue al fraccionamiento, y le dice: llama a la policía porque está en mi casa mi socio y está armado. Uh-huh. Eso le dice Jonás Meléndez al supervisor del equipo de seguridad del fraccionamiento. Y eso ocurre a las 7:20, y uh-huh, el primer policía llega al fraccionamiento a las 8:30, es decir, 70 minutos después. Entonces sí, a mí me llamaba la atención, ¿no?
0: Sí,
1: porque
0: claro,
1: además no es que el policía tarde mucho en llegar, por lo menos el primero que llega. Él dice que el primer aviso por radio de que tiene que acudir al fraccionamiento donde viven los Meléndez González le llega a las 8:20.
0: Sí.
1: O sea que por algún motivo que tampoco entendemos bien, desde la primera llamada del supervisor del equipo de seguridad del fraccionamiento, o sea, del equipo de seguridad privada del fraccionamiento, a las 7:20 a la Policía Municipal de Zapán, o al C4, no sabemos exactamente dónde llamó porque tampoco lo dice, a que aparezca el primer elemento de la Policía Municipal.
0: ¿Se cortó otra vez? ¿Se nos cortó la comunicación? ¿Ahí está? No está, Pablo. Vamos a recuperarlo en un segundito. Más, otro de los temas que publica Pablo en El País tiene que ver con que este primer policía que llega a casa de Jonathan Meléndez toca la puerta para pues, pensando que alguien le iba a abrir, pero para ese entonces pues ya había ocurrido toda la desgracia. No obtuvo respuesta. ¿Por qué? Pues porque el único que estaba en este departamento en ese momento era el chiquito, el niño de 5 años, el único sobreviviente, que estaba en silencio, en shock. Ahora sabemos, entre pues las cobijas de una de las camas, en una de las camas, y entonces ese primer policía se retira del departamento, y no fue sino hasta las 9:15, es decir, casi una hora después, que llega con refuerzos equipados con un arriete, y entonces es que logran entrar, forzar la entrada, obviamente, y entrar al departamento de Jonás. ¿Te nos perdiste en algún punto, mi querido Pablo?
2: Ah, no me di cuenta, no sé en qué estaba.
0: No te preocupes. Pero un poco narrábamos esta primera interacción del primer policía, que llega y no le abren y se va, ¿no? Y llega con refuerzos.
2: Sí, él cuenta que sube, o sea, son 8:30, llega al fraccionamiento 8:30. Recordemos que para esa hora ya hace alrededor de 50 minutos que el presunto asesino Diego Sebastián N. se ha ido en compañía de su chofer, Gerardo N., que los dos están detenidos. Y a las 8:30 llega el primer policía, toca la puerta, nadie le contesta, baja al estacionamiento, y allí se encuentra, según su relato, con el amigo con el que Jonás Meléndez había llegado a su casa a las 7:28 de la tarde.
0: Sí.
2: Este amigo, con el que había ido a jugar a pádel y demás, se había quedado allí esperando a que Jonás bajara, con la instrucción de que si no bajaba o no le daba señales de vida, llamase a la policía. Entendemos que él también llama a la policía después de que lo hiciera al principio, minutos antes, el supervisor del equipo de seguridad del fraccionamiento. ¿Por qué? Pues porque a las 7:42, 7:41 que baja Diego Sebastián N. después de haber perpetrado supuestamente la masacre y se va con su chofer, tanto Diego como el chofer lo ven al amigo de Jonás en la caseta de la garita de seguridad de la entrada, y les amenazan tanto a la vigilante que está allí como a él.
0: Ah.
2: Y le dicen, supuestamente, según el relato de este amigo de Jonás, al que también tuvimos acceso, le dice: tú cállate, pinche negro, porque si no te voy a matar como tus amigos. Eso le dice, según su declaración a la fiscalía.
0: Uh-huh.
2: Entonces, entendemos que en ese momento él también avisa a la policía, pero claro, estamos hablando de ya las 7:40
0: sí,
2: y pico.
0: Claro.
2: Y aún así, hasta las 8:30 llega el primer policía. Pero bueno, el caso, volviendo, digamos, al presente del relato, a las 8:35 más o menos, que baje este primer policía que ha llegado, después de que haya tocado la puerta y no le abran, se encuentra con el amigo de Jonás de vuelta en el estacionamiento. Y le dice: no, ahí tienen que estar todos. Y raro que no se escuche nada, pues porque ahí tienen los perros. Encontraron muerto a uno de los perros, pero por lo menos tenían dos más. Y que, por cierto, no se sabe dónde están, porque ninguno de los policías que aparecen por allí los menciona. Pero bueno, eso es aparte. El caso es que vuelven a subir, tocan, no abren, y ya llaman a refuerzos. Ahí llega un segundo agente, este con un ariete metálico que permite forzar la puerta, y ahí ya entra el departamento.
0: Uh-huh. Bueno, el departamento, obviamente, entran y se encuentran, por supuesto, todos los cuerpos. Se encuentran al chiquito vivo, pero sí. En fin, es una cosa verdaderamente espantosa.
2: Sí.
0: Ahora, en términos de lo que dice la investigación, que es el móvil principal, es un tema económico, Pablo.
2: Sí, o sea, lo que pudimos ver también, que publicamos en la primera entrega a partir de la información que obtuvimos, es que la tesis del robo de la cartera fría, es decir, la memoria USB donde Jonás estaría guardando las claves de sus cuentas en criptomonedas, era el objetivo del asesino. Lo que no sabemos es por qué acaba haciendo lo que acaba. Pero sí, y esta pista la da un familiar de Jonás Meléndez en su declaración en la fiscalía en las horas posteriores a los asesinatos, ¿no? Se publicó esto o trascendió en los primeros días tras lo ocurrido, pero no sabíamos de dónde venía, ¿no?
0: Sí.
2: No sabemos por qué se estaba diciendo eso. Bueno, a partir de la información que consta en la carpeta, nosotros pudimos determinar que esa información partía de la declaración de uno de sus familiares, que era muy cercano a Jonás, y sabía que la víctima tenía una memoria USB de color negro en donde guardaba esta información, y que luego él, con otros familiares, cuando suben a buscar identificaciones de las víctimas por temas de trámites con la Fiscalía del Estado de México, dice que ya no estaba donde supuestamente la tenía guardada el cantante de Camilo VII.
0: Y nadie sabe dónde está esa memoria, ¿cierto? Certeza ahorita, pues, nosotros.
2: De momento no. A ver, hasta donde llegaban las actuaciones ministeriales, en lo que nosotros obtuvimos, al final reflejan los 3-4 primeros días de actuaciones,
0: sí, sí.
2: No constaba ninguna noticia acerca de la memoria USB. ¿no? Porque incluso cuando la Fiscalía del Estado de México incorpora un estudio, un análisis del carro donde supuestamente detuvieron al principal acusado, a Diego Sebastián N., hubo un BMW X1 blanco con placas del Estado de Morelos. Ahí no hay una serie de artículos y demás, pero no aparece nada, no aparece ninguna memoria USB. Que podría pensarse que si el presunto asesino había ido por esto, la tendría guardada en el lugar, o la tendría junto a él, ¿no? Y supuestamente él estaba en ese carro cuando lo detienen, o cerca de ese carro cuando lo detienen, y ahí no estaba. Entonces no hay ninguna noticia de momento de dónde podría estar esto.
0: Tú has hecho un seguimiento, Pablo, y aquí platicamos en otra ocasión sobre este caso. ¿Qué de lo que ves, o sea, qué de lo que se sabe hasta el momento continúa sin responderse adecuadamente? O sea, a mí me cuesta muchísimo trabajo pensar que este individuo, digamos, por un tema de préstamo, termina asesinando de esta manera. En fin, es una cosa verdaderamente atroz. Pero me interesa, desde tu perspectiva, ¿qué nos está respondiendo aquí?
2: Desde luego, desde el punto de vista humano, esa es la pregunta, ¿no? Y creo que al final es la más importante. ¿Por qué, digamos, un robo que no debería haber sido sucio en términos de la cantidad de vidas que costó, acaba siendo así? Es decir, si tú vas con la idea de hacerte con un dinero, ¿qué es lo que te lleva a matar a una familia entera?
0: Claro.
2: ¿No? No tiene ningún sentido, y además ocurre en muy poco tiempo, porque otra de las cosas que contábamos que tampoco se sabían es que al menos hasta las 6:25 la situación no parece problemática. Es decir, a las 6:25, a partir de un informe que elabora la Fiscalía con las cámaras de seguridad del edificio, del fraccionamiento, a esa hora aún baja Aleida Romero, que es la joven que apoyaba a la familia Meléndez González en las tareas del hogar, sí, cuidaba a los niños, sí, sacaba a los perros, etcétera. Y precisamente a las 6:25 del día de los hechos, Romero baja con dos de los perritos a darles un paseo y vuelve hasta las 7:03, que se le ve subir por el ascensor. Entonces, por lo menos hasta que ella baja, entendemos, claro, desde luego,
0: todo estaba bien.
2: Hay un componente especulativo, porque no podemos saber a 100% que cuando ella baja todo está bien, pero entendemos que si ella baja con los perritos, y sobre todo si ella vuelve, las cosas no deben estar mal o no parecían mal. Claro, todo, insisto, es especulativo porque no sabemos, pero creo que es interesante plantearlo así, decir, hostia, si hasta las 6:25 todo iba bien, el fulano este, el presunto asesino, ha llegado una hora antes o un poco menos de una hora, no, sí, una hora antes, ¿no? Y la persona que les ayuda con las tareas del hogar aún baja a pasear a los perritos y vuelve a subir, entendemos que las cosas están bien. Es más, Jonas y su amigo reciben comunicación de la esposa de Jonas minutos antes de las 6:00 p.m, cuando ellos están jugando pádel. Y nada más ella le dice, oye, le dice al amigo, porque al parecer a Jonas no le entran los mensajes, y le dice al amigo, oye, dile a Jonas que está aquí su socio, que le está esperando. Entonces Jonas aún le llama por teléfono a Diego Sebastián y le dice, oye, pues es que estoy jugando pádel. Uh-huh. Y dice, no, y el otro, según lo que cuenta el amigo en su declaración a la fiscalía, el otro le contesta a Jonas, no importa, te espero. Sí. Y eso ocurre 5 minutos antes de las 6:00, y a las 6:25 aún baja Aleida Romero en la casa con los perritos. Uh-huh. Ya no sabemos si cuando subo están las cosas bien o no, pero pues por lo menos a las 6:25 entendemos que las cosas todavía estaban bien. Entonces, sí,
0: algo pasó ahí.
2: En pocos minutos, en una hora, poco más, sucede lo que sucede, porque a las 7:40 estos tipos ya se están yendo, ¿no? Tanto Diego Sebastián como su chofer, Gerardo N. Entonces, a mí la pregunta que me queda es esa. O sea, ¿qué pasa en ese momento y por qué un robo de unas claves, de unas cuentas de criptomonedas desemboca
0: que espantoso, ¿no? Cualquier asesinato es obviamente reprobable, pero un asesinato de estas características, en fin, o sea, es atroz, ¿no? Es una atrocidad. Entonces, Pablo, pues muy interesante siempre escucharte y por supuesto leerte en El País. Te mando un abrazo, querido Pablo.
2: Dale, un abrazo, hasta luego.
0: Gracias, buena semana. Pablo Ferri, siempre lo pueden leer en El País México. Las 9:36 a.m, nos vamos con la Agenda Global.
3: 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Vámonos con la información internacional más relevante. Trump dice no a Irán, pero mantiene abierta la negociación. El presidente de Estados Unidos, Donald Trump, rechazó el sábado la última propuesta de Irán para reabrir el Estrecho de Hormuz, una de las principales rutas marítimas para el transporte de hidrocarburos, cuyo tránsito se ha visto severamente restringido desde el inicio del conflicto en Medio Oriente, al calificarla de inaceptable. El plan había sido presentado el viernes pasado por Teherán a través de Qatar y contemplaba una tregua de 7 días, el levantamiento del bloqueo naval estadounidense, el fin de las sanciones al petróleo iraní y la liberación de activos congelados. En cambio, Teherán reabriría Hormuz y retomaría con Washington las negociaciones sobre un acuerdo definitivo, incluido su programa nuclear. A pesar del rechazo estadounidense, Irán insiste en mantener sus condiciones. El canciller iraní Abbas Araghchi aseguró que Teherán no aceptará la coerción, las amenazas ni la intimidación, aunque este domingo sostuvo que su gobierno sigue buscando una salida diplomática. El rechazo de Trump también presionó al mercado energético. Este lunes, el Brent superó los $107 por barril, mientras que el West Texas Intermediate avanzó hacia los $94. Sin embargo, en entrevista con Axios, Trump afirmó este domingo que espera que los negociadores estadounidenses mantengan nuevas conversaciones con Irán esta semana, aunque señaló que aún está sobre la mesa la posibilidad de reanudar los ataques contra Teherán. Este lunes, no obstante, medios iraníes reportaron que la delegación de Teherán que se encuentra en Nueva York no tiene previstas nuevas conversaciones con Washington. Alarma en una base militar utilizada por Estados Unidos. Fueron detenidos 5 hombres, todos ciudadanos británicos y residentes en Londres, sospechosos de preparar un acto terrorista cerca de la base aérea de Fairford, en Gloucestershire, una instalación militar británica operada por la Fuerza Aérea estadounidense. Los hombres fueron interceptados el domingo después de que una llamada alertara sobre 3 vehículos sospechosos que se dirigían hacia la base. Los vehículos fueron examinados por expertos en explosivos y la unidad antiterrorista de la Policía Metropolitana de Londres tomó el control de la investigación. Desde marzo, la base cuenta con autorización del gobierno británico para apoyar operaciones defensivas estadounidenses contra Irán. En julio, la Guardia Revolucionaria iraní advirtió que cualquier base utilizada para atacar su territorio sería considerada un objetivo legítimo. Las autoridades británicas investigan un posible vínculo con Irán, pero el gobierno ha advertido que sería irresponsable especular sobre la participación de Teherán. Por su parte, el presidente estadounidense Donald Trump celebró los arrestos y aseguró que los sospechosos pretendían causar un gran daño en la base. El mandatario dijo que las autoridades estadounidenses y británicas los tenían bajo vigilancia desde hacía tiempo y destacó la cooperación entre Washington y Londres.
4: Los arrestos en el Reino Unido fueron fantásticos. Trabajar con Gran Bretaña fue un gran trabajo. Ahora los tenemos bajo investigación. Buscaban causar un gran daño a nuestra fortaleza.
3: Putin y Trump podrían volverse a encontrar. Los presidentes de Rusia y Estados Unidos, Vladimir Putin y Donald Trump, respectivamente, podrían coincidir de nuevo en noviembre durante la cumbre del Foro de Cooperación Económica Asia-Pacífico en China, según el Kremlin. El portavoz Dmitry Peskov señaló que la cita dependerá de la asistencia de ambos y aclaró que aún no está definido si será una reunión bilateral o un encuentro junto al presidente chino Xi Jinping. Moscú también analiza si Putin asistirá en diciembre a la cumbre del G20 en Florida, tras la invitación de Washington. Trump presiona para poner fin a la guerra Ucrania. El mandatario estadounidense mantiene sobre la mesa nuevas sanciones contra Rusia y aranceles de hasta 100% para países que cumplan los criterios previstos en la nueva ley sobre sanciones a Moscú. Pero Trump también presiona a Kiev. Ha pedido al presidente Volodymyr Zelensky reducir los ataques contra las refinerías rusas. También ha llamado a ambas partes a alcanzar un acuerdo antes del invierno. En paralelo, Putin negó el viernes pasado que tenga planes para escalar el conflicto con Europa.
5: Quiero enfatizar una vez más, no nos estamos preparando para ningún tipo de hostilidades con Europa. No tenemos tales planes y no hay motivos.
3: El mandatario ruso también dijo que las propuestas para retomar las negociaciones con Ucrania están sobre la mesa. Sin embargo, este lunes el Kremlin aseguró que Ucrania tendrá que pagar un precio por sus ataques contra Rusia y que las Fuerzas Armadas continuarán sus operaciones. Esto fue Agenda Global con la información internacional más relevante al momento. Yo soy Leire Batalla y puedes encontrarme en @leire_batalla.
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0: Son las 9:45 y en esto andan los portales.
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2: Llega Rufo a Ensenada para cumplir prisión domiciliaria.
1: El Universal.
2: Directora de Radio Educación con ingresos de 25 millones de pesos. Compró casa al contado de 10 millones.
1: Milenio.
2: Ernesto Rufo llega a su casa en Ensenada tras salir del altiplano.
1: La Jornada.
2: Presentación de avances sobre Ayotzinapa no es cerrar la investigación. Sheinbaum.
1: El Financiero.
2: Ernesto Rufo, exgober de Baja California, llega a Ensenada. La cárcel ahora es el patio de mi casa.
1: El País.
2: Hugo Aguilar, el rezago que tenemos es impresionante.
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2: Ernesto Rufo llega a su domicilio en Ensenada. Para MVS Noticias, Ángela Molina.
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0: Nicolás Alvarado.
1: Ana, ¿cómo estás? Muy buenos días. Pues estamos escuchando un nocturno, uno de los nocturnos más famosos, el nocturno número uno de Frédéric Chopin. Y a ver, es un buen momento para hablar de qué es un nocturno, porque además no siempre ha sido lo mismo.
0: Estoy de acuerdo.
1: Hasta el siglo XVIII, el nocturno era una forma musical italiana, que era una música más bien festiva, una música para las celebraciones de noche. A partir del siglo, finales del XVIII, principios del XIX, un compositor irlandés que se llama John Field decidió que quería escribir nocturnos íntimos, solo para piano, contemplativos, reflexivos, y creó una forma musical que luego Chopin haría suya, y al hacerla suya Chopin, lo que haría sería, pues además, imbuirlos de toda su pasión. Ya ves que era atormentado el compañero Chopin. Entonces se volvió una forma musical, pues no solo para la introspección, sí, sino también para entregarse a los propios demonios, a las propias pasiones, a las propias tristezas, de manera intimista. Y a partir de eso, una forma musical que, bueno, muchos compositores, Fauré, Debussy, han asumido a lo largo de la historia. Pero fíjate que ahora te quiero presentar un nocturno teatral.
0: A ver.
1: Porque seguramente has visto en la cartelera que está Daniel Jiménez Cacho estelarizando, sí, una obra teatral dirigida por Francisco Franco, que se llama Nocturno. Y en efecto el título es pertinentísimo porque así funciona como un nocturno. Es un monólogo, es una obra profundamente introspectiva, es una obra en donde el personaje, el único personaje, se confronta con sus demonios, con sus pasiones, y es, valga el lugar común, un tour de fuerza actoral extraordinario de Daniel Jiménez Cacho. Uh-huh. El autor de Nocturno es Adam Rapp. Adam Rapp es un dramaturgo estadounidense que ha estado nominado al premio Pulitzer, no por esta obra de hecho es una obra muy temprana, nunca se ha presentado en Broadway, curiosamente, sino más bien en teatros regionales, en Berkeley, en otros lados. Él sí ha estado nominado al Tony por una obra extraordinaria que se consigue en línea si les da curiosidad, que se llama The Sound Inside. Ha estado, pues digamos, candidateado al Pulitzer, ha estado en la lista corta del Pulitzer por algún otro de sus textos, y es un hombre que además está, pues, fascinado con el poder de la literatura, sí para construir mundos, uh-huh, pero también para construir mundos en los que huimos, querida Ana, es decir, para construir mundos que no nos dejan vivir en el mundo real. Nocturno empieza con una frase demoledora.
0: ¿Por qué? A ver.
1: A los 17 años maté a mi hermana. Eso es lo primero que dice Daniel en el monólogo.
0: Híjole.
1: Se irá revelando en el camino que fue un accidente automovilístico, le fallaron los frenos a este joven de 17 años que regresaba de su trabajo de verano en una cafetería a su casa. Y al írsele los frenos, pues atropelló a su hermana, matándola al instante. Y eso destruye a la familia de una manera terrible, es decir, el padre lo culpa, el padre intenta matarlo, no te estoy spoileando nada.
0: No, no, no.
1: Esto suceda a los 20 minutos de la trama, digamos.
0: Ajá, ajá.
1: La madre entra en un estado de psicosis fundamentalmente, o cuando menos de depresión profunda, pero yo diría sí de psicosis porque entra en una completa decisión de la realidad.
0: Uh-huh.
1: Y él se va a vivir a Nueva York, todo esto sucede en una ciudad de provincias de Estados Unidos, en donde, y esta imagen es poderosísima, y es poderosísimo cómo Daniel logra construir esa imagen solo con sus palabras. Se hace un departamento de soltero, un cuartito, digamos, de servicio, que amuebla todo con libros. Como no tiene dinero, y el poco que tiene lo invierte en libros, se crea un escritorio a partir de libros apilados, se crea un taburete a partir de libros apilados. Pero la imagen y la capacidad tanto del texto como de la actuación, y es un mérito de dirección también, para transmitirnos esta habitación amueblada toda con libros, es poderosísimamente evocadora.
0: Sí,
1: es
0: claro.
1: Decir, ves cómo él tiene un castillo de naipes, pero es un castillo de naipes hecho de libros.
0: Sí.
1: Y a partir de esto, Daniel Jiménez Cacho nos llevará a un viaje al interior de esta alma destruida, fundamentalmente destruida, por un asunto que no es su responsabilidad, pero del que se culpa absolutamente todos los días y que destruyó a su familia. Y nos enfrentaremos con un texto hermosísimo, la dirección actoral de Francisco Franco. Francisco es un gran director de actores, es extraordinaria. Si le hago un solo reproche al montaje...
0: ¿Por qué? A ver,
1: que
0: ¿cuál?
1: Es un poquito excesivo, es decir, está en uno de los teatros que antes eran los teatros Telmex, en los sí. del Centro Cultural Teatro, que sí. se llama ahora, y ya sabes, en Avenida Cuauhtémoc.
0: Sí.
1: Son teatros grandotes, son teatros hechos como para musicales,
0: enormes,
1: digamos.
0: Sí.
1: Entonces ves que en algún momento, supongo que el propio Francisco, el productor Alejandro Gou, se sienten obligados a amueblar el espacio de manera vistosa y lujosa. Entonces hay momentos en donde de pronto tenemos elementos escenográficos voladores o tenemos una celosía abstracta, es una hermosa pieza de escenografía, pero que quizás distraen un poco del poder actoral. Nocturno fue una obra que escribió Rapp originalmente para espacios muy pequeños, muy íntimos, y que funciona muy bien en la intimidad, y que probablemente no necesitaría de tanta
0: parafernalia.
1: Para lucir.
0: Sí.
1: Pero, digo, es una crítica menorcísima.
0: Sí,
1: es
0: oye,
1: un montaje
0: perdón que te interrumpa, pero se ven las imágenes, que para la gente que nos está viendo en nuestra transmisión en YouTube, se ven las imágenes divinas, o sea, se ve... pues una escenografía hermosa, pero entiendo lo que dices. Estamos hablando de una obra que habla de memoria, que habla de duelo, que habla de perdón, de pérdidas, de la posibilidad real de reconciliarnos con algo espantoso de nuestras propias vidas. De pronto sí se antoja un escenario mucho más íntimo y mucho más pequeño y mucho más cercano, ¿no?, al espectador.
1: Sí, sabes que de pronto una versión en el propio teatro de Daniel, en El Milagro, podría ser, digamos, como muy encantadora, valga el término, para una obra tan terrible.
0: Entiendo, sí.
1: Porque además parte del tour de force es, la obra admite ser representada con actores, uh-huh. y en los montajes estadounidenses, Rapp la escribe, la obra también está disponible, el texto en inglés, muy fácilmente en cualquier librería digital. La obra está escrita como si fuera, pues casi como si fuera ficción, pues es decir, no hay un solo orador, digamos, un solo narrador, uh-huh. pero en el primer montaje teatral la montaron con actores, uh-huh. había un actor que hacía al padre, otro a la madre, otro a la hermana, otro a la novia. Aquí no, aquí Francisco toma la extraordinaria decisión de dejarle todo el peso al actorazo que es Daniel.
0: Es un actorazo.
1: Que es un actorazo, y yo creo que eso te permite además entender el poder evocador y el poder para destruirnos también de la memoria. Entonces creo que es una extraordinaria solución de dirección en donde la escenografía, que está muy bonita la escenografía de Adrián Palomino, ¿eh? No creas que le
0: No, se ve,
1: factura,
0: es preciosa,
1: nomás
0: sí.
1: me sobre.
0: Sí, se ve hermosa, pero sí entiendo el tema. Y nada más para antojársela más a la gente que nos está escuchando, no siempre se puede ver a actores de la potencia de Daniel Jiménez Cacho en el teatro, ¿no? O sea, pues lo podemos ver en muchas otras cosas, pero en teatro siempre encuentras algo distinto cuando estás hablando de este tipo de actores.
1: Bueno, de entrada lo que es maravilloso es ver

0: único actor en escena, pero nos da de veras un universo, una familia uh-huh. y sobre todo un estado del alma, es Daniel Jiménez Cacho.
1: Pues lo voy a ver, o sea, sí, sí o sí la voy a ir a ver. Ya lo platicaremos.
0: Me encantará.
1: Te mando un abrazo, mi querido Nicolás.
0: Ana, querida, un abrazo fuerte.
1: Linda semana, a las 9:57. En un ratito más, en 3 minutos más, en teoría, empieza la reunión morenista para dar a conocer a los 7 candidatos restantes para las elecciones del año entrante. Nora Bucio, ¿cómo estás?
2: Así es, Ana, te saludo con muchísimo gusto y de la misma forma a la audiencia. Y como bien lo comentas, hoy Morena está por concluir su última jornada de designación de los coordinadores estatales de defensa de la transformación. Van a ser los estados de San Luis Potosí, Tlaxcala, Nuevo León, Nayarit, Sonora, Baja California y concluirán con Chihuahua. Ana, aquí lo interesante será ver si efectivamente han logrado ya restablecer este acuerdo de alianza con el Partido del Trabajo y también, sobre todo, checar si en este momento, es decir, dentro de algunos minutos, estarán haciendo también un acuerdo con el Partido Verde en el caso precisamente de San Luis Potosí, que ha sido muy controvertido. Ana, parte de la información que tendremos este día.
1: Bueno, controvertido porque la que quiere ser gobernadora por el Partido Verde San Luis Potosí es nada más y nada menos que la esposa del actual gobernador, ¿no? Y Morena tienen esta cláusula de no al nepotismo, así es que pues en teoría no podría ser, pero bueno, como tú dices, ya veremos, mi querida Nora.
2: Así es, vamos a seguir pendientes porque además hay que ver si el Partido del Trabajo se presenta y también, bueno, pues si se designa a quienes ellos han estado apoyando en el caso, por ejemplo, de Chihuahua, de Nuevo León o de Sonora, en donde, bueno, pues claramente el Partido del Trabajo abandera a algunos aspirantes de Morena para que puedan ocupar estos cargos de coordinadores que a la larga serán pues los candidatos a los gobiernos de los estados, Ana.
1: Ya nos te estarás platicando el día de mañana y por supuesto en las siguientes emisiones de MBS Noticias. Gracias, Nora, un abrazo, buena semana.
2: Muy buen día igualmente.
1: Gracias. En Chihuahua, por ejemplo, va a ser interesante ver si la candidata del grupo político de Adán Augusto López es o no es Andrea Chávez, ¿no? Andrea Chávez, que anda haciendo campaña hace meses allá en Chihuahua. Pero vamos a ver si efectivamente logra imponerse o no logra imponerse en Chihuahua. En fin, mucho que platicar sobre este tema para el día de mañana y así lo estaremos haciendo. La presidenta Sheinbaum, rápidamente para irnos, hizo en su mañanera nuevos comentarios sobre el caso de Ayotzinapa. Hoy se presenta uno de los informes. Esto es lo que dice la presidenta Sheinbaum.
3: Vamos a esperar al informe de Ayotzinapa hoy a la 1:00 y mañana le pido a Arturo Medina que pueda venir para que cualquier duda que tengan ustedes adicional a la conferencia del día de hoy podamos contestarla. ¿Qué es lo que se va a presentar hoy? Las líneas de investigación a partir de nuevos mecanismos, nuevas metodologías de investigación que no habían sido utilizadas, de las propias carpetas de investigación y de los teléfonos que se utilizaron en ese momento, esa noche y posteriormente, ¿a dónde han llevado esas investigaciones? Eso es lo que se va a presentar el día de hoy. Por supuesto, no está cerrada la investigación, sino cuáles son los nuevos elementos y a dónde están llevando esos elementos.
1: Son las 10 de la mañana en punto. Gracias, nos vamos. Los dejo con Gaby Vargas, como todos los días. Y después, ya saben, Luz Macetina y Poncho Vera. Nosotros nos escuchamos mañana 7 de la mañana en punto. Que tengan un lindo día.

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Se boom con Alex Syntek, la sorpresa del mes, la sorpresa de la semana, ¿qué digo de la semana, del año? ¿Qué digo del año, del siglo? Oye, qué buena canción acabamos de escuchar a través de Exa FM. Dice Gemita que a ella se le hizo como meh, ¿sabes? Como meh, como que no fue una gran sorpresa, pero a mí sí me gustó, la verdad. El inicio está medio loco, pero pues ya lo dice él, que todos estamos bien locos. ¿Cómo estás, Gemita? ¿Tú estás loca el día de hoy? ¡Eso! Yo también, estamos locos, todos estamos locos, la neta. Pero bueno, hay que disfrutar de esa locura en compañía de Exa FM 93.3. Todos estamos locos, así empezamos esta semana. Y qué bonita es la locura. Cuando se trata bien, ¿sabes? No cuando empezamos a hacer cosas malas. Pero bueno, ¿sabes qué? Para que no hagas cosas malas, mejor te voy a dar el horóscopo semanal que cada lunes justamente tenemos para ti. Mira, vamos a empezar con Aries. A ver, Aries, ¿quién es Aries aquí? ¿Nadie de aquí es Aries? No. Ok, bueno, ahí te va, Aries. Podrías tener una congestión a consecuencia de un resfriado por los cambios, ya sabes, lo mismo de siempre de la temporada. Y es que estos cambios en temperatura están a la orden del día. Ten precaución, cuida tus defensas con alimentación rica en vitamina C. Oye, si no tienes pareja, no debes confundir el afecto de una amistad con una posible relación, ya que podrías perderla. Ahorita se muestra la posibilidad de problemas con un familiar por culpa de la firma de unos papeles. Debes dejarte asesorar por un experto para evitar disgustos. Y ahí, ahorita hay algo que no te favorece mucho, Aries, en la fortuna, y corres el riesgo de perder algo personal por un despiste que te va a provocar un disgusto. Entonces, bueno, ahí te la dejo. Vámonos ahora con Tauro, que ¿qué crees? Hace unos días yo te dije, Gemita, que Tauro no era el mejor signo de la semana. Pues, ¿qué crees? Ahorita es el mejor signo de la semana. Y justamente has pasado por un catarro. Ahorita gozas de buena salud y un estado de ánimo que es inmejorable. Te sientes con fuerza y con ganas de hacer deporte. Y durante estos días hay algo que te lleva a vivir momentos felices con esa persona que estás conociendo. No debes correr, pero no temas tomar la iniciativa y disfruta de la pasión. Procura tener más encuentros con tu familia, porque a su lado te sientes feliz, te sientes con energía, así que vive el momento. Y en la fortuna, la evolución del sol te favorece en lo relacionado con la economía y tus finanzas son prósperas en el trabajo, porque todo te va a salir bien, ¿eh? Así que aprovecha este buen momento. El número 4 y el color rojo te van a dar hartísima suerte, así que ahí te la dejo. Las 10 con 11 minutos, seguimos con más. Oye, esto es de Playa Limbo, el eco de tu voz. Qué buena canción. 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

Nobody's Home con Avril Lavigne. 10:21. Qué rolota escuchamos en este momento. Y le me hizo recordar como tiempos de antaño, tiempos bonitos. Oye, fíjate que quiero platicarte. Estamos hablando de los horóscopos de la semana. Y nos vamos ahora con Géminis. Géminis, a ver, si algunos alimentos y condimentos te perjudican, evítalos en las comidas, especialmente fuera de casa. Podrías tener algún problema en tu estómago que te puede dar guerra. Oye, la ilusión se nota en tu mirada, Géminis, pero tienes el problema de que atraes a gente complicadita. Aunque a ti te gusta ir a tu tiempo y no depender de nadie, pero en este momento lo que menos te interesa es iniciar una relación con alguien así. Piénsalo, por favor. Oye, también se dice que debes apostar por la continuidad en el trabajo y no pretender que las cosas cambien de un día para otro. El número 9 y el color azul te van a dar muchísima suerte, Géminis. Cáncer, ¿quién es Cáncer? A ver, alza la mano, mándame mensaje. Y si viene tu horóscopo, también mándanos mensajito. Oye, tus piernas están un poco hinchaditas, ya que retienes líquidos, así que procura mejorar tu alimentación y sobre todo deberías hacer un poco más de deporte. Si la semana pasada estabas triste, ahora vas a tener motivos para estar alegre. Y si tienes una relación estable, pues aprovecha el paso positivo de Venus en tu signo. Te va a traer relaciones íntimas más pasionales. Intentarás reconciliarte con un familiar si no tienes pareja. Y en una reunión familiar conocerás a alguien que se va a convertir en tu obsesión. Llevas un tiempo con una gran actividad social que te lleva a tener más gastos. Así que, por favor, eso sí, mijito, mijita, contrólalo. Así que, bueno, ahí está. ¿Tú eres Cáncer? ¿Tú eres Cáncer, Luis? ¿A poco sí? No sabía. Muchísimas gracias por estar escuchando. ¿Quién es Leo? Yo quiero saber. ¿Tú eres Leo? No, tú no eres Leo, gemita. Ya pasó el tuyo. Tú eras Tauro, el mejor signo de la semana. Pero bueno, fíjate que Leo, los que están ahorita con este signo zodiacal bien pendientes, pues déjenme les cuento que hay cambios también bruscos de temperatura que de repente afectan no solamente la garganta, sino todo lo que está conectado. Entonces el oído te puede afectar. Procura cuidarte un poquito más y al menor síntoma acude a tu especialista. Si llevas tiempo sin pareja, aprovecha la influencia de la luna en el signo de Leo, porque aunque vas a seguir así, conocerás a gente divertida, a gente interesante, con la que vas a pasar buenos momentos. Si tienes pareja, la relación será muy buena y la complicidad va a ser total. Así que bueno, en la fortuna, Leo, procura llevarte bien con tus compañeros de trabajo. Así que céntrate en lo que haces y sigue la misma línea que marca esta trayectoria profesional que estás llevando. El 2 y el amarillo te van a dar muchísima suerte. Son las 10:24. Me da muchísimo gusto que nos acompañes a través de la frecuencia naranja. Y vámonos con esto de Rake, es Niña, 10:25.

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son las 10 con 40 minutos. Muchas gracias por estarnos acompañando en este momento a través de EXA-FM 93.3. Bueno, estamos diciendo los horóscopos de la semana. A ver, dime, gemita, si ya dije Leo. Ya, ¿verdad? Ya dije Leo. ¿Y Virgo? Todavía no. Ok. Gemita aquí diciéndome las cosas. Oye, fíjate que para todos los amigos Virgo, tomar alguna infusión después de comer te va a beneficiar para evitar problemas del estómago. Evita los excesos en la mesa, las grasas, el alcohol, el tabaco, y tu estado de ánimo es muy bueno gracias al tránsito del sol en tu signo. Y gracias ahorita a Marte, te vas a sentir con un romanticismo y una cosa que es más de lo habitual. Y esto hará que la relación con tu pareja sea perfecta. Si tu corazón no tiene dueño, será mejor que no te metas en medio de una relación porque podrías salir mal. En el trabajo estás en un momento en el que debes conformarte con lo que hay y relajarte, y ¿sabes qué? No tomarte todo tan a pecho, porque de repente piensas negativo y no todo lo que piensas en negativo es lo que va a pasar. Entonces, bueno, ahí está mi querido, mi querida Virgo. Nos vamos con Libra. Libra, debes de tener cuidado con los oídos también, así como me parece que Leo, ¿verdad? Ya que puedes sufrir una infección. Además, debes intentar relajarte, ya que esta temporada de estrés te está pasando factura. Tienes fama de tener mucho genio, sí, mal genio, pero al final acabas cediendo ante la familia, ante tu pareja, y se acaban aprovechando de ti. Debes ponerlos a todos en su lugar. No rechaces ninguna invitación de tus amigos, porque un poco de diversión no te vendrá nada mal. Aunque tu economía ha mejorado en los últimos meses, debes de tener prudencia, porque en un futuro cercano deberás hacer frente a un pago. Es lo que se indica, Libra. Yo espero que sea un día maravilloso para ti y a darle con todo. Esto es Julieta Venegas, Andar Conmigo, 10:42.

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Te quiero tanto con los auténticos decadentes y los Caligaris. En Exa FM 93.3, soy Sam Baby Vázquez. Oye, estamos hablando sobre los horóscopos de la semana y es tiempo de pasar a la siguiente parte de los horóscopos. Nos queda Escorpio y los que siguen. Escorpio, los astros te favorecen y tu salud es buena, pero puedes tener dolor de cabeza por los cambios de presión y tu estado de ánimo va a ser muy optimista. Oye, si tienes pareja, o sea, en el amor, estos días te vas a ver tentado, tentada a darle todos los caprichos que te pida, ya que después de tanto tiempo te necesita más que nunca. Y si no tienes pareja, vas a seguir así un tiempo, pero disfrutando de la soltería. También si tienes entre manos un negocio o una venta, lee bien la letrita pequeña antes de tomar una decisión, por favor, porque así te vas a evitar algunos problemas. El 5 y el azul te van a dar muchísima suerte, Scorpio. Sagitario, Sagitario, te preocupa mucho tu imagen, la estética. Oye, no te vas a perder ningún tratamiento nuevo para, digamos, sentirte ideal. No te olvides de beber muchísima agua y descansar todo lo que puedas. Vas a recibir un regalo de una persona de la que hace tiempo que no sabías nada y será toda una sorpresa y hará que retomen la relación de amistad o sentimental que tenían. Oye, dile todo lo que sientes sin ningún tipo de tabú. Una discusión por temas económicos te podría enfrentar a tu familia. Por otro lado, en el trabajo se indica que parece que todo se retrasa y esto te hace perder la ilusión por seguir consiguiendo triunfos. Así que yo ahí te la dejo. Yo espero que sea un día maravilloso para ti, Sagitario, una semana increíble, no solamente para Sagitario, sino para todos los que nos están escuchando, todos los signos zodiacales. Nosotros continuamos con más en la última parte de los horóscopos de la semana. Esto es Lucero con fuertes declaraciones, 11:09.

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2: 11:18.

Las 11:21, el fin del mundo a través de Exa FM 93.3. Oigan, pues nos vamos a los últimos signos zodiacales de la semana. Fíjate, ahorita con Capricornio parece que Marte te puede traer desarreglos hormonales o retención de líquidos. Tu estado de ánimo será bueno, aunque vas a tener ganas de tener momentos de quedarte en casa, ¿sabes? De estar en silencio, con tranquilidad. Evita discutir sin motivo con tu pareja, ya que esto hace que la relación se desestabilice. Y si hablan, todo va a mejorar. Respecto a tu familia, que te hará muy feliz, seguramente la familia se va a ampliar, Capricornio. Oye, los cambios en el trabajo romperán el grupo en el que compartes tantas cosas. No dejes que eso te desestabilice. Además, puedes necesitarlos en tus nuevas responsabilidades. Acuario, estos días no te vas a sentir con tanto ánimo, aparte, o sea, puedes tener como molestias en las articulaciones. Esto es debido a que llevas mucho tiempo sin hacer ejercicio y en el momento que haces algún esfuerzo, pues lo resientes, ¿verdad? Hay buenas noticias en el amor. La luna va a hacer que resurjan nuevas ilusiones, lo que te puede llevar a encontrar a tu media naranja. Y se indica que vas a vivir momentos muy pasionales con tu pareja. Por otro lado, tendrás mucha suerte en los viajes imprevistos por temas de trabajo, ya que vas a conocer gente que te puede favorecer laboralmente, ahorita o en un futuro. Acuario, muy bien. Oye, Piscis, ahorita como que la luna te marca en este momento con mucha fuerza. Esto hace que tu vitalidad sea envidiable. De lo único que tienes que preocuparte es de cuidarte y no hacer esfuerzos. Llevas tiempo sin que en tu corazón esté ocupado, pero te dan ganas como de estar así, ¿sabes? Esto no quiere decir que no te quieras divertir y vas a aceptar todas las invitaciones que te hagan, digamos que tus amigos, para hacer algún viaje. Si tienes pareja, debes organizar algo para compartir juntos. En el trabajo vas a sentir satisfacción por las labores bien hechas y has conseguido lo que te has propuesto, y ahora es el momento de celebrarlo y de disfrutarlo. Y por supuesto que en breve llegará la recompensa. ¡Me da mucho gusto! Nos va a ir bien, nos va a ir bien esta semana, yo lo sé. Así que yo deseo que tengas un día maravilloso, increíble, lleno de cosas buenas, de cosas que te van a llenar el corazoncito, ¿sabes? De esas de las que quieres compartir con la gente que amas y con la que no te ama también. Son las 11:24. Esto es Meghan Trainor con Like I'm Gonna Lose You. 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

11:39. Ay, oigan, qué buena canción. ¿Cómo están? ¿Cómo se encuentran? Me da muchísimo gusto que nos acompañes en este momento. Saludos por aquí para los que nos están escribiendo. A ver, me dice Gavisita. Hola, hermosa, mi Sammy Gemita, aquí andamos. Ya le avisé al hijo que están en el examóvil afuera de su universidad. ¡Eso! Para que participen, amigos. Gracias, Gavisita. Saludos, mi querido Dani, que me dice que no llegó a tiempo para su horóscopo, que es cáncer. Oigan, gracias por estar escuchando los horóscopos. Dice Oscariño, excelente inicio de semana, te mando un fuerte abrazote. Dice, agradecido mucho contigo por decir mi horóscopo, ¿no? Gracias a ti por escucharnos. Marquiños dice, buen día. Y esa, mi compañía, excelente inicio de semana, les mando un fuerte abrazo a ambas y atento para que, a ver qué me prepara mi signo. Bueno, eso apenas lo estoy leyendo, ¿verdad? Pero ¿cuál es tu signo zodiacal, Marquiños? Quiero saberlo todo. Muchísimas gracias. Mi querida Angie, que también dice que si fuera posible programar la canción del lunes 28 de José Madero, sería súper especial para los que andamos extrañando al querer. Ay, no, amiga. No hay que ser migajera. No hay que extrañarlos para nada. Ay, no, qué cosas de la vida. Pero bueno, gracias, mi querida Lía Rosalía, que por aquí nos dice feliz y bendecido inicio de semana. Para todos los que nos están mandando mensaje, tengo más mensajitos. Mi querida Paola Isra, también muchísimas gracias a los que dicen que van a Jalapa. Dice, soy Libra, espero alcanzar escuchar mi horóscopo. Muchas, muchas gracias por estarnos escribiendo. Oigan, fíjense que hoy es el Día Mundial de las Noticias, y para esto pues también te invitamos, te exhortamos a que escuches las noticias de MBS Radio. Recuerda que desde súper temprano tenemos noticias también con nuestra estación hermana, así que bueno, pues te invitamos a que las escuches. Por ejemplo, aquí en Exa pasan en punto de las 7 de la mañana hasta las 10 de la mañana, para que bueno, puedas escucharlo a través de la frecuencia del 93.3. ellos están transmitiendo desde la Ciudad de México. Pero en fin, yo quiero platicarte que sí, que hoy 28 de septiembre se celebra el Día Mundial de las Noticias con esa finalidad de destacar la importancia del periodismo, de la emisión, de ese acceso a noticias e informaciones creíbles y sobre todo confiables, como esta cuestión social que tiene, ¿no? Gracias a las noticias, pues sabemos que nosotros nos mantenemos actualizados sobre muchos temas, sobre hechos noticiosos, sobre acontecimientos alrededor del mundo, política, finanzas, clima, sociales, deportes y mucho más. Así que bueno, ahí está. No sé si decir feliz Día Mundial de las Noticias, pero yo creo que sí. Pero de las noticias buenas. Vámonos con Elsa y el Mar y Carla Morrison, Ojos Noche, 11:42.

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7 minutos a través de XFM 93.3. ¿Cómo estás, mi valedora? Me gusta ese fondo musical, está muy chido, ¿eh? La canción de Get Lucky. Uf. ¡Ay, valedora! ¡Feliz lunes a los que nos están escuchando! Y feliz lunes sobre todo si tenemos premios para todos ustedes. Fíjense, toda la familia naranja, si tú quieres corear Así es la vida de caprichosa, a veces negra, no me sale, estoy bien arrítmica, pero bueno, la cuestión es que si tú quieres corear Así es la vida, si quieres corear incluso Mentirosa, El Abandonado y muchas canciones más de Elefante, es tu momento para que este próximo 3 de octubre en el Auditorio Benito Juárez cantes a todo pulmón las canciones de este concierto inolvidable. Así es, para que vayas al concierto de Elefante y yo tengo tu acceso. Solamente tienes que... A ver, si me pones un pedacitito de una canción... Un pedacitito de una canción. ¿Cuál? Y que me diga... No, pues es que quiero que me adivinen cuál es. Ah, okay. Pero a ver, ¿cuál será este...? A ver. No, la de abajo, la esa. A ver, pero así un pedacitito. Que me manden mensaje ahorita y me digan cuál es la canción y su nombre completo. ¿Sale, vale? Ahí está. ¡Ya! Así de fácil, hasta ahí. Ahí está. ¿Cuál es la canción? Mándame mensaje si quieres tu ExaPaz. Y dime, ¿qué me dirás? Dime el nombre de los integrantes, la canción y el nombre de los integrantes de la banda. No vayas a salir con Rayleigh Barba, por favor. El nombre de los integrantes de la banda a través de WhatsApp. Está bien fácil. Vámonos con los Claxons, mismo equipo, 12 con 10.

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0: 12:18.

pues, gracias por estarnos acompañando a través de Exa FM 93.3. Oigan, yo no sé quién va a ir al concierto de Karol G. Ay, esa canción también me gusta de fondo, ¿eh? ¿Andas con el perreo a todo, ¿eh? Eso, mi Vale, ¿cómo va? Rompe, rompe, rompe. Ya me creo. Sin letra, sí. Porque yo soy mami yankee. No es cierto. Oye, bueno, te estaba platicando que... Estaba platicando fuera del aire con Vale. Que Karol G, pues ahorita está empezando su otra parte del tour Tropicoqueta. Viajando por el mundo Tropitour, así se llama, 2026. Y bueno, la verdad es que mucha gente ha salido un poco decepcionada porque dicen que no canta las canciones del nuevo álbum. Otros dicen que sí. Por ejemplo, algunos no les ha tocado la de Matadora, que es de las nuevas canciones, pero Baby Wow sí la canta, que también es como muy sonada ahorita. Y pues bueno, yo sé de otras canciones que no, pero lo sorprendente es que el día de ayer estuvo justamente pues Karol G en alguna ciudad de los Estados Unidos y de repente se apareció Drake y dices, no manches, qué cosa más divina que Drake haya aparecido en este concierto, porque tienen una nueva canción que apenas está empezando a sonar, es Ahí, y que justo se estrenó hace un par de días. Entonces sí, ella estuvo en Houston, ahí estuvo Houston y apareció como invitado sorpresa durante este concierto, donde también estuvo Gracie cantando. Según las referencias de una amiga que estuvo ahí, dice que cantó 8 canciones y que lo dio todo Gracie. Pero bueno, ahí está. Qué chido por Karol G, qué chido los que van a poder asistir a su concierto. Oye, por otro lado, lo que yo quiero que también a lo que vayas es algo que seguramente te va a encantar. Y es que fíjate, dos parejas, un bar y todas las verdades que preferimos no decir en voz alta. La obscenidad de la carne no es solo una obra de teatro, es un espejo incómodo de lo que pasa cuando el deseo destapa lo que la rutina esconde. Entonces, Ana y los demás personajes cargan con lo que muchos hemos sentido, pero pocos nos atrevemos a nombrar. Así que si tú quieres ir a esta puesta en escena en el Foro Boca, bueno, seguramente te va a encantar. La obscenidad de la carne, en donde está esta puesta en escena Jorge Salinas, Elizabeth Álvarez, William Valdés, Sujei Abrego. Este primero de octubre, 6:30 y 8:45 en el Foro Boca. Si tú quieres ir, mándame mensaje ahorita. Dime cuál es tu personaje favorito o tu actor favorito de La obscenidad de la carne. Así que ahí te la dejo. Sale, Vale, mándame a través de WhatsApp 2293-011384. Mi personaje favorito, mi actor favorito es Jorge Salinas. La verdad es que sí, por ahí me andaban diciendo que William Valdés, que también es muy guapo, que estuvo en CD9. ¿Tú te acuerdas, Vale? No te tocó. Estuvo creo que en CD9. El William Valdés. Un poquito, un ratito, pero estuvo. En fin, vámonos con música. Ariana Grande, Hate That I Made You Love Me, siendo las 12:25.

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Oye, qué buena rola que vamos a escuchar a través de la frecuencia naranja. Fíjate que tengo a los ganadores por aquí de, pues, el concierto de Elefante. Es mi querida Alma Yael Velázquez Cruz, la ganadora del concierto de Elefante. Y ¿sabes qué? También tengo el acceso para la obscenidad de la carne. Y aquí me dicen, mi actor favorito de la obra Obscenidad de la Carne es Jorge Salinas. Solamente necesito que me des tu nombre completo. Tu nombre completo, por favor, porque mira que te estoy escribiendo desde hace rato y yo creo que se quedó dormida. O algo pasó ahí. Pero bueno, muchas gracias por estar participando. Si no ganaron ahorita, no se preocupen. Oigan, es importante también a todos los que nos están diciendo por qué no puedo volver a ganar. Hay unas bases que tenemos en el WhatsApp. Si tú te metes al WhatsApp, en la parte donde está la foto, hay unos lineamientos. Por donde te metas en la fotografía, hay unos lineamientos. Y ahí te dicen cuándo puedes volver a ganar. También dependiendo el premio. Entonces, para que estés pendiente de esto. Y bueno, pues claramente también darle oportunidad a otras personas que también están participando. Ya dependiendo el tiempo en el que puedas volver, o sea, en el que participaste, puedes volver a participar tiempo después. Entonces, bueno, tú solamente lee los lineamientos que tenemos aquí, las políticas para poder ganar de nuevo, que están en el WhatsApp. Oigan, pero bueno, yo los voy a dejar con buena música porque la neta me emociona demasiado que nos estés acompañando. ¿Y sabes qué? Los extraterrestres están listos para traerte buena información y muchísimas cosas más en punto de la 1 de la tarde. Y a las 5 de la tarde llega nuestra chiquita bebé, obviamente, Ara Viveros. No te la pierdas porque te trae buena info también. ¡Gracias, mi valedora! Por ponerme los rolones, los buenos rolones el día de hoy. Oye, pues nada, te voy a dejar con esta canción que me encanta y es lo nuevo de Madonna, Dancetería, siendo las 12:52. Esto fue Somantología. Yo soy Sam Baby Vázquez. 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Adiós.

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0: buscamos crear a dos seres perfectos, de gran voz y de gran inteligencia, para este programa. Pero como no nos salió,
1: trajimos a Héctor Jonas y Jorge Sosa en el...

0: Bienvenidas, bienvenidos, bienvenides a este programa que te acompaña y no te daña, te pone de buenas, te quita las penas y quizás hasta las arrugas porque dicen que rejuvenece.
1: Justamente porque llena de alegría a la banda, los despierta, los acomoda y también, por supuesto, los lleva hasta lugares insospechados.
0: Somos ese besito en la frente de sus tíos para que las cosas que hayan vivido que no les gustaron hasta ahora, ahora estén más motivados y puedan saber que hay un programa y hay una frecuencia para que se les olvide. Es más, hasta a veces dicen que piensan que cambian de realidad y que son de otro planeta, porque este es el mundo naranja de XFM y obviamente tus extraterrestres de otro planeta te hacen más amena tu tarde. O al menos eso intentamos, ¿no? Al menos nosotros nos divertimos mucho.
1: Al menos tratamos de que ustedes también se la pasen increíble. Y miren, las cosas cambian tan rápido, tan de pronto, tan ricamente, que ¿qué creen? Hoy es diferente en cómo van a estar las cosas, porque hoy traemos la abducción al lunes. Así que por ahí prepárense.
0: Hablando ya de no deberíamos de llamarle la abducción del lunes, la abducción del martes, la abducción.
1: Cuando caiga.
0: Que caiga cuando tenga que caer.
1: Porque hemos tenido de todo, ¿eh?
0: Sí, sí, que caiga cuando tenga que caer, porque son bienvenidos. Digo, aparte, respetamos la agenda de los invitados, ¿no? A veces no están en la ciudad y vienen de otro lugar, como es el caso de hoy.
1: Bueno, es que también los conductores vienen de otro planeta y por eso es que cambia la cosa. Entonces, creo que el aprovechamiento de que está, está, ¿sí o no?
0: Así es, el aprovechamiento, como cuando sacaba yo 9 de aprovechamiento, me ponían en el cuadro de honor. Ya no se usa eso del cuadro de honor, ¿o sí?
1: O sea, antes sí, pero a veces.
0: ¿Todavía existe el cuadro de honor donde te ponen ahí con tu carita de fotografía ovalada en el primero, segundo o tercer lugar?
2: Creo que es más bien como en las primarias, ¿no?
1: Ajá, todavía en las primarias. Ajá. Oye, pero deberían hacer lo contrario. El cuadro de horror.
0: El cuadro de horror, pues sí, estaría en todo mi salón, ¿no?
1: No, el cuadro de horror, pero para poner a los maestros.
0: Mira, Valecita suspiró así como no preocupada porque es feo exhibir a un niño que se porte mal y le puede generar ahí traumita, ¿no?
1: Sí, pena, trauma. Pero no por calificaciones bajas. No por calificación.
0: Aunque sea el cuadro de horror a quien se portó mal, pero no porque haya salido mal en la escuela.
1: Al que inundó la escuela porque era una broma. No,
0: creo al que al que le untó pegamento a la cerradura para que no tuvieran clases.
1: No, que de hecho me acabas de dar el por qué no deberíamos de hacer el cuadro de horror.
0: ¿Por qué?
1: Imaginas que haces este cuadro de horror y ahora todos los niños quieren quedar en primer lugar cada semana.
0: Sí, se esforzarían en superarse,
1: el doble en superarse. Sí, definitivamente. Y a mí sí me daría miedo, ¿no? Como maestro, imagínate entrar a la escuela. ¿Y ahora qué broma van a hacer para quedar en el cuadro de horror?
0: No en el de horror, en el de honor, tú estuviste.
1: Sí, en la primaria sí, varias veces.
0: ¿En serio?
1: Sí, es que de hecho, de las cosas que ayuda a la neurodivergencia es que te aprendes las cosas muy rápido.
0: ¿Pero en qué lugar salías ahí en el cuadro de honor?
1: Pues generalmente en el primero, porque mira, yo salí con promedio de 9.9 de la primaria.
0: ¿En serio?
1: Sí, 9.9. Y no era algo tan bueno porque las mamás de otros niños no.
0: Oye, pero
1: decían,
0: que no 9.9 hubieras dicho sube a 10.
1: No, porque
0: o sea, una décima.
1: Los promedios generales no suben.
0: Claro.
1: O sea, tu promedio es como que ya, digo, mi promedio 9.9 es porque en alguna ocasión de sexto año, la única materia donde no saqué 10.
0: ¿Cuál fue?
1: Cocina.
0: ¿Cocina?
2: ¿Llevabas cocina en primaria?
1: Llevaba cocina en primaria y ahí sí se trampa varias veces. Porque pues tienes la idea de que quieres.
0: ¿No?
1: No, mi mamá me dijo, métete a cocina por alguna razón. Sí.
0: Órale.
1: Y porque se llevaba con la maestra de cocina.
0: Pero le sirvió a Jonas porque he probado lo que cocina Jonas. No tanto, no todos los días como yo quisiera. Debería ser mi chef.
1: Pero no fue ahí donde aprendí a cocinar bien.
0: Pero tiene buen sazón.
1: Pero no fue ahí donde aprendí a cocinar bien.
0: No, entonces, o sea, de hecho, en la vida.
1: Sí, de hecho ahí hacía trampa. Nos pidieron hacer receta de tarea de un pie.
0: Ajá.
1: Pie de manzana. Y nos daban la receta, hacíamos las prácticas y al final era uno en casa prepararlo y llevar la obra hecha. Yo lo que hacía es que me iba a comprar uno de estos de pastelería, lo cambiaba a unos moldes de estos comerciales que tienes en casa y eso
0: era
1: lo que entregaba. Hicimos unas que eran empanadas de plátano, supuestamente, que era hacer la masa y eso. Y no, mi abuelita hizo toda la masa de plátano relleno con pollo. Yo jamás cociné en esa clase. De hecho, esa es la razón por la que me bajaron el promedio ahí, porque se dieron cuenta que no todo era de mi autoría.
0: Digo, así como, y de ahí dijiste, los plátanos no es lo mío.
1: No, nunca fueron lo mío. Jamás.
0: Valecita, ¿tú estuviste en el cuadro de aprovechamiento, el cuadro de honor alguna vez?
2: Creo que no. No me acuerdo. Pero que yo recuerde, la verdad, nunca fui de las más mataditas.
0: No.
2: Es que
1: yo decía,
2: con un 6 paso,
1: ajá,
2: saco un 8. Total. No me mato, pero tampoco la huevo ni un poco, o sea,
1: mira, yo estoy de acuerdo.
2: Pero fíjate que no estuve en la escolta tampoco. Ajá. Pero no sé si en todas las primarias o sea diferente, pero aquí ya seleccionaban de ambos sextos.
0: Uh-huh. De ambos sextos, no sexos,
2: sextos,
0: ¿no?
2: Sextos, ajá.
1: Sí, no, como de ambos sextos siempre fue la escolta.
2: Los seis más de mejor promedio.
0: Okay.
2: Ahí sí estuve, pero te ponían a practicar, te ponían así. Y ahí sí me sacaron. Okay. Fue la última que eliminaron, pero pues ajá.
1: O sea, que en su escuela hacían la escolta como si fuera un reality.
2: Ándale, así.
1: Los papás cada semana votaban por quién se quedaba.
0: Pues no entiendo, no te me ofiendes, Valecita, pero si antes pasabas de panzazo, por eso ahorita estuviste de panzona.
2: Ah,
0: ¿no?
2: Pues sí, ¿verdad?
0: Como que eso de hacer panza era lo tuyo.
2: Sí. Y siempre, yo creo que de todo lo académico siempre salí con promedio de 8, siempre.
0: Bueno, me acordé de un discurso, bueno, creo que es parte de uno de los stand-ups de Odín Dupeirón, que dice, ¿por qué todo mundo regaña a los hijos o por qué las personas se trauman queriendo ser el 10 y ser perfectos? Yo estoy bien siendo un 7.
1: Sí.
0: Sin bronca, o sea, allá que pasen los 10, tampoco soy malo, no quiero un 5, pero yo estoy bien con mi 7, yo estoy bien con mi 8, así me lo voy a pasar en la vida, tranquilo, no me estreso de más, y es válido, ¿no?
1: ¿Tú eras de cuadro de honor, Jorge?
0: En la primaria sí, era súper matadito.
1: Es que también ahí aplica, porque sí, yo...
0: No llevé la bandera, pero sí era el que...
1: No, es que eso era para ricos, que los llevaban a los que hacían servicio en la casa.
0: No tenía la bandera, no, ¿qué pasó? Pero sí era el... ¿Cómo se llama? El comandante, el que decía... Derecha, la izquierda, Franco, derecho y todo eso. Tiene un nombre, ¿no? Sí, es el comandante.
1: Sí, sí. El director de escolta. Algo así. La verdad es que a mí me tocó la de malas, que nunca me permitieron estar en la escolta porque me ponían de maestro de ceremonias. Uh-huh. O sea, les gustaba que yo hablara, porque pues nunca me callaba también a esa edad. Entonces me ponían a hacer algo útil y era ahí cuando empezaba yo con el juramento a la bandera y terminaba diciendo, bandera de México, que estás en el cielo.
0: Oye, yo siempre decía también el juramento a la bandera.
1: ¿Sí?
0: Sí.
1: La verdad, ¿y nunca te equivocabas? ¿Nunca te pasaba como a mí?
0: No, creo que no.
1: Que alimentaba yo estrofas, caray.
0: Pero qué bueno saber que esos niños que chismean en la clase o que hablan mucho, tienen trabajo, tienen futuro y nos pagan por hablar mucho, aunque solo lo dije por el meme. En realidad yo era muy tímido, lo sigo siendo, no lo creen, pero sí es verdad, y no hablo, o sea, en la primera no hablaba, creían que era mudo.
2: Oye, pero ¿sí decías el juramento?
0: Sí, decía el juramento.
2: Ah, bueno.
0: O sea, es que a mí siempre el micrófono, mira, ahora que lo pienso, porque hoy en día me pongo a pensar que el micrófono a mí me transforma y me da un poder así como superhéroe. Y creo que no recordaba que había sido desde niño, porque en el micrófono, frente al público, de niño en la primaria, como pez en el agua, fuera de ni socializaba.
1: Es que pasa. Yo en la primaria tendía mucho a hablar, pero no me caían bien los niños de mi edad. Solían hablarles a ellos. Y por eso pasó que yo pensé que me hacían bullying y terminaba yo haciendo bullying. Pero sí te acuerdas bien del juramento a la bandera.
0: Claro.
1: Que era bandera de México.
0: Sí, guerra sin tregua al que intente. Ah, no, ese es el himno nacional.
1: No. En el día más brillante, en la noche más oscura. Ah, no, ese no. Es el del internet.
0: Así es, chala, es chala.
1: ¡Ay, caray! Amigos y amigas, ustedes cuenten cómo eran en la escuela, qué tanto se esforzaban, qué tanto hacían. Yo, por ejemplo, en secundaria apliqué la de Valecita, ¿eh? No hacía más.
0: ¿De qué? ¿De embarazarte?
1: No. ¿Cómo?
2: Ay, no. ¿Cómo crees?
1: La secundaria.
0: La panzazo.
2: Ahí ni sabía que eran esas cosas.
1: No, yo en secundaria sacaba puro 7, pero era porque me choqué de que me pedían pura calificación perfecta en la primaria. Y dije, voy a sacar.
0: Te rebelaste.
1: Puro 7. O sea, y ves mi certificado de secundaria y literal, es promedio 7 exacto. Nunca sacaba de más ni menos.
0: Así, o sea, la neurodivergencia te lleva a ser extremo de esto quiero sacar exacto.
1: Exacto. No, ya está. Dejaba el examen. Cuando me decían, el examen vale tanto, yo contaba, ya contesté estas preguntas, estoy seguro de que es la respuesta correcta para las que contesté.
0: Te programabas
1: ya
0: para...
1: Demás.
0: Ah, ok, no las sacabas mal.
1: No,
0: simplemente no las contestabas. No,
1: las dejaba en blanco y se enojaban mis maestros, caray.
0: A propósito.
1: Sí, no, y luego había algunos maestros que decían, tareas valen 3, el examen vale 7. Ah, pues checo cómo me van el examen y ahí veo cuántas tareas entrego.
0: Vaya datazo perturbador, ¿eh?
1: No hagan eso, niños, estudien, porque luego crecen y terminan creyendo que todo se va a hacer como su santa voluntad dicte. Y pues sí, se hace casi todo como mi santa voluntad digna.
0: Crezcan,
1: pero no hay tanta suerte.
0: Desarróllense, tárdense en reproducir. Ese es el consejo que les damos.
1: Vamos a comenzar esto como lo dicta el manual, porque ustedes lo merecen. En este lunes, iniciando las sonrisas, preparados.
0: Una, dos, tres, están listos. listos, chicos?
3: Sí, capitán, estamos listos.
0: Venga, ya, y aló, aló, aló, aló, aló, aló, aló, aló. Y bandera de México que estás en el cielo.
1: Y hagamos esto una vez más en el tema del día de hoy: cosas que se disfrutan más ahora que cuando eras niño. Principalmente ir a este tipo de actos, a la bandera y demás, porque ahora vas aplaudiéndole a tu hijo. Ya no vas con el nervio de equivocarte con el paso.
0: Sí.
1: Como las escoltas de los gritos de independencia de este último año. No puedo con eso. ¿Sí viste? Bueno, pues.
0: ¿Qué se vi qué?
1: Hubo un video de una escolta justamente de. No me acuerdo qué lugar de México, pero era un grupo de policías. El chiste es que dan las instrucciones y se dispersan.
0: Ah, sí.
1: Que no sabían para dónde ir.
0: Sí, cada quien agarró para un lado, es verdad.
1: Y yo dije, yo no juzgo porque bien podía haber sido ese, caray. Más ahora que soy adulto.
0: Es que no escucharon flanco a la derecha. Escucharon, el flaco se va a la derecha.
1: No, yo creo que
2: Pero no eran muy flacos.
1: Yo creo que escucharon Franco a la derecha y pensaron que estaba Franco Escamilla por ahí. Vamos a ver si conseguían el autógrafo. Cosas que disfrutas más ahora que cuando eras niño. Dormirte temprano en viernes. Definitivamente. Cuando eras niño querías seguir jugando toda la noche. Cuando eras niño no querías recoger los juguetes. Pero ahora que eres adulto, dormirte temprano un viernes es un deleite.
0: Adulto, cualquier espacio que tengas para dormir, sean 2 minutos, sean 10 horas, lo vas a agradecer bastante. Realmente. Pero bueno, pónganse en contacto a 22-9301-384 para que participen.
1: Amigos y amigas, hoy tenemos en la Chismexa: Gala Montes se arrepiente de lo dicho y le pide perdón a Emiliano Aguilar. Dice, me arrepiento mucho.
0: Me arrepiento, sí se baña, dice. Porque de eso estaba hablando. Sí, pobrecita, bien. Nadie le gusta que lo anden exhibiendo cuando no se baña, ¿va? Se pasó de lanza.
1: Le dijo, cochino, límpiate esa cosa. También acusan a Aaron Mercury y Naim Darrechi de fingir una pelea durante la fiesta de cumpleaños de Abelito para promocionar Ring Royale 2.
0: Y si tú te estás preguntando quiénes son esos pokémones, te lo decimos hace ratito. Digo, más al ratito.
1: Hace ratito, ¿no? También tenemos Bede Viral, ex jefe de seguridad de Google, lanza advertencia: la IA podría ser más peligrosa para los niños que las redes sociales. Tarán. Además tenemos abducción confirmada. Lalo Santiago llega hoy, especialista en parkour, justamente oriundo de Jalapa. Le gusta la competencia deportiva y te va a traer mucho tema. Su segunda vuelta vuelve a estar con nosotros.
0: Oye, pero hoy sí hay que intentar, no digo lograr, intentar hacer alguna maniobra de las que él hace.
1: Una machincuepa.
0: Una machincuepa, dirían las abuelitas.
1: Ay, si apenas pude levantarme como...
0: Ya sé, mirar, llegar al tercer piso todos los días, para mí eso es deporte extremo, es como si fuera mi parkour.
1: Si no, al rato me vas a ver diciendo como la misma Alejandra Guzmán, no sé qué hacer, no sé qué hacer.
0: Sí, mejor olvida lo que dije, no lo intentemos, si no se nos va a dislocar también algo.
1: En los controles tenemos a Valecita, fuerte el aplauso. Del otro lado, la otra voz de los extraterrestres, mi hermano presente en cabina, Jorge Sosa, síguelo como arroba vos, Jorge Sosa.
0: Ah, gracias totales. Eso, Valecita. Y también a Héctor Jonas, el otro hermano extraterrestre. La nave está completita. Arroba Héctor el Jonas, de aquí hasta las 4 de la tarde, tus extraterrestres de confianza. ¡Bienvenidos!
1: Nosotros somos los extraterrestres.
0: Aloha.

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17: La 1:31.

0: días. Regresamos en Los Extraterrestres. Ahora sí, manden su mensaje al 2293-0113-84. Recuerden que están al pendiente también en nuestras redes sociales, @ExaVeracruz, en Instagram, TikTok, @VosJorgeSosa y @HéctorElJonas.
1: Me dio risa porque dices, ahora sí manden su mensaje. Lo están mandando desde antes que llegamos, eso es lo padre.
0: Pero me refiero para los que apenas estaban como
1: que sonido que proviene de nuestra voz y empiezan a participar, y eso es bien bonito. Es más, los vamos a leer porque desde hace rato que estábamos cotorreando, hay quienes están participando. Por ejemplo, por acá dijeron que sí salía en el cuadro de horror el buen Conrado. Dice, yo estoy en cuadro bonito de horror.
0: Oye, había banda que se encargaba de hacerle travesuras a toda la escuela. Yo recuerdo en mi primaria que había gente que había unos baños secundarios que digamos que se ocupaban para la tarde.
1: ¿Era en la primaria o la secundaria? Primaria, no eran baños secundarios, eran baños primarios.
0: Baños primarios, no, sí. O sea, baños que solo ocupaban los del turno de la tarde. Por alguna razón, los de la tarde ocupaban unos baños y los de la mañana otros.
1: Ok.
0: Pues, atrás de esos baños había como un pasillo. Había gente que se ponía a gritar y a hacer sonidos extraños para que pareciera que había fantasmas. Uh-huh. O sea, pero si era gente, o sea, si eran niños que se ponían a hacer ahí la travesura desde donde estaba el cubículo de limpieza. Terrible, porque mucha banda sí nos creímos que había espantos ahí justamente.
1: Baño, limpieza y travesura. Después de los 20 es diferente, como la que acabas de contar esa experiencia. Son diferentes, sí, las travesuras, ¿verdad?
0: Que uno va haciendo, justamente, caray. Por aquí tenemos también otro mensaje. A ver qué nos pueden mandar a través del 2293-1384. El buen Mino nos manda nota de voz. A ver qué nos dice un tal Mino.
2: Hola, soy un tal Mino.
0: No,
1: me encanta conectado porque hablé al mismo tiempo que él.
0: A ver, ¿qué nos dijo?
3: A ver, esa banda, repitan después de mí. Bandera de México. Legado de nuestros héroes.
0: Ah, caray.
3: Símbolo de la unidad. Nuestros padres y nuestros hermanos. Te prometemos ser, órale, siempre fieles. ETC, ETC, ETC.
1: O sea, sí nos dimos cuenta que te la sabes, pero con esa voz al principio de, a ver, banda, yo pensé que iba a decir, a ver, banda, ya se la saben, carteras y celulares.
0: Oye, ¿te imaginas que justamente entrando en la combi, ojalá que no te toque que se suba uno de esos, pero que aplique esa de, a ver, bandera, ya se la saben?
1: Imagínate, a ver, bandera, ya se la saben, bandera de México. Y todo eso así,
0: legado,
1: pero no me la sé. Y entonces ahí sí ya les piden los celulares.
0: Oye, que te voy a decir algo. A mi mamá le tocó en algún momento viajar a Guatemala, uh-huh, allá en sus años mozos, y me dijo que cuando venían de regreso justamente en el camión, sí les preguntaron eso, se subieron a preguntarles para ver si no había alguien que estuviera,
1: claro,
0: pasando, sí, indocumentado.
1: Sí,
0: y sí,
1: sí
0: les pidieron que dijeran el juramento a la bandera.
1: De México, obviamente, ¿no?
0: Sí, de México, uh-huh, de Guatemala, para que
1: demostraran. A ver, si no se saben el himno de Guatemala, aquí no pueden entrar.
0: Hijos de la
1: guayaba. Así en Guatemala. No, lo acabo de inventar, no se lo crean.
0: Me suena más entre colombiano,
1: sí, puertorriqueño
0: y puertorriqueño. Sí, sí, un rastafari seguramente. Mm. Tenemos saludos de Paola Carmona, que dice, saludos extraterrestres. Yo en el kinder sí estuve en la escolta y era bien matada. Pero primaria, preparatoria, universidad también, me distraigo fácilmente, mm-hmm, justamente. Así que me mantenía entre 8.5 y 10.
1: Bien.
0: Era buen promedio.
1: Bien. ¿Qué dice Marison? 2293-01-1384.
4: Hola, mis chicos. ¿Cómo están? Ah, buenas tardes, oigan, aquí reportándome,
1: ajá,
4: escuchándolos,
1: bien,
4: pero va a ser mi único mensaje porque, ¿qué creen?
1: ¿Qué
4: en
1: creen?
4: Mi colonia premium no hay luz.
1: No.
4: Ay, no. Desde la 1 de la madrugada, ¿tú crees? Y no es exceso de pago, no es exceso de pago, chicos, no es exceso de pago. No sé, así luego pasa, luego el servicio premium como que falla, ya saben. Entonces aquí reportándome y saludándolos, pues aquí escuchándolos desde Hacienda La Parroquia, saludos, por favor, ya vengan a poner la luz.
1: Vamos a regalarle un radio de baterías.
0: De baterías.
1: Para que no haya pretexto de que se va la luz y aparte, que no nos escuche.
0: Yo me pregunto, ¿le está diciendo a la gente que de luz que vaya a reparar? ¿O nos agarró con cara de ingenieros de que, ajá, vayamos nosotros a repararle?
1: No, pues no está diciendo ningún reparo. Es más, ni siquiera está diciendo realmente dónde vive.
0: Sí, bueno, es que quiere conservar la colonia premium, como, okay, ya dice. Okay. Quiere recomendar.
1: No, pero sí, dinos, por chismoso, pero dinos dónde no hay luz para también alertarlos.
0: ¿Sí dijo?
5: Dijo Hacienda La Parroquia.
1: Ah, no escuché lo último.
5: Sí.
1: Bueno, ah, no, ok. Yo no pensé que estaba tomando un café. Entonces dije, no metas goles, Madison. No metas goles.
0: Le mandamos saludos a Marquiños, que también aquí anda al pendiente. Dice saludos, exachavos. A Valecita, que siempre activa. Les voy a dar una pequeña anécdota. Yo, la verdad, de niño, siempre tuve promedio de 8.8 en la primaria. Uh-huh. En secundaria también. En bachillerato fue de 9 y especialmente en tercero mi promedio fue de 9.5. Ahí fue cuando los de promedio alto nos seleccionaban como mano derecha del maestro de la materia. Con calificación más alta, en mi caso, fue biología. Es que sí.
1: Órale.
0: Había maestros que para uh-huh. ahorrarse chamba, porque si es mucha chamba la que uh-huh. hacen los maestros, ponían a los más listos a que revisaran. Sí.
1: No siempre conviene ser el favorito del maestro, de la mano derecha del maestro, porque luego que cárgame los papeles, que ve por mi agua, que tráeme las pastillas. No, sí, sí, sí.
0: No, es como aparte.
1: Te agarran de IBM.
0: No, y luego te agarran un cierto corajillo otros compañeros.
1: Sí, claro.
0: Porque si te ven parte del cónclave que hace el maestro.
1: Quiero ser la favorita de mi profesor.
0: No sé quién canta eso. Pero no me acordé. Pero suena como Cepillín cantándola, caray.
1: Quiero ser el favorito del profesor Girafales.
0: Sabiendo que el Chavo del Ocho y todos sus compañeros sacaron también uh-huh. discos, no hubiera estado raro, pero bueno, sí hubiera estado raro que Kiko la cantara, porque sabía que la favorita de su profesor era su mamá. Ahí sí estaba raro. Ahí no tenía mucho que decir.
1: Participen con el tema de hoy, que es
0: cosas que se disfrutan más ahora que cuando eras niño. Burlarnos de la escuela, definitivamente.
1: Sí, burlarse de la escuela. El recordarla que estar estudiando.
0: Justamente. No, caray. Ahorita que van a estar entrando en temporada de exámenes, uh-huh. no los quiero asustar, sí, claro. Pero se va a poner difícil.
1: Mira, ahorita es más bonito porque antes te ponían exámenes de matemáticas, física, química, ¿verdad? Pero ahora son exámenes de la próstata, del riñón, del hígado.
0: No, imagínate, y pruebas de embarazo, que son otra cosa. Ahí sí no quieren pasarla. Vámonos con más música, regresamos y en todas partes.
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2: Amigos, nosotros nos tenemos que retirar. Muchísimas gracias a todos los que llegaron afuerita del TEC. Aquí estuvo el ExaMóvil regalándote un montón de exapas para ti si es que nos seguías en redes sociales. Si aún no lo haces, ve a seguirnos ahora mismo como @ExaVeracruz porque más tarde vuelve a salir con más regalos y sorpresas todo el equipo del ExaMóvil. Así es que bien pendiente, bien trucha y sobre todo sigue escuchando la frecuencia naranja. Soy Ara Viveros y en todas partes ponte Exa. Bye, bye.
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1: Chicas, nos van a sonrojar. O sea, sí, sí, se siente bonito que ustedes dos nos digan eso.
2: Es que mira, impresionadas. Dicen, hay grandes duplas en la vida. Mm. Hay grandes combinaciones. Están, por supuesto, charolastras de la vida diaria. Y está la combinación de Dana y Belinda, caray.
1: Sí, pero qué. No, nosotros creímos que decía bellísimo, pero en realidad dice es feísimo. Sí, sí,
2: sí. No. Yo creo que es más, somos agradables a primera vista. Somos de esas personas que platican y te hacen reír. Lo demás está de sobra.
1: Sí, esperemos ser su gusto no culposo, sino que con orgullo digan que les gusta el programa.
2: Yo hasta si soy gusto culposo me conformo.
1: Algo es algo, ¿no?
2: Algo es algo. Por cierto, ustedes también manden su mensaje al 2293-01384. Y ustedes sí digan que están bien orgullosos de escuchar la programación naranja. Por acá nos manda saludos el buen Dani Ojos. Dice, de las cosas que ahora disfruto más que de niño, definitivamente es la comida. Que de por sí de adulto sigue siendo uno negado a probar ciertas cosas. De niño es más difícil comer de todo.
1: ¿Por qué será eso? Que los niños son bien melindrosos y además no quieren comer luego. Quieren vivir de aire, quieren vivir de consolas de videojuegos.
2: Hay algo llamado lengua de niño. ¿Qué? O sea, lengua de niño o lengua infantil.
1: Ajá.
2: Que es cuando pues los niños están desarrollando, hay ciertos sabores que todavía no pueden procesar muy bien, como los amargos, los salados, los picantes.
1: Ajá.
2: Por eso es que los niños tienen tanta afición por lo dulce. Aparte del clip de energía que les pone encima. Pero hay adultos que conservan este paladar infantil y no les gusta ni el tomate, no les gustan los condimentos, caray.
1: Sí.
2: Y es el típico que llevas aquí a la marisquería y pide nuggets de pollo.
1: Fíjate, ya de grande puedes decirle a esa chica que te interesa, tengo un kit de energía que puedo ponerte encima, ¿no?
2: Esta lengua no es infantil.
1: Y no es infantil. Oye, Pau dice, con el tema de hoy, yo creo que poder comer de todo sin engordar. Sí, ya sé.
2: Sí.
1: Dice, ahora como helado y ya siento que subí un kit.
2: Pero eso es más lo
1: hablando
2: que extraño.
1: De cosas dulces.
2: Eso es más lo que extraño de cuando era niño, caray.
1: Sí, sí, sí.
2: Hoy huelo una hamburguesa y ya subí 3 kilos. Ni siquiera la pude morder, caray.
1: Ya sé, no, hablamos de cosas que ahorita las disfrutas más que cuando eras niño.
2: Justamente, por acá dice, otra cosa, dice Dani Ojos, otra cosa que disfruto más ahora que en la infancia,

0: tenía que andar pidiendo el permiso y que dile a tu papá y luego dile a tu mamá. Y la neta, sí me gusta hacer la emoción así de cuando me vaya y dice, pa, ¿es que puedo salir a jugar? La neta, sí me gusta hacer la de emoción, ¿eh? Eso es lo que disfruto.
1: Que déjame decirte, yo vengo de un mundo que es el mundo de los juegos de cartas de Pokémon y de Yu-Gi-Oh, donde hay dos tipos de personas que tienen que pedir permiso. El chico de 15 años que juega con nosotros, permiso a su mamá para poder ir a jugar. Y el señor de 40 años que tiene que pedirle permiso a su esposa para que lo deje ir a jugar. También tenemos de ambas partes, ¿eh? Todavía hay gente que tiene que pedir permiso a altas edades.
2: Oye, hablando de cosas que se disfrutan más ahora, dice Daniel Barrañón, los cinturonazos. Sí. Totalmente. Bueno, yo no soy de ese
1: estilo. ¿No te gustan los cinturonazos?
2: Darlos, no que los den, ¿no? No soy nada masoquista ni físicamente ni emocionalmente. No, el dolor no me prende a mí, la neta.
1: Yo no voy a revelar mis datos oscuros al aire, no voy a decir nada, pero yo no me traumo por los cinturonazos.
2: Oye, lo mejor es el sticker que manda Daniel Barrañón, y si ustedes los quieren, se los regalamos porque es una escena de The Shining, pero con...
1: ¡Ya lo vi!
2: Con Gala Montes. O sea, la escena tan icónica donde pues así están queriendo
1: perseguir. ¿Rompiendo la puerta?
2: Ajá, rompe la puerta y asoma su cabeza, en este caso, el personaje principal. Bueno, pues ahora es Gala Montes, ¿no?
1: Seguramente está diciendo tacara, tacara, tacara.
2: No, qué miedo. Lo voy a guardar, hasta lo voy a usar yo.
1: Hijo de la tostada. Oscarillo también se comunica y dice, muchas gracias, excelente inicio de semana para todo el equipo de Exa. Espero se le hayan pasado bastante bien en estos días. En cuanto al tema de hoy, se disfruta más ahora ir al cine, sobre todo cuando son funciones de medianoche para ver una película súper esperada. No eches a esa herida, caray. Ahorita que era Avengers Doomsday, todos los de medianoche, todos los boletos de medianoche volaron en cuestión de segundos.
2: Sí, porque los de medianoche los compraron a la medianoche de hoy.
1: O sea, la película, o sea, es en
2: no
1: diciembre.
2: Estaban durmiendo, sí, ya sé.
1: O sea,
2: yo no me acordaba eso. No voy con Abel, precisamente estuve real ahí en producción, que estaba tal cual inspirado y motivado y decepcionado porque no había tenido boletos. Y yo, ¿de qué hablas? Pensé que la de ahorita, las de nuevas escenas, ¿no?
1: Ah, la de Encore. Encore, ajá. O bonus, como le están llamando en algunos.
2: Pero
1: cines.
2: No, que la de Doomsday, que es en diciembre, arrancó ya justamente para que
1: qué
2: compras tus boletos.
1: Tiempo, ¿eh?
2: Pero sí, a la medianoche, que hubiera estado padre la experiencia, ya no había.
1: A la medianoche un gallo cantó porque los boletos se nos agotaron.
2: Oye, dice Daniel Barrañón que Gala Montes en ese sticker está diciendo, ¿hasta cuándo?
1: ¿Hasta cuándo voy a pasar?
2: ¿Hasta cuándo voy a pasar? Aparte, sí se parece a Jack Nicholson.
1: O sea. Sí, tiene ciertas vibras. O sea, la sonrisa traviesa que tenía Jack Nicholson.
2: ¿Qué dice Clay?
3: Yo disfruto mucho el poder acostarme y levantarme hasta que yo quiera, sin que me digan, ¡párate a barrer! ¡Oye, tiende tu cama! ¡Lava la ropa! Eso me hace muy feliz. Despertarme cuando yo quiera.
2: Escucho a Clay, siento que es un hada, así como campanita.
1: Yo sigo sintiendo que es burbuja hablándonos todos, ajá, los días de las chicas superpoderosas. Sí podría ser.
2: Yo lo escuché como que estaba adentro de una bolsa, así, queriendo escapar, ¿no?
1: Los paquetitos de ¡ahora! ¡Sí! Híjole, Freddy Gambito dice, de niño me enojaba que me mandaran.
2: ¿Freddy Gambito? ¿Dónde está Freddy Gambito?
1: Pues ahí en el WhatsApp.
2: Ah, sí, sí. ¿Nosotros lo bautizamos así?
1: Sí, Freddy Gambito. ¿Por qué le pusimos Gambito?
2: No, pues supongo que por X-Men, ¿no?
1: Tal vez nos avienta cartas. Dice, de niño me enojaba que me mandaran a dormir temprano. Ahora me encantaría poder dormir temprano, caray.
2: Sí, ahora la frase de vete a la cama te emociona.
1: Sí, no importa cómo te la digan. O sea, si sea para dormir, o sea, para desdormir.
2: Sí, ahora se dice.
1: Ahora se disfruta más
2: esa frase.
1: Chiara, por aquí nos manda saludos. Dice, saludos y excelente inicio de semana. Tengan, muchachos guapos. Ay, gracias.
2: ¿Por qué siempre dices Chiara, literalmente?
1: Me gusta así.
2: Es que yo siento como que así se escribe Chiara.
1: Sí, yo creo que también se dice, pero me gusta Chiara porque siento que es como que más
2: Chiara,
1: mexicano.
2: ¡Chiara! ¡Echiara!
1: Excelente inicio de semana. Dice, en mi opinión, es buen programa. Me gusta escucharlos. Son agradables. Gracias por las flores.
2: Gracias, Chiara. Te queremos.
1: Una de las cosas que disfruto más es consumir frituras. Pues de niña casi no me dejaban, caray. Bueno, yo de niño consumía muchas frituras, pero por una razón que hoy no se puede. Antes costaban 3 pesos. Hoy cuestan como 20 la bolsa normal, caray.
2: Oye, que poniera que si ahí les va. Pueden usar esas frituras en el cuerpo de esa fritura humana que te gusta y seguro vas a ver más rico.
1: Puede ser, pero yo la verdad vivo en una casa donde se meten las hormigas y luego tener que sacudir la cama me cuesta.
2: No sea cacahuates enchilados porque el polvito se le va a ir al ombligo.
1: Ya no te enojes conmigo. Yo no sabía que tenía que lavarme las manos después de comer taquis.

0: de la guayaba. Oye, por acá nos manda otro saludo Daniel, Freddy Gambito. Dice, según ustedes, era nombre de superhéroe, el Gambito. Sí, ese es nombre de superhéroe, de los X-Men.
1: Pues ese es literalmente.
0: Ahorita está interpretado por Channing Tatum.
1: O sea, que sí se llama así, Freddy Gambito.
0: Sí se llama Freddy Gambito.
1: ¿Cómo crees?
0: Sí,
1: quiero ver su INE. No le vamos a robar ningún dato, ni lo vamos a afiliar a ningún partido político.
0: Cosas que siguen raras. Cosas que siguen raras cuando eres adulto. Quiero ver tu INE. Sí.
1: Vamos a ir a Rolota. Oye, qué buena rola. Esta canción fue una propuesta de Rock en Exa que el sábado le estrenamos porque volvió Enrique Bunbury, el maestro Bunbury, ex Héroes del Silencio, pero con una española que está en tendencia y que ellos dos crearon esta rola que se llama Todo o Nada. Travis Bierce, Enrique Bunbury. 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
2: 2:12.

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2: Llévame al concierto con Exa.
3: Y para arriba, sumamente, sí,
2: y caray. Y para arriba. Oigan, esto y más tenemos en la programación naranja de Exa FM 93.3. ¿Ya escucharon? Sí, tenemos exapases para Elefante. Además, meet and greet, así que pendientes porque en cualquier momento lanzamos dinámica. Y por si fuera poco, y agárrense, también viene una obra de teatro muy buena. ¡Oh! Y ese boleto doble, ese exapaz, lo tenemos los extraterrestres.
3: Dos parejas, un bar y todas las verdades que preferiríamos no decir en voz alta. La obscenidad de la carne. No es solo una obra de teatro, es un espejo incómodo de lo que pasa cuando el deseo destapa lo que la rutina escondía. Y se van a destapar también los actores, ¿eh? No más les advierto.
2: Sí, sí, de hecho, obviamente es para mayores de edad. Me encanta el nombre, La obscenidad de la carne. Siento que también pudiera ser un título de una canción de Panda.
3: Sí, bueno, ¿no? hay muchas cosas que hemos dicho aquí que podrían ser títulos de Panda. No sé si por el estilo gráfico o porque son títulos muy largos también.
2: O
3: también
2: puede ser Robbie Williams con el video de Rock DJ.
3: Ah, cara, ¿no? Que es que así se pudo llamar en español la canción. La versión. La obscenidad de la carne también hubiera sido parecido.
2: Oigan, aparte el elenco, lo tenemos, son muy buenos actores de renombre.
3: Justamente tenemos a Jorge Salinas,
2: Elizabeth. El crush de sus tías.
3: ¿Sí?
2: Bueno, ¿cuál es tía? De ti, tú que estás escuchando.
3: Mami, el rango de esta edad de este programa, sí, ¿para qué nos engañamos? Está Elizabeth Álvarez también, William Valdés y Sujei Abrego. Así que.
2: Ustedes también galantísimos.
3: Oigan, el otro día me estaban preguntando justamente esta obra. Oye, ¿de dónde ubico a William? ¿De dónde ubico a William? Para que no lo sepan, pues él, aparte de ser cubano, fue integrante de CD9.
2: Sí, y estuvo de conductor hace poquito en TV Azteca, si no mal recuerdo.
3: Sí, y tiene un alma tremenda para esto del teatro, pero no solo para eso, sino para contactar con los mismos fans que ahí están al pendiente. Así que si
2: es
3: se quiere
2: más,
3: lanzar...
2: dicen que le pusieron William por William Shakespeare. ¿No? Ah, es cierto. Pues ya lo estoy inventando.
3: ¡Agregando datos!
2: Sí, hablando de teatro y todo.
3: Y a Jorge Salinas le pusieron Jorge por Jorge Falcón.
2: Así es.
3: No, ya no me
2: cosas. A mí me pusieron Jorge por Jorge Salinas.
3: ¿Sí? Yo todavía le pregunto. Estamos en rango de mentiras y todavía le pregunto. Pero sí, va a ser el 1 de octubre en el Foro Boca. Así que preparados, porque justamente, como dijo Jorge, vamos a tener un exapaz doble más adelante en este programa. El primer requisito, ustedes lo saben, es demostrarnos que nos siguen en alguna de nuestras redes sociales en el WhatsApp. Mándenos una captura: 2293-01384. Cualquiera. Puede ser Facebook, TikTok, Instagram.
2: O Metroflog también, ¿no?
3: Si existiera lo tendríamos, créeme. Pero no creo que una foto alcance al día para todo lo que hacemos aquí en Exa, definitivamente. Vamos a seguir por acá con los mensajes que ustedes nos mandan al 2293-0113-84. Nuestro buen amigo el Snorlax está de regreso. Dice, hola, ¿qué tal?
2: El Snorlax.
3: Pues así le pusimos de apodo porque él tenía un Snorlax de foto de perfil,
2: sí, sí,
3: ¿te acuerdas?
2: Acuerdo, sí, me acuerdo.
3: Dice, buena tarde, ahora que ya soy adulto y ya tengo dinero como adulto, me refiero a que ya puedo comer todo lo que se me antoja.
2: Claro.
3: Eso es cierto, el dinero de adulto es algo que uno disfruta más.
2: Bueno, pero ahora te cuesta a ti, literalmente. Entonces ya le piensas antes de comprarte algo. Antes nada más, mamá, ¿me lo compras?
3: A ver, la pregunta obligada, Jorge. ¿Tú te has prestado dinero a ti mismo?
2: Que sí, me he prestado.
3: O sea, ese que sabes que es dinero para otra cosa que tienes guardado.
2: Sí, me he prestado, pero nunca me pago, ese es el problema.
3: Sí pasa, ¿no? El ahorro completo y termina uno descuadrándolo, cañón.
2: ¿Tú te las has prestado a ti mismo?
3: A veces sí, en tiempos de soledad sí me las presto,
2: caray. Te lo prestas a ti mismo.
3: Sí, nada más un rato. Hijo de la tostada. Violeta Molina dice...
2: ¿Qué onda, Bio?
3: Buenas tardes, extraterrestres. Algo que de chica me disgustaba y ahora disfruto, hacer sobremesa. ¿Qué es hacer sobremesa?
2: Pues que después de que comes, que estás botaneando la sobremesa, o sea, que te quedas que el cafecito.
3: Ah.
2: Bueno, eso es lo que yo conozco como sobremesa. ¿Tú qué conoces como sobremesa, pues, Valecita?
3: A ver, aprovechando, tiene el micrófono hasta el
4: sobremesa.
3: Marte.
4: Pues según yo, sobremesa es como en un restaurante.
2: ¿Cuándo pones una mesa arriba de otra?
4: No.
5: Apiladas. Apiladitas, ¿no?
4: Cuando estás como en un restaurante y ya terminaste de comer, ya pagaste y todo, y te quedas todavía platicando.
2: El cafecito, que la galletita, el desempance, ¿no?
3: Sí, también. Sí, qué bonito. Dice también, y la mejor para mí, que mis papás quieren que les comparta mi ubicación y están pendientes todos los días de que llegue a casa después del trabajo. Sí, de más jóvenes como que te cuesta compartir la ubicación.
2: Oye, Bio, gracias por escucharnos, porque dice que viaja en carreteras todos los días. Uy. O sea que probablemente, estoy casi seguro, a juzgar por lo que pone, que nos va escuchando en alguno de estos viajes. Llega con bien a casa.
3: Sí, llega
5: con bien. Por favor, ábrégate. Y cuando llegues, ahí mandas mensajito cuando llegues.
3: Cuando llegues a tu casa y te vas a dar otro viaje, también escúchanos, somos buen acompañamiento para cualquier tipo de viaje.
2: Oye, pero hablando de papás que quieren compartir la ubicación o que mandan mensaje, más bien luego es al revés, ¿no? Uno le anda pidiendo al papá o a la mamá descarriado que avise.
3: Yo también hacía eso, porque antes mi mamá es, ¿dónde estuviste? ¿Qué son estas horas de llegar? Y ahora soy, mamá, ¿qué haces fuera de la casa estas horas? ¿Por qué no has llegado? Mi hermano está preocupado por ti.
2: Claro, oye, sí es cierto, Bio. Dice, lo más bonito que puedas tener a tus papás y te hagan siempre sentir importante, sea la edad que tengas. Sí es cierto. Sí. Oh, mi mami, yo llegaba del antro en la madrugada y siempre me preguntaba si tenía hambre. Y a veces venía de comer, pero pues tenía hambre. Entonces, mi mamita preciosa siempre me consentía a darme de comer o cenar en la madrugada. Y aparte de que no se dormía hasta que llegaba.
3: No, mi mamá sí se dormía. Y creo que hasta la fecha. Pero ¿sabes qué aplica mucho? Bueno, ¿qué aplicó mucho mi mamá en mis tiempos jóvenes? La de que yo decía, oye, voy a ir a comer con una amiga. Ajá. Y mi mamá no se la compraba y me tenía comida lista cuando llegaba a la casa.
2: Pues es que, digo, nunca lo hablamos directamente mi mamá y yo acerca de lo que era comer realmente para cada quien. Pero sí ha dicho, nah, va a llegar con hambre. O sea, si siempre llega con hambre cuando va a cenar, pues ya entendí, mejor le doy de cenar realmente. Sí,
3: de una vez para evitarnos cualquier tipo de situación. ¡Ah, caray! Oigan, les mandamos un fuerte abrazo a todos los que se empeñan también en compartir este programa. Les queremos agradecer porque hemos llegado a mucha, mucha gente. Pero síganos compartiendo gente también nueva en redes sociales. Sí,
2: o sea, no nueva que acaba de nacer.
3: Uno que otro nuevo sí nos va a estar escuchando.
2: Sabemos apenas que están escuchando.
3: Ajá. Mándenos un mensaje mínimo para registrarse y saber que están presentes.
2: Claro.
3: Puede que no todos los mensajes nos puedan mandar un saludo, pero mínimo saber que existen. Ahí les dejamos el dato. 2293-01384. Vamos con las efemérides cortas de un día como hoy. De una vez. Es porque estamos a 28 de septiembre, señoras y señores. Un día como hoy, pero de 1891, fallece Herman Melville, escritor estadounidense, autor de Moby Dick.
2: ¿Pero por qué le dices emocionado? O sea,
3: bueno, o sea,
2: falleció alguien.
3: Pero es una figura importante.
2: Ah, bueno, eso sí, ¿verdad?
3: O sea, poca gente sabe realmente quién escribió Moby Dick.
2: Así es.
3: Considerado una de las novelas más importantes de la literatura universal. Justamente, este libro es el que está leyendo Matilda en la película.
2: Ok.
3: Y su papá se saca de onda cuando le dice cuál libro está leyendo.
2: Y ella dice Moby Dick.
3: Sí, porque...
2: ¿Qué quiere decir, Vale?
4: Ah, no, que yo lo conocía por Matilda.
2: Ah. Ah, okay.
3: Pero es que resulta que también la palabra Dick en inglés hace referencia
2: a zonas erógenas.
3: Sí, zonas erógenas
2: nobles
3: de hombre. Y por eso cuando le dice al papá, no estoy leyendo Moby Dick, ¿estás leyendo Moby qué?
2: que hablando de eso, yo vi una novela que era el Moby Don. Era de ficheras.
3: Vale. Ay, caray, sí. En 1920. ¿Qué tenemos? En 1924 tenemos a quien nace Marcello Mastroianni, actor italiano protagonista de clásicos como La Dolce Vita, 8 1/2 y Matrimonio a la Italiana.
2: Fíjate, también vi una novela de esa época que era La Dulce Evita.
3: Sí.
2: Sí, pero era por Evita Muñoz Chachita, fíjate.
3: Ah, que salía a altas horas de la noche.
2: Cuando era joven, ¿no?
3: Actualmente sería interesante, pero...
2: Exactamente.
3: No voy a tocar el tema. En 1928, Alexander Fleming descubre la penicilina, hallazgo que dio origen a la era moderna de los antibióticos. ¿Saben cómo la descubrió?
2: Qué padre. ¿Cómo?
3: Con un pan que se le echó a perder.
2: ¿A poco?
3: Es que la penicilina sale de un hongo.
2: Ah, yo pensé que la penicilina te aliviaba el...
3: Estaría interesante, pero también hay personas que a algunos sí les alivia eso, ¿eh?
2: Pensé que era para la disfunción eréctil.
3: No, más bien es chequen dónde andan metiéndose para que no tengan que echarse ahí. Pero bueno, resulta que se le echó un pan a perder y el hongo que le salió descubrió que pues no se le pegaban otro tipo de cosas.
2: Ajá.
3: Entonces, a partir de ahí, supo que podía extraer justamente del pan.
2: Órale.
3: esta cura.
2: Lo que es la importancia del nombre, ¿no? Porque si se hubiera llamado Alexander Flemas, capaz que hubiera inventado algo para la cura de... Del sí, catarro, ¿no?
3: Estaría bien chido.
2: De la tos.
3: Es que también cura algún tipo de catarro.
2: Ah, pues ahí está.
3: Le hubieran puesto la flemingsilina.
2: Sí, sí, sí. Y no es el que inventó estas frituras picantes, ¿eh? Eso es otra cosa. Que seguro también andaba hot, ¿no?
3: Alexander Fleming.
2: En 1932 nace Víctor Jara, cantautor chileno y figura de la nueva canción latinoamericana, autor de temas como Te Recuerdo Amanda, Del Derecho de Vivir en Paz, que de hecho hay una canción en Maná donde habla de Víctor Jara.
3: Bueno, es que también llevó una gran época justamente para la música latina, porque estamos hablando de tiempos donde no era tan fácil como ahora con el internet llegar a otros países, y él logró hacer lo propio. En 1934 nace Brigitte Bardot, actriz francesa. Actriz francesa, con convertida en uno de los mayores iconos del cine europeo.
2: ¿La has visto?
3: No.
2: O sea, ya falleció, ¿no? Pero cuando
3: últimamente
2: joven,
3: no, por aquí no la he visto.
2: No, tampoco me tocó a mí, no es de mi época, ¿no? Pero ¿has visto fotos de Brigitte Bardot?
3: O sea, sí era una belleza.
2: Pero, bueno, tremenda.
3: ¡Órale!
2: Cuando obviamente era joven, ¿no?
3: Sí, o sea, pero sí le veo...
2: O sea, súper hermosísima Brigitte Bardot.
3: Pero sí le veo un estilo como muy Nicole Kidman.
2: Ándale, exacto.
3: O sea, para...
2: De hecho, falleció a los 91 años, recuerdo. O sea, no busquen sus fotos de viejita. Ah, no es cierto.
3: Bueno, puede que sí, búsquenos para...
2: Sí, sí, sí.
3: Historia, pero sí era una mujer muy guapa. 2025, justamente el año pasado se nos adelantó. Un día como hoy, pero de 1963, nace Dan Forden, compositor y diseñador de sonido conocido por su trabajo en franquicias como Mortal Kombat. La música de Mortal Kombat la hizo él. Siempre le mete efectos del juego.
2: Ok.
3: El finish him y los golpes y el... por eso luego suena a charco de sangre.
2: En 1976, Stevie Wonder publicó Song in the Key of Life, considerado uno de los mejores discos de la historia de música popular. Y hablando de grandes discazos, ¿verdad? En 1987, la banda de Pet Mode publicó Music for the Madness, álbum fundamental, de hecho, del synth pop. Ahí aparecen canciones como Never Let Me Down, Again, Strange Love. De verdad, honor a quien honor merece. Y pues a toda la banda fan de Depeche Mode, ahí está, un día como hoy salió ese discazo.
3: En el mismo día, en 1987, estaba naciendo una de las crushes de casi toda la adolescencia de nuestra generación.
2: Claro, sí, me incluyo, ¿eh?
3: Hilary Duff.
2: No, y sigue hermosísima Hilary Duff.
3: Sí, guapísima.
2: De hecho, está otra vez de gira.
3: ¿De gira? Sí, es que también poca gente de este lado del charco conoció que a la par que estaba haciendo su carrera en Disney, también estaba haciendo música. Y era muy popular.
6: Hola, Jenna. 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
2: Sí, la canta ella, ¿no?
3: Sí, sí, me acuerdo, pero mucha gente
2: es
3: cree...
2: Es la canción de Lizzie McGuire,
3: sí,
2: ¿no?
3: Sí, mucha gente de la película. Mucha gente cree que ese concierto estaba haciendo en el Coliseo Romano. Pero no, hay otro coliseo.
2: Que hablando de
3: parecido.
2: Eso, hay un tren. ¿Un no tren? Lo entiendo mucho porque es de la chaviza y es de la serie y yo nunca vi Lizzie McGuire, pero que se van a Roma, al Coliseo Romano,
3: ¿sí?
2: Y entonces ponen esa canción y creo
3: pero
2: que tiene que ver con la película.
3: Ese es el dato que en la película, supuestamente.
2: Vale, sí sabe.
4: Sí, es que en la película, el concierto de.
2: De Lizzie.
4: Es que no es Lizzie. Es que
3: hay una
4: parecida a Lizzie que
3: es
4: son, ajá.
2: Órale.
4: Sí,
2: entonces, ¿pero es la misma actriz, Hilary Duff, haciendo otro personaje?
4: Sí, sí, sí. Entonces, el concierto de esta chava es en el Coliseo Romano. Entonces, por eso, obviamente no es verdad, porque pues el Coliseo Romano son, pues, ruinas, se podría decir.
3: Y no puede tener gente dentro, no es como que puedas hacer como un estadio actual, que puedes poner una lonota y ya armas tu escenario dentro. Pero sí lo hicieron en un coliseo diferente, por eso mucha gente dice, cada vez que voy me mintió Lizzie McGuire.
4: Sí.
3: En el coliseo, bueno, que te mientan por el coliseo es cosa seria, ¿no? Un día como hoy, pero del 91, fallece Miles Davis, leyenda del jazz y uno de los músicos más influyentes del siglo XX. Responsable de álbumes como Kind of Blue y Bitches Brew.
2: En 2008, SpaceX logra el primer lanzamiento orbital exitoso de una empresa privada con el cohete Falcon 1, marcando un antes y un después de la exploración espacial comercial. Y hoy es Día Internacional del Acceso Universal a la Información, que promueve el derecho de todas las personas a buscar, recibir y difundir información.
3: Por eso te estamos informando el día de hoy, porque es tu derecho estar informado con nosotros.
2: Nosotros difundimos, no te infundimos.
3: Que te infundan la información son algo un poco más adulto. Si lo voy anotando. 2293-01384, nos vamos con más música y regresamos. No se vayan, y en todas partes.
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0: amigos, amigas, seguimos a través de la frecuencia naranja, los extraterrestres, dando lata, por supuesto. Ustedes siempre son bienvenidos a través de este espacio a mandar su mensaje al 2293-01384. Freddy, por acá se comunica. ¿Cómo estás, mi buen Freddy? Dice, hola extraterrestres, con respecto al tema de hoy, lo que disfruto ya de grande que no disfrutaba de niño es poder comer lo que se me antoja y no tener que comer la comida que hayan hecho, y más cuando era comida que no me gustaba. ¿Saben? Yo conozco una táctica de las mamás que era muy cruel para los niños. Ponían las verduras, el brócoli y la zanahoria dentro del puré de papa para que no te dieras cuenta y de sorpresa, ¡ay! Sabe a lo que no debería de saber, caray. ¿Hay algún alimento que no te gustara de chiquita, Valecita?
1: Hasta la fecha.
0: Hasta la fecha.
1: No me gusta la cebolla.
0: Ok, entendible.
1: No me gusta el chayote.
0: Guácala de pollo, tampoco quiero el chayote, para nada.
1: ¿Hay uno que se parece al chayote?
0: ¿Sabes? A mí me lo llamaban como erizo. En muchos pueblos les dicen erizo al chayote.
1: Ah, no, son.
0: Y entonces cuando me dijeron, te voy a hacer un caldo de erizo, yo pensé que pobres animalitos, pero no, es un caldo de chayote.
1: Oye, terrible. Algo que sí me gusta y no me gustaba, las calabacitas.
0: Las calabacitas, yo también de niño.
1: No me gustaban, nada. Y ahorita sí me gustan mucho.
0: Bueno, es que ahorita, como si fueran un mollete, o sea, literal, partido a la mitad, quesito
1: gratinadito,
0: un poquito de carnita arriba, yo creo que son deliciosas, incluso las calabacitas rellenas, porque aquí en México hay dos tipos de calabacitas, la alargada que todos conocemos, y hay otra que es un poquito más del norte, que es la redondita.
1: La que
0: es una esfera tal cual, esa tú la cortas, la abres y le sacas el relleno y la rellenas con queso, tocino, chorizo, y así la metes al horno. Y absorbe toda la calabacita, el juguito de las carnes. Sabe muy rica.
1: Esa no la he probado.
0: Y aparte, puedes hacerte o una sopa o una ensalada con la parte interna. Porque mucha gente luego cree, pues ya la tiro, ya la saqué. No. O también le agregas a la misma mezcla que le vas a echar para que se hornee. Es muy rico y muy recomendable.
1: Hay que probarlo entonces.
0: De todo un poco, caray. ¿Por qué nos mandan mensaje y dicen, aquí está mi prueba de que lo sigo en redes sociales? ¡Eso! De parte de nuestro buen amigo Luis Díaz, que está listo para participar con esto, que va a ser la gran promoción de la puesta en escena de la obscenidad de la carne. Recuerden, todavía están a tiempo de mandar su captura de que nos sigan en redes sociales. Puede ser cualquiera de nuestras redes sociales. Si lo hacen, estarán participando y más adelante podrán participar en la extratrivia que tenemos para todos ustedes. Por acá nos manda mensaje Belén. Dice, hola, pongan algo de José Madero. Oye, hay una canción de José Madero.
1: Sí, que la se llama, Rópame.
0: No, que se llama Lunes. Que se llama Lunes 28.
1: Ah.
0: Y hoy es Lunes 28.
2: Pues
0: pongamos esa. Pongamos y prenden el micrófono.
1: Perdón. Sí está.
0: Sí, oye, se acaba de dar cuenta que llegaste a la cabina.
3: Sí. Pongamos esa y pongamos también una de Juan Gabriel. No.
0: Me agrada. Oye, ¿por qué Juan?
3: Perdón, de José.
0: Sí, José. Yo me estaba riendo, ¿por qué?
3: Porque estoy poniendo un sticker de Juan Gabriel y se me cruzaron los cables.
0: ¡Ah, caray! Oigan, por acá Fabi Melchor también manda mensaje. Dice, saludos desde Cardel. ¡Ay, ay, ay! Dice, algo de elefante. Algo de elefante tenemos mucho. Tenemos mucho en nuestro corazón, porque tendremos próximamente para ustedes los grandes accesos y hasta meet and greet. Pero eso, más adelante, pendientes a la programación. Ahora sí, ¿les parece si nos vamos con la nota?
1: Va.
0: De una vez, échala.
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0: Antes de irnos con Gala Montes, nos dice Clay,
3: vete tú. Yo, mi estabilidad mental, emocional, está perfecta.
0: Con la nota. Dice Clay, yo odiaba el aguacate y los tacos de tripa y ahora son de mis comidas favoritas. A mí siempre me saca de onda cuando alguien dice yo odiaba, en lugar de decir no me gustaba, porque es como ver un aguacate y enojadísima Clay, con ganas de golpear al pobre aguacate.
3: Oye, la tripita, así como que muchos les hacen el feo a los taquitos de tripita, pero qué delicioso.
0: Pero es más que nada por la textura, o sea, mucha gente no es tanto por el sabor, es por la textura, que se ve raro.
3: Chicloso, pero por eso se pide doradita.
0: Exacto. Bueno, pues, ahora sí nos vamos con la nota de Gala Montes. ¿Se acuerdan que tiró improperios contra Emiliano Aguilar, que le dijo hasta mal bañado? O sea, es una realidad. O sea, lo dijo con otras palabras más fuertes.
3: Sí, le puede decir lo que sea hasta que consume estupefacientes y todo está bien. pero se pasó de lanza con que le diga que no se baña.
0: Bueno, pues le tocó.
3: No se arrepintió, ¿no? Ya.
0: Es que mira, le agarraron como entrevista de estas de aeropuerto. Ajá. Donde va llegando.
3: Tenemos el audio de eso.
0: Le hicieron varias preguntas, sí.
3: Ok.
0: Una de ellas, pues, tuvo que ver con esto de Emilio Aguilar.
3: Emiliano,
0: perdón. No sé por qué a todos los emigrados.
3: ¿Cómo se parece?
0: Diciendo Emilio. Pero sí. Y ella contestó bastante coherente. Se veía bastante tranquila. Y no es en esta actitud que le hemos visto muy regularmente en los últimos días en sus redes sociales. Sí. Se veía tranquila. O sea, traía gorra para que nadie le viera el corte de pelo, pero se veía tranquila. Ahí está lo que dijo. Esto dijo.
6: Me arrepiento mucho, Emiliano, discúlpame si estás viendo esto. Algún día lo haré en persona, sé que este no es el lugar, pero me arrepiento de haber dicho eso, estaba muy enojada, me hiciste daño y ya, es lo único que puedo decir.
7: ¿Podemos volver a reunir para platicar lo que te gustaría? Porque además
6: claro,
7: que no querías incluir a la hija de nadie.
6: Sí, yo claro, sí, tenemos una canción juntos en La Hija de Nadie. Échame la mano, tú sabes.
3: Ah, así se hacen los chismes. Yo escuché. No, es que no tenemos ninguna hija de nadie. No. Dije, ¿en qué momento?
0: No, seguramente una tiradera para el pobre Nodal, pero no creo que tenga que ver con eso. No, lo que pasa es que tengo entendido que ellos colaboraron en una misma canción. Uh-huh. No sé cuál es la canción, pero sé que es para una producción llamada La Hija de Nadie. Uh-huh. Y nadie sabía de esa canción hasta que lo habló en esta entrevista, caray.
1: Yo pensé que La Hija de Nadie era porque pues no se lleva con su mamá.
3: Ah, puede ser, ¿eh?
0: Ok.
3: Tiene más sentido. Ahora, yo pensé que se llamaba La Hija de Nadia. Nadia, la de la academia, ¿no?
0: Oye, es que sí es por eso, ¿eh? O sea, no por
3: sí
0: Nadia.
3: Sí, por su mamá.
0: Por su mamá.
3: De ella. O
0: porque
3: sea, regala.
0: Su último, es su más reciente, más bien.
3: Uy, qué denso.
0: Álbum de estudio. De
3: ¿Y esta es la canción o apenas va a salir?
0: No, va a ser todo un álbum. Todavía no ha salido ninguna de las canciones.
3: Se llama La Hija de Nadie.
0: Que va a tener varias canciones. Y se estrena justamente el 23 de octubre de este año.
3: Ok, y dicen que va a sacar luego otro álbum que va a ser Nadie Tiene Ninguna Hija. No, Nadie Tiene Hijas.
0: Y el último álbum va a ser Nada Ni Nadie.
3: Ajá.
0: Para que ahora
3: sí. Nada por aquí, nada por allá.
0: Bueno, eso explica por qué tuvo un acercamiento justamente con Emiliano. Porque es donde yo no sabía. ¿Cómo es que habían tenido un romance fugaz si los fugaces siempre eran ellos? Pero ahí está el dato. Pues cuando estuvieron trabajando en esto, pues ahí andaban.
3: Dicen que si tuvieran un hijo Emiliano Aguilar y Gala Montes saldría tatuado.
0: Así nacería ya con tatuajes, ¿no? Podría ser. Uh-huh. Y imagínate que se llamara el hijo, ¿cómo se llama? Galas del Monte.
3: No.
0: Estaría curioso el caso. Ustedes díganos qué opinan al respecto. Gala, a fin de cuentas, enfatizó que ha aprendido de la vida y de lo que le ha pasado, justamente. Mientras no aprenda de las mañas de marketing de Alex Intec,
3: okay.
0: ¿Todo bien?
3: Hablando de marketing, Daniel Barreñón, que creo que es el agente de marketing de Gala, nos manda aquí mensaje y dice, en octubre sale su nuevo disco.
0: Gracias, Daniel Barreñón.
3: Okay, gracias.
0: Al rato hablamos con él.
3: Que era manager de Gala.
0: A ver, te hablamos con él para que la traiga.
3: Ajá.
0: O sea, para que esté por acá. Vamos a esconder las tijeras. Y con todo lo que tenga que ver con corte de pelo, no nos vaya a querer dejar igual, pero bueno, ahí está el dato, señoras y señores. Pendientes, en un momento más soltamos la trivia para que se lleven los boletos justamente de la obscenidad de la carne.
3: Dice Daniel, ¿en su música de fondo acaso suena una sirena de patrulla o ambulancia?
0: No.
3: No que nosotros sepamos. Aguas, no vaya a ser que esté pidiendo que te orilles una ambulancia que vaya ahí en el camino, ¿verdad?
0: Y escuchando la radio, caray.
3: Ahora podemos poner la canción de sirena.
0: ¿No? De sirena.
3: De sin bandera.
0: ¿Te imaginas que lo pongan en las patrullas cuando
1: ¿Es
0: vayan?
1: Verdad o...?
3: No, sí, es verdad, Melisita. Ah, pero viene la de Alex Intec, la de Mazepum.
0: Deja el mazapán y
3: regresando
0: después...
3: ponemos sirena.
1: Ah, bueno.
3: Deja la de Alex Intec. Hablando de joyotas y jugadas que no veíamos venir de marketing.
0: Es así, no me la esperaba.
3: Basta, Rogelio.
0: Vámonos con más música. Mazepum y en todas partes.
3: Fontex, y también Mazepum.

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0: Y manera dijo, si me voy del planeta y los extraterrestres tomamos ese consejo.
1: Nos fuimos y regresamos.
0: Exactamente, pues regresamos.
1: Sí, no, y es que aparte, aquí estamos cerca del mar también.
0: Cerca del mar, exactamente.
1: Justamente, y somos de otro planeta, caray.
0: Exactamente.
1: Lo que también es de otro planeta.
0: Y sí, a veces nos huele como a sirena el sope cuando nos bañamos.
1: No, eso de que huela pescado, no es algo.
0: No es ahí, ¿verdad?
1: No es el sope, caray.
0: Entonces, te olvidé lo que dije, se me gustan los cables, ahí no.
1: Ay, no. Oigan, hay buenas noticias. Prontamente tenemos por acá la abducción, pero antes de irnos a ello, tenemos todavía parte de la promoción que tú estabas esperando. Los boletos para la puesta en escena en Foro Boca este 1 de octubre de La Obscenidad de la Carne. Jorge Salinas, Elizabeth Álvarez, William Valdés y Sugey Obrego. No sé por qué lo dije así, pero bueno. Listo, son 3 preguntas, nada más. Si las respondes correctamente, estás del otro lado. Ojo, ya nos tuviste que haber mandado tu captura de que nos sigues en redes sociales. ¿Listos para las preguntas?
2: ¡Sí, listo!
1: ¿Cómo se llama el texto que los actores aprenden para representar una obra? Inciso A, el libreto de producción. Inciso B, el guión. Inciso C, manual para sobrevivir a los ensayos.
0: Inciso D, texto.
1: ¿De qué es un texto? Es un texto. La segunda pregunta. ¿Cómo se llama la persona que dirige una obra de teatro? A, el director. B, el productor. El señor Cornelio del Corte es la C. Cornelio del Corte se oye un muy buen
0: nombre.
1: Suena
0: muy cool, sí.
1: Suena
0: sí,
1: muy
0: sí.
1: Cool. Y la pregunta número 3. ¿Cómo se llama el lugar donde actúan los actores durante la obra? Respuesta A, la tramoya. Respuesta B, el Estadio Azteca. Y respuesta C, el escenario.
0: Y respuesta D, lugar.
1: ¿Cómo le decían? Venue. ¿Nunca viste que hubo unos carteles de un concierto?
0: Bueno, está bien.
1: ¿Nunca viste que hubo unos carteles de un concierto que tal cual imprimieron el documento previo para que tú le modifiques? Y decía, en lugar de la hora, decía hora. Exacto. En lugar del venue. Dice, y en lugar del día, fecha. Así tal cual lo mandaron a imprimir. Y ahí tuvo que ir el artista a ponerle la etiqueta.
0: Si yo lanzo una gira de conciertos con mi banda, la gira se va a llamar El Concierto.
1: Está bien.
0: Exactamente.
1: Para que la gente diga, oye, voy a un concierto.
0: ¿A cuál?
1: Al concierto.
0: Al concierto.
1: Y va a haber mucha música.
0: Así es.
1: ¿Y el álbum se va a llamar? El álbum.
0: El álbum. Exactamente. No, se va a llamar homónimo. No,
1: homónimo.
0: Homónimo.
1: Oye, eso estaría buenísimo.
0: O sea, no va a tener el nombre de la banda, sino así se va a llamar homónimo.
1: Es que te acuerdas cuánta gente que sí cree que así se llama el primer álbum de todos los artistas.
0: El álbum homónimo de Luis Miguel. Y todos piensan que todos tienen un álbum que se llama igual, ¿no?
1: Oye, ¿qué significará homónimo que todos salgan su primer álbum con ese nombre?
0: Buscan, ¿no? Luis Miguel, álbum homónimo.
1: No, la verdad es que no. Oye, ya nos están llegando por acá las respuestas. Creo que el primero en contestar fue Daniel Barrañón. Uh-huh. Sí. ¿Será? ¿Será? Vamos a ver.
0: Sí, sí, sí, es Daniel Barrañón.
1: Sí, o sea.
0: Ah, que sí, será la respuesta correcta.
1: Sí, será la respuesta correcta. Primera pregunta: ¿cómo se llama el texto que los actores aprenden para representar una obra? Él nos contestó como respuesta número 1: el guión. La respuesta es. ¡Correcta!
0: Es cierto, porque era guión bajo.
1: No, es que el guión bajo es el que lees en los camerinos. Y el guión alto, el que lees en el escenario.
0: Exactamente.
1: Segunda pregunta era... ¿cómo se llama la persona que dirige la obra de teatro? Marcelo, no se pasen. La persona se llama... ¡director! Él contestó, la respuesta es...
0: ¡correcta!
1: ¡Eso!
0: El director de teatro.
1: Director de teatro.
0: ¿Cómo le ponemos al director de teatro?
1: Raúl.
0: Director de teatro.
1: Y por acá tenemos la última. ¿Cómo se llama el lugar donde actúan los actores durante una obra? La respuesta fue... ¡escenario! La respuesta es... ¡correcta!
0: Ya son todas, ¿verdad?
1: Ya son

0: No hicimos más preguntas.
1: Ahí faltó cómo se llama lo que baja cuando se acaba una obra y que oculta el escenario.
0: Lo que baja, el telón. Uh-huh. Dice, lo que baja, pues lo que baja es el que se cae, ¿no?
1: Exactamente. Los actores, el sueldo.
0: El sueldo, caray. Pues amigos, amigas, ahí tenemos a nuestro ganador que nos mande su nombre completo. Dice Colo Fox. Siempre bien, bien. Listo y puesto, amigos y amigas, nos vamos con más de lo bueno, más buena música. Y en un ratito nos vamos. Nos vamos justamente con la abducción. No le cambien ni en todas partes.
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0: En la abducción te vamos a succionar.
1: Ah, caray. Eso sí me interesa, ¿eh?
0: La atención. En la cabina extraterrestre llega.
2: Señoras y señores.
3: Yo lo digo.
2: A ver. Señoras y señores,
3: ahora sí ya tenemos el volumen correcto.
2: Chiquillos y chiquillas, no, porque me siento así como más a lo político y no, yo creo que en esta ocasión no. Señoras y señores, regresamos en Los Extraterrestres, muy contentos de estar con todos ustedes de nueva cuenta por este lado. Y lo saben, aquí la cosa se pone bastante especial. Antes de irnos de lleno con nuestro entrevistado del día de hoy, muchos ya lo conocen porque estuvo aquí anteriormente. Vamos a mencionarles algo.
3: Yo no lo conocía en persona.
2: En persona
3: no. Contenido, pues es un crack, ¿no?
2: Pero justamente. Justamente.
3: Sí, sí, sí, qué gusto ya por acá tener a este muchacho que ahorita vamos a segunda parte de platicar en la abducción.
2: De que coincidieras con él. Aparte, yo quiero decir algo. Aquí hemos tenido muy buenas amistades. Mucha gente que hace eco con lo que estamos platicando. Y hoy vamos a hablar con una persona que le ha dado duro a uno de los deportes, podemos decirlo, que más tendencia ha causado, más auge ha causado en los últimos años. Casi todo el mundo habla de él, pero que también hay pocos creadores de contenido que se animan a dar clases, a comentar de este tema, a compartir de este mundo, que es el parkour.
3: Exactamente.
2: Él es original.
3: No, y hay pocos que lo practican, porque si tienes más de 30 ya es más riesgoso, ¿no? Realmente.
2: Estamos riesgo, principalmente nosotros. Creo que el tronido de rodilla es a lo que más le pensamos.
3: Oye, pero dijiste bien, antes de platicar con Lalo, tenemos por acá una súper sorpresa, y es que tenemos exapases para otro gran momento que estaban pidiendo a los que extrañaban el fútbol, y que en el Pirata Fuente hay partidito.
2: Así es, tenemos este sábado 3 de octubre, Piratas FC se enfrenta contra los Alegrifes, los Alegrifes, no sé por qué Alegrifes.
3: No voy a explicar lo que es, tú equivocándote pareciera que es, pero no, Alebrijes, ¿no?
2: Alebrijes. Lo que dijo Jonas. Es más la dislexia. Estará en el Luis Pirata Fuente y queremos llevarte a que vivas la emoción desde las gradas. Mantente pendiente, tenemos Exapaz doble para las personas que quieran asistir a las 7 de la noche en el estadio Luis Pirata Fuente.
3: Lo que hay que decir, ya sabes, paso número uno, manda tu screenshot de que nos estás escuchando en alguna plataforma, en xfm.com, en la app de XFM o desde luego en el 93.3. Y de ahí, pon atención a la abducción.
2: Y justamente con
3: pon
2: eso.
3: Pon mucha atención a la abducción.
2: Por supuesto.
3: Va que va.
2: Ahora sí, vámonos directo, de lleno, con la entrevista. Le damos la bienvenida a una de las figuras más grandes del parkour en redes sociales. Fuerte el aplauso para Lalo Santiago.
3: Santiago, porque Santiago...
2: No, es que sí tiene que ver.
3: Sí, era como que, sí, tiene que ver. Sí, es cierto, sí es cierto, es por tu user, ¿no?
4: Algo así es.
2: Sí, es sí, que sí. Algo que siempre se ha ocupado en este tipo de deportes es la parte de ir hacia el frente, justamente. Y él lo representa...
3: Go, go, go.
2: No, y esto es parte de este programa. Nosotros siempre empezamos con el go, go. Esto viene dentro de nuestro intro del programa, pero aquí te va la pregunta, Lalo. Ahorita que estamos en confianza, ¿de dónde proviene el ponerle el go?
4: De justamente. Mi apellido, bro.
2: No, pues aparte...
4: Mi apellido es Santiago. Y pues siempre quise relacionar mi marca personal conmigo. Y entonces lo primero que caché fue el go, porque el go te incita a moverte y a hacer las cosas. Y creo que lo interesante de lo que me gusta compartir es que la gente haga lo que tiene ganas de hacer, ¿no? Que no se deje frenar por el miedo.
3: Claro. Oye, pues bienvenido, nos da gusto que hayas vuelto. Dios, no tuve la oportunidad de estar en la primera abducción, pero en esta segunda parte, gusto, felicidades por lo que haces de contenido. Qué bueno que usaste Santiago y que es de parkour, porque si hubiera sido de fútbol, iba a ser Santiago Gol, ¿no? Así
2: podría ser. Al rato, quien te pega hasta saca franquicias, ¿eh? Digo, uno le sigue moviendo. Algo que estamos platicando contigo fuera del aire y que desde la vez pasada se me quedó, que a ti te mueve esta parte de comunicar, esta parte de enseñar, porque no solo practicas parkour, das clases en este punto, enseñas a través de tus videos también técnicas básicas, desde los saltos más comunes hasta piruetas que yo siento hasta el dolor de espalda de que no sé si me puedo atrever a hacerlas. ¿Qué te motiva a de repente entrar en redes sociales y decir, voy a compartirle al mundo esto que es mi pasión?
4: Y bueno, yo creo que igual viene de la última plática, que tuvimos cuando te comenté que era scout. Algo que me quedó muy, muy, muy marcado es lo de dejar huella y ser altruista. Y afortunadamente el parkour nace con el mismo objetivo de ayudar a los demás. Entonces, pequeñas piezas a lo largo de mi vida se han ido juntando. Eso que te acabo de mencionar, mi carrera como educador físico. Entonces, a través de la práctica es que yo recibí atención de buenos maestros. Me gustó cómo las personas me hicieron ganar confianza en mí mismo y después descubrí que a mí también me gustaba hacer que las demás personas ganaran confianza en ellos mismos, ¿no? Después de todo, creo que en esta vida todos acumulamos muchas experiencias y si al final no compartimos nada, esas experiencias simplemente se esfuman. Entonces, compartirlo con los demás, enseñarle a los demás, es la manera de perdurar también.
3: Y estás joven y ya compartes tu experiencia. ¿Cuántos años tienes?
4: Tengo 29 años.
2: Sí, está joven.
3: Sí, claro.
2: Sí, está bastante.
3: Sí, claro.
2: No haciendo comparativas con los servidores, pero...
4: Me siento de 28.
2: Está bien, está bien.
3: Oye, Lalo, de la última vez que viniste, obviamente, ¿cuánto tiene? ¿Ya como un año?
2: Ya como un año.
4: Yo creo que más.
2: Más, porque fuiste de las primeras abducciones que se coló a este lugar. Todavía estábamos solo del otro spot y aprendiendo a colocar las cámaras, caray.
3: Sí, pues ha crecido no solo en edad, en experiencia. Has estado en eventos, en torneos. Cuéntanos un poquito, porque pues esto que tú haces, de cierta manera, sigue haciendo eco ahí en internet.
4: Justo, pues a mí me encanta muchísimo vivir experiencias y la mejor manera es, a mi parecer, desde el parkour, porque me ayuda a llevarme a lugares a los que nunca he estado, ¿no? Los que nunca he recorrido y a través de mi propio cuerpo. Y eso lo transmito a otros aspectos de mi vida, ¿no? Pero siempre desde la parte personal, pero atravesando obstáculos, barreras físicas, mentales, o sea, de todo. Y hay eventos en los que conoces a la gente. Lo que más me gusta del parkour no solamente es esta parte de saltar, esta parte de moverte, sino que toda la comunidad es muy amigable con todos. Tú puedes llegar a un evento de parkour sin conocer a nadie, sin tener dónde dormir, y la gente te va a extender la mano y decirte, oye, jálate con nosotros, vente para acá, no tienes dónde quedarte, duerme conmigo y... Así todos la pasamos bien.
3: En un torneo de parkour que, bueno, en lo personal no me ha tocado hasta ahora presenciar, se hacen en espacios, obviamente, que tengan estas características para practicarlo, pero es al espacio, espacios en aire libre o dentro de algún lugar, ¿cómo son?
4: Hay de todo, porque puede ser un evento en el que la intención sea conocer una localidad.
3: Okay.
4: La localidad por sí misma puede que tenga espacios donde entrenar sea bastante divertido y se preste, y ahí se puede organizar un evento. Se le pueden incluso incorporar accesorios, barras, muros hechos de madera y hacerlo un poquito más retador o interesante. Pero también hay eventos cerrados, donde 100% los obstáculos son artificiales, hay un poquito más de control y van a lo mejor con un enfoque un poquito más competitivo o de espectáculo que de explorar lo que hay, ¿no? Más bien hacer o preparar las condiciones para que el formato de la competencia funcione.
3: Ajá. ¿Tú crees que este edificio de MBS, que es la segunda vez que viene, podrías hacer parkour? ¿Se presta para...?
4: De hecho, ahorita que venía subiendo las escaleras, dije, ¿por qué nadie ha saltado de aquí?
2: Estamos en un tercer piso para los que apenas están enterando de cómo funciona la estación. Y sí, parece en algún momento hasta calabozo de videojuego. Y dije, este spot él estaría muy bueno para
3: la parte de abajo, que parece en los backrooms. Sí, está bastante interesante.
4: Mira, si la última vez aquí nos grabaron haciendo un portal hacia atrás, podríamos a lo mejor grabar cómo bajo desde el tercer piso sin usar las escaleras.
3: ¡Ah, caray!
4: A ver qué les parece.
3: No, a mí me parece una idea muy bien, solo me da ñañaras.
2: Me piensa.
3: Vamos a hablar a los paramédicos, ¿Qué es otra cosa? Obviamente debe de haber personas que estén allá auxiliando en cuestión de seguridad, no siempre.
4: Claro, sí, bueno, de por sí, por ley, cuando haces un evento, tiene que haber ciertos protocolos o medidas que cumplir.
3: Claro.
4: Entonces, cada evento de parkour que se hace tiene que tener ahí su ambulancia, su servicio médico y también pues contactos y responsivas, ¿no? Protocolos, siempre los protocolos.
3: El niño se quiso tirar, yo no me hago responsable.
2: Hay que entender algo, la parte del parkour es un deporte como tal y está muy relacionado justamente a la parte urbana. ¿Cómo te ha ido con este crecimiento de tu comunidad por esa parte? ¿Te ha tocado que en plenos entrenamientos, porque sé que lo haces también al aire libre, en parques y esto, que la misma gente te esté identificando y te pida algún consejo, vaya contigo?
4: Sí, la verdad es que me ha tocado que la gente es muy respetuosa. Se esperan a que yo descanse para acercarse y decirme, oye, te vimos desde hace rato que estabas ahí saltando, pero no queríamos molestarte. Ahorita que tienes tiempo, ¿me regalas una foto? Y ya aprovechamos ahí para platicar. Luego son los niños los que se acercan a preguntar por las clases. Y entonces, pues también yo encantado de darles unos stickers, un recordito, hacer que el chico se la pase muy bien. Y al final de cuentas, el objetivo es ese, ¿no? Inspirar a los más pequeños a mantenerse en movimiento y a los más grandes a no perder las ganas también de hacerlo.
3: Fans de Lalo, sigan siendo conscientes y déjenlo respirar, porque imagínate que se acercan cuando acaba de hacer la acrobacia. Pues sí, te cuesta, ¿no? Porque te ves en buenas condiciones, por obvias razones sí lo estás, pero pues es un esfuerzo físico.
4: Sí, bueno, yo prefiero que se acerquen con esta buena energía porque regreso motivado a seguir haciendo lo que hago, ¿no? Porque ya tengo gente que a lo mejor no estaba yo al tanto que me estaba observando y ahora ya sé que están ahí y de algún modo eso es como un apoyo. Es como que esa atención que dan también siento yo que es como un, tú puedes, ¿no?
3: Claro.
4: Y antes, cuando no era un deporte, cuando el parkour estaba apenas empezando, pues tenías a la gente que te decía, bájate de ahí, te vas a caer, y pues eso era muy, muy malvibroso, ¿no?
3: Entonces, yo siento que es como un, Peter Parker real, ¿no? O sea...
2: Tiene mucho que ver, si te das una sumada directamente a sus redes sociales, hay mucho incluso a las poses de ¿cómo se llama? De caída, que yo les llamo de esta forma, yo creo que veo mucho a los superhéroes, y al revés, yo siento que últimamente el cine de superhéroes se está apoyando mucho en el parkour en para ver cómo realmente son las coreografías.
4: Definitivamente, porque antes tú veías a todos los superhéroes aterrizando, como decía Deadpool, aterrizaje de superhéroe y cae con la rodilla.
2: Con la rodilla, ¿no? Sí.
4: Sí, antes era como que priorizaran eso, y últimamente sí notamos cómo los dobles de acción, ajá, tienen movimientos mucho más técnicos, hasta dices, wow, se fueron por una acrobacia muy complicada, ajá, para esa escena. Y ya no es solamente la básica, ¿no? Entonces sí, claro, le están metiendo bastante empeño ahí.
3: ¿Quién es tu superhéroe favorito?
4: El Hombre Araña.
2: ¡Tiene que ser!
3: Claro.
4: De Marvel, de DC es Batman.
2: Oye, pero...
3: ¡Bien, eh!
2: Oye, le atiras
3: este un muchacho claro, me llena de orgullo.
2: Oye, que das un punto clave ahí en la parte. Tú no solo puedes decir que eres fan, sino también puedes hacer movimientos muy similares que claro, aparte te mantienen activo dentro de... ¿Tiene algo que ver en algún punto los movimientos que eliges, por ejemplo, para tus tutoriales, con algo que te fascine de los superhéroes, o simplemente dices, voy a agarrar este porque me gustó, nuevo que lo aprendí?
4: Pues mira, desde pequeños obviamente siempre tuve referencias, ¿no? Yo siempre quise ser como algunos personajes. Entonces, definitivamente, al inicio fue más un videojuego que alguna película, un cómic.
2: Ah, ok.
4: Era Assassin's Creed.
2: Ah,
4: yo quería moverme okay, como Ezio Auditore, como Altair, uf, arriba de los edificios. Y eso fue lo primero que quise aprender, muy alejado de la parte acrobática. Ya después, cuando empecé a ganar más confianza en mi cuerpo, me empecé a animar a hacer acrobacias. Y ahora sí, vamos a imitar al Hombre Araña, a Deadpool, a todos estos personajes que me gusta ver en la pantalla. Y aprovechar también las habilidades o movimientos icónicos que hacen para crear videos tutoriales de cómo hacer esos movimientos. O simplemente el mostrarle a las personas, oigan, mi reto es hacer todas las acrobacias que hace Batman en su película, las voy a hacer yo.
3: Enséñame.
4: Y eso funciona.
3: Ya tengo,
2: tremendo, sí, ¿no?
3: Ya tengo edad. No tan fresco estoy, pero enséñame, ¿no? Es más, seguro sí me sale una pose de superhéroe y una acrobacia del Chapulín Colorado.
2: No, ¿sabes? Para mí, ¿cuáles son las acrobacias que son un reto?
3: ¿Cuál?
2: Las de agacharme a recoger cosas últimamente.
4: Sin que rechine, ¿no?
2: Sin que rechine, caray.
3: Oigan, y cuando estás enseñando, cuando estás en tus clases y demás, que por cierto, pregunta antes de esta, ¿de cualquier edad?
4: ¿Pueden
3: aprender desde niños?
4: Yo personalmente la doy de 4 años en adelante, pero por el tema de la atención.
2: Okay.
4: Si tuviera un espacio quizás completamente acolchonado, me animaría a dar estimulación temprana. Pero como mis clases son al aire libre, porque yo quiero que la gente conecte nuevamente con, ajá, su entorno, entonces sí, trato de que sean de 4 años en adelante para que los niños puedan integrarse al grupo, respetar normas y sobre todo pues poder tener buen control.
3: Claro. ¿Y cómo eres como maestro? ¿Eres más como si fuera Miyagi o Cobra Kai? ¿O sea, eres rudo para forjar el carácter o eres acá borrachón?
4: No, soy bien tranquilo, la verdad. ¿Sí? Me siento un chamaco con ellos y siento que por eso funciona mucho, porque al final de cuentas el parkour es salir al parque y seguir jugando.
3: Y disfrutas.
4: Solo jugar, que ahorita aprendes jugando, ¿no? Y el hecho de estar con ellos en este proceso, siento que refuerza esa parte y hace que las clases sean un espacio que les guste y que disfruten. Aparte, siento que más bonito que ser un maestro en el sentido estricto de un jefe, debes de ser más como un maestro, como un líder, un guía, alguien que
2: claro,
4: ya ha pasado por esas experiencias y simplemente lo compartes, ¿no?
2: No, y a mí me llama mucho la atención porque estás recuperando algo que se hacía mucho en generaciones pasadas. Yo recuerdo a mi generación que sí nos trepábamos a prácticamente todos los juegos habidos y por haber. Y las generaciones actuales son más de en casita, uh-huh, más como que hacia las pantallas. Y esto reanima a la gente a hacer ejercicio
3: sí,
2: al aire libre.
3: En mi generación corríamos mucho porque tocábamos el timbre y salíamos corriendo mucho, ¿no?
2: Yo creo que con parkour hasta más divertido sale, caray. O sea, tomando en cuenta todos, nomás no vayan a andar tocando timbres, que te van a decir que nosotros andamos promoviendo cosas que no. 3:33, regresamos en un momento más. No le cambien y pendientes porque recuerden, hay extrapases dobles para ir a ver a los piratas en el Luis Pirata Fuente en todas partes.
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1: Buscamos crear a dos seres perfectos, de gran voz y de gran inteligencia, para este programa. Pero como no nos salió,
2: trajimos a Héctor Jonas y Jorge Sosa en Exa.

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0: De regreso, 3:52. Se puso buena la plática fuera del aire. Estuvimos ahí conversando de todo un poco porque Lalo Santiago es un estuche de monerías. O sea, aparte justamente de pues lo que hemos visto del parkour, pues le hace más cosas. Eres maestro, ¿verdad?
1: Oye, eso sí me sorprendió, que es maestro de primaria.
2: Sí, maestro de educación física en primaria.
0: Eso. Es que es parte de tus estudios, para que lo sepan también.
1: Sí, es el maestro de educación física que está en buena condición física. Pone el ejemplo.
2: El que sí pone el ejemplo antes de hacerlo, ¿no?
0: Y si tú no les pones a dar tres vueltas a la cancha mientras uno de ellos va por tu cocodrila a la tienda,
2: ¿verdad? No, ni me ven con mi torta, mi coca y mi paraguas, no.
0: Ah, definitivamente, qué bonito. Oigan, para seguir fomentando deporte, antes de irnos de lleno con la segunda parte de la entrevista, estamos listos para mandarles la pregunta obligada.
1: Sí, hablando de deporte, el fútbol que tanto queremos aquí en el puerto de Veracruz y que en el Pirata Fuente de nueva cuenta hay actividad con los Piratas FC.
0: Se enfrenta a Alebrijes.
1: Alebrijes y rebujos.
0: No, no voy a decir que estoy en contra del equipo y que estoy apoyando de manera sucia a los Piratas. No, sí le mando fuerza a los Piratas. 3 de octubre, 7 de la noche, en el estadio Luis Pirata Fuente. Ahí vamos a estar presentes. Les dijimos que tuvieran que...
1: Facilito, de una vez la pregunta.
0: Prestar atención aquí a la abducción, ¿verdad?
1: Ok. Lalo, ¿de qué es maestro?
0: Así de sencillo.
1: Así es más fácil. Ahí está. Van a poner, Lalo, ¿de qué es maestro?
0: Van a poner ahí en los comentarios. ¿Él es tu maestro que supo enseñarte?
1: Ándale. Y bueno, obviamente la clave naranja que ya se la sabe.
0: Al 2293-0384, la primera persona en contestar correctamente. Dicho esto, ahora sí... Bueno, llegaron respuestas, tú dices sí de una vez.
1: Sí, ah, pues de una vez.
0: A ver, nos manda respuesta por este lado nuestro amigo Luis Díaz y él dice que es maestro.
1: Pero espérate, primero vamos a ver si su número, que no haya ganado recientemente, y sí, hacemos revisa oficial. La hacemos oficial si él gana.
0: ¿Lo hacemos oficial? ¿Con todo y placa?
1: Luis, terminación 2154.
0: El nervio, caray, el nervio. Valecita haciendo las diligencias adecuadas para poder encontrar.
1: Mira, acá también mandaron la respuesta correcta, así que tenemos otra opción, terminación 3597, pero vamos a recibir primero y revisar el mensaje de Luis.
0: A mí me encanta porque nos hizo ya atención, Valecita. ¿Será? ¿Encontramos?
1: Mira, y es primera vez que nos escucha, que nos escribe, Luis, y vamos a agregarlo aquí, añadir a
0: bueno, contacto. No creo que esté, que haya ganado, si es la primera vez que nos escribe, no creo que...
1: Bueno, porque puede haber llamado por teléfono, pudo haber ido al Examóvil, siempre hay varias formas de ganar, ¿verdad? ¿Vale, ok, está? Ahí está, puedes abrir el micro, hablar
0: lo tiene abierto,
1: también, ¿eh?
0: O sea, solo que lo tiene abierto. Lado.
3: sí, no ha participado, ¡mientos! Así que, listo, bueno.
0: Entonces, su respuesta fue... ¡Maestro de Educación Física en primaria!
1: ¡Ahí está! ¿Pero de qué primaria?
0: ¡Clave de la primaria!
1: ¡Clave de la primaria! ¡Clave de registro de la primaria! ¡Felicidades, Luis! Ahorita te tomamos acá tu nombre completo y tus datos, pero bueno, oficialmente...
0: Tus datos, tipo de sangre y demás acá.
1: Ganas tu exapase para el fútbol, para que apoyes a los Piratas contra los Alebrijes, no Alegrijes.
0: Alebrijes con B. Ahora sí que ya estamos entrando de lleno. Mi hermano, te ha movido mucho la pasión por enseñar, lo hemos visto. Eres muy bueno enseñando a niños, a pequeñines. ¿Cuál es el consejo que le das a los papás para que los chicos se animen a hacer deporte, más hoy en día que esto de las pantallas está muy absorbente, no solo a los niños, también a nosotros?
2: Yo a los papás les aconsejaría que la mejor forma de cuidar a tu hijo es darle las herramientas para que se pueda desenvolver bien en el mundo. Entonces, lejos de prohibir o limitar para cuidar, es guiarlos y enseñarles y acompañarlos para que sepan cómo hacerlo y después ya no te necesiten.
0: ¡Ah, qué bonito!
1: Y la compañía en el camino.
0: Es que es una realidad que no duramos toda la vida como papás. O sea, tenemos un tiempo y qué mejor que también darles herramientas para que se muevan mejor, para que puedan también llegar a otros espacios. Porque lo decíamos fuera del aire, tú también eres papá y has vivido esta experiencia. ¿Qué se siente también, bueno, esta parte que nos dijiste, que tu hija también esté apasionada por lo que a ti te gusta?
2: No, se siente muy bello, bro. Se siente muy bello porque veo en ella una felicidad de que podemos compartir ese espacio o ese momento y tengo la suficiente capacidad para poder guiarla de manera correcta y para estar con ella en ese proceso.
1: Y que obviamente la apoyaría si quiere hacerlo de manera más profesional esto, ¿no? En algún momento.
2: Claro, de hecho, yo creo que a veces la parte que más me cuesta es en la que ella rebasa por completo las expectativas que wow. Yo tengo de lo que pueda hacer a su edad y para mí es como de ¡ay! Si lo está haciendo...
1: ¡Parkour Kids! Próximamente.
0: En medio del mortal siempre. Ajá, sí, con el nervio. Creo que cualquiera, sí, sí, ¿no?
1: Sí. Oye, hablando de los torneos, ¿dónde se han celebrado donde tanto tú hayas participado o que no hayas participado, pero te gustaría? De manera internacional, quizás.
2: Uy, de manera internacional me gustaría ir a Francia, que es la cuna del parkour. Uy, porque allá hay spots muy buenos. Hay escenarios que se ven únicamente en los videos de la vieja escuela, okay, que me dan ganas de poder conocer y saltar en experiencia propia, ¿no?
1: Si saltas de la Torre Eiffel, dice de repente.
0: No, con el nervio, caray. Bueno, que aparte tienes uno de los spots más bonitos, puedo decir yo, en la cuestión de México, que es justamente la ciudad de Jalapa. ¿Qué tanto crees que, claro, que haya ayudado eso de que la ciudad se preste para este tipo de deporte?
2: Yo creo que se presta bastante bien por los desniveles. Muchas personas llegan a Jalapa y dicen, oye, es que tiene muchas subidas y bajadas, ¿no? Acostumbradas a algo completamente plano, uh-huh, pero en el parkour eso es justo lo que necesitamos, claro, subidas y bajadas.
0: Y te aprovechas también de que los parques tienen este diseño tan, tan de me voy a cansar llegando a la escuela.
2: Ahora. Y no, y aparte todos están bien pegaditos unos de otros. Los lagos, el Juárez, el Jalitic, todo sí está muy conectado. Entonces en un solo día puedes explorar 5 parques diferentes y entrenar horas y horas y horas y no te aburres.
1: Ok, entonces buena opción. ¿Te ves en Francia en algún momento?
2: Sí, por supuesto.
1: En algún momento. Sí, aquí sí, este sí programa, acá te contamos entre nos. Somos los Simpson de la radio, los Simpson.
0: Lo que decimos aquí se cumple, ¿eh?
1: Cosas que hemos dicho aquí, tiempo después, se cumple. Es más, dijimos lo de Alex Intec.
0: Dijimos lo que era un peluquín. Dijo él que era un peluquín, hicieron un peluquín.
1: Yeah. Así que ahí te vamos a ver en Francia. Y si no, antes, a ver si me entiendo la referencia, en Scranton.
2: Scranton.
1: En Pensilvania, en Estados Unidos, porque un gran personaje hizo parkour ahí. Y es Michael Scott, de The Office. ¿No has visto la serie?
2: Sí, sí, sí, sí. Parkour. Ahorita saliendo nos vamos también a hacer parkour, ¿no?
0: Ándale, parkour, parkour, parkour. A mí lo que me encanta de esto es que tú lo decías, va siendo cada vez más comunidad. ¿Y qué mejor hacer comunidad a partir del deporte? Yo soy un adulto que mucho tiempo tuvo también en sus tiempos jóvenes ejercicio, pero la vida de trabajo me llevó a un poco de sedentarismo. ¿Qué recomendación le dirías a las personas como yo que quieren retomar el ejercicio?
2: Pues que lo hagan, sin más, o sea.
0: Eso pareció un proyecto.
2: Pues es que hay muchísimas maneras de moverte, no solamente tienes que salir a

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1: Disciplinas pueden crearse todas las disciplinas pueden hacer contenido para redes sociales, para motivar a que más gente entre a este tipo de medios. Tú lo decías en la entrevista pasada, ¿de dónde te nació? Y quiero que lo repitas, el hecho de crear contenido sobre parkour.
2: Uy, pues principalmente de que es algo que me apasiona. Entonces, sí, yo creo que lo importante aquí es justo eso, tener algo de qué hablar, algo que compartir. Y si te gusta, comenzar por ahí. No necesariamente tienes que hablar sobre un deporte o, no lo sé, un tema social, ¿no? Simplemente si te gusta el color verde, hay mil y un maneras de decir por qué me gusta el color verde y te sorprenderá las mil y un personas a las que les va a gustar igual que a ti.
3: Correcto, estoy de acuerdo. Eso se lo digo al capitán Raymond, ¿verdad? Que él es súper fan y creo el único del grupo. ¿Cómo se llama el grupo que te gusta, Raymond?
4: Conjunto Primavera.
3: Dije, admiradores, habla de eso. Tú sabes todo. Ahí encontrarás tu nicho, ¿no?
1: Oye, también puede hacer un blog de gatos de Conjunto Primavera, porque le encantan los gatos y aparte. Oye, podrías hacer un muy buen nicho, caray. Anímate. Mi hermano.
2: Tú gracias. Conviértete en el nicho.
3: Tú sé el nicho, tú crea el nicho.
1: Y así va a llamar el canal. ¿Cómo el se llama? Nicho. Raymond y su nicho. Sí,
3: el nicho Primavera, ¿no?
1: El nicho Primavera. Amigos, bueno, amigos.
3: Un aplauso para Lalo Santiago. ¡Bravo! Ahora sí lo dije bien. Vayan a redes sociales a seguirlo. Además, para que lo conozcan, si en este momento solamente escucharon su voz, vayan a sus redes. Tiene buen estilo. ¿Algo significan tus tatuajes? No, ya no alcanzo a ver aquí qué es.
2: Uy,
3: ¿algún
2: pues,
3: significado?
2: Tengo muchísimas cosas, pero precisamente Luffy en su estado más libre.
3: Cool.
2: Me siento que me representa por la libertad. En el parkour yo me siento muy libre. Cuando salto, todo lo que está a mi alrededor desaparece. Soy yo. El salto. Eso.
3: Con razón me caíste también, eres Nakama, ¿no?
2: Yeah, sí.
1: Puro fan de One Piece por acá.
3: A los que se conectaron en TikTok, ahí en @ExaVeracruz, estamos en vivo, gracias totales, síganos también a nosotros, obviamente a Lalo, @HéctorElJonas y un servidor, @JorgeSosa, como @VosJorgeSosa.
1: O sea, no se llama @JorgeSosa. @VosJorgeSosa, así lo buscan.
3: Apellido, ¿no?
1: Valecita estuvo en los controles, gracias. Capitán Raymond en la operación.
3: Arroba Valecita en los controles, ese es el user.
1: Oye,
3: que deberíamos de ponerle.
1: Dijimos, esa era tu tarea.
5: Oye, esta era mi tarea, hacer un Insta de aquí.
1: De aquí la estación, pero
3: Valecita en los controles.
5: Valecita en los controles,
3: así,
5: va.
3: La vamos
1: me encanta.
3: A
5: va.
1: El Capitán Raymond estuvo en la operación de TikTok, que estuvimos ahí en transmisión en vivo, justamente. Gracias por estar con nosotros. Y tenemos una cita mañana en punto de la 1 de la tarde.
3: No se vayan a ningún lado, viene Anita Viveras a las 5 de la tarde. Recuerda, nosotros somos, fuimos y seremos
1: los extraterrestres.
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3: Aloha.

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0: Fíjate, ay, nomás ese cumbión.
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9: ¡Hello! ¡Chamacones! Quédense conmigo a partir de este momento y hasta las 8 de la noche. Tengo regalos y sorpresas para ti en la cabina naranja. Y hoy platicamos sobre cuál ha sido tu gasto innecesario del que más te arrepientes. Son las 5:05, ponte Exa.

escuchar a Dana en colaboración con El Malilla, haciendo las 5:10. ¿Cómo estás? Oye, te extraño un montón este fin de semana. Yo espero que te quedes toda esta semana y que arranquemos juntos este lunesito como tiene que ser, mandando y recibiendo mensajes y sobre todo buena energía a través de nuestro WhatsApp 2293-01384. Es donde estoy leyendo tus mensajes para que hoy platiquemos sobre el gasto del que te arrepientes, chamacos. No, y es que si yo fuera algo más reservada, algo más ahorrativa, por así decirlo. Y es que ¿cuántas veces hemos platicado acerca de los métodos de ahorro? Que ustedes me dan consejos, pero parece que a mí me entran por una oreja y me salen por otra, vaya. Oiga, no, que me entran por un ojo y me sale por el otro. ¡Qué cosa! Yo soy la persona más gastalona y justo me estaba acordando de esa vez que compré un pantalón carísimo, carísimo, que después me arrepentí. Yo dije, bueno, lo voy a pagar a meses, lo voy a pagar así en incómodas mensualidades, cosilla de nada, ni lo voy a sentir. No, hombre, de esas veces que dices, el dinero de las tarjetas no es regalado y te das cuenta hasta que viene el corte al mes. ¿A poco no te ha pasado? Bueno, pues de eso vamos a platicar el día de hoy. Tú cuéntame cuál es el gasto del que tú te arrepientes, que no ves la manera ya de salir de ese gasto, que por más que tú le ahorras o le haces, también inviertes, pero pues a veces nos arrepentimos. Eso vamos a platicar el día de hoy a través de nuestro WhatsApp. Te voy a estar leyendo. También te invito a que nos sigas en redes sociales, porque ahí es donde te vas a enterar también del chismecito que a veces no nos da tiempo de contártelo. Y en punto de las 7:30, recuerda que el chismecito personal se pone todavía más subidito de tono. Oye, me voy a quedar contigo a partir de este momento y hasta las 8 de la noche, porque te traigo el chisme que, mira, yo me entretuve un montón en redes esperando para poderte contar esto. Resulta que para todos nuestro cumpleaños siempre ha sido como forma de festejo, de emoción, de invitar a tu gente cercana. Esa gente que tú dices, bueno, yo quiero que esté ahí porque pues se alegran de las cosas buenas que me pasa. ¿Qué sucede con los cumpleaños? Bueno, pues resulta que este fin de semana, para ser exacta, el día de ayer, se juntó la triple A, o sea, Aaron Mercury, Abelito y este muchachón tan guapo, Aldo de Nibs. Se juntaron para celebrar el cumpleaños de Abelito en un antro de allá de la Ciudad de México. Todo iba súper bien cuando se armaron los catorrazos, oigan. Y a mí que me gusta el chisme, ¿verdad? Me dieron investigando qué había sucedido. Bueno, pues el que empezó el pleito fue nada más y nada menos que Naim Darech. Naim, que se ha vuelto otra vez en el foco del huracán, en el ojo público, porque resulta que se metió con nuestro Aaron Mercury. Y entonces tú sabes que ahorita Aro está muy, muy llamativo en las redes sociales. También estuvo ahí Massad y, bueno, de los otros integrantes de las temporadas anteriores de La Casa de los Famosos, celebrando el cumpleaños de Abelito. Incluso también estuvo la mamá de Abelito. Bueno, todo súper bien, hasta que en un momento había unas chicas que estaban grabando un en vivo en este festejo y Naim se les acerca para decirles, no sabes qué, córtale este en vivo porque se va a poner algo fuerte son el asunto por acá. Bueno, pues ellas no cortaron el en vivo y ahí es donde pudimos ver que son los videos que andan circulando en las redes sociales sobre que Naim se le acerca a Aro Mercury, pues para tirarle ahí lo que puede ser un vaso de cerveza o una cosa así, y de ahí se agarran como que entre el dimes y diretes, el pleito a todo lo que da, que se tuvieron que meter pues varios de los invitados para poder separarlos. No se sabe hasta ahorita, ninguno de los dos ha dicho pues qué sucedió a ciencia cierta, cuál fue el motivo del pleito. Hay quienes dicen que es por una chica, una tal Rocío, que pues no se sabe si es novia de Aro o también es una persona que está saliendo con Naim. Todavía no se sabe ese rollo, pero el chiste es que se supone, se dice, se cuenta, se rumora que por ella empezó este pleito. Pues hasta ahora solamente se sabe que a los dos los separaron, pero Adelito ya salió a decir que pues si este muchacho no estaba invitado, ¿para qué va? Y sobre todo, ¿para qué va a lucirse? Pero bueno, hasta ahí te lo voy a dejar por ahora. Tú cuéntame si ya también viste los videos. ¿Qué opinas de esto? ¿Qué opinas de todo este relajo que se hizo en un festejo de cumpleaños y más en uno donde no eras invitado? ¡Ay, no, qué cosa! Son las 5:15, te voy a dejar con más buena música. Esto es algo de Mariana Ochoa. 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
15: 522.

Acabas de escuchar El Fin del Mundo de Lola Love y Ajolotes Mexicanos, siendo las 5:25. ¡Qué buena rola! ¡Qué buenísima rola está! Pero me acordé que es la misma canción que le ponían a Aldo de Nigris y a esta, ¿cómo se llama? Que también estaban en la Casa de los Famosos. Es Elaine. Ajá. Y también por los videos que circulan en TikTok, pero ahí sí me dan tristeza. Oigan, regresando al tema del día, por acá tengo saludos para ti, mi querida Fabi Melchor. Dice, hola, Ara, encantada de escuchar tu voz, súper buena vibra, muchas gracias. Te mando un abrazote, dice, que ella, hablando del tema, dice, yo me arrepiento de mis gastos hormiga, por ejemplo, los pagos de las plataformas, y solo uso una, y además gratis. Fíjate nada, lo que es que te sobra el dinero, Fabi, Lo que es el rico humillando al pobre siempre. Ay, no, qué bárbara. Cancélalas. Si no las usas, cancélalas. Entonces te va a servir ese dinerito para comprar otras cosas. Un pantalón como Lara Viveros, por acá me estaban diciendo. Saludos para ustedes, mi Juanma preciosa hasta Morelos. Un abrazo. Hola, Ari, compañera de la cabina naranja. Saludos desde Morelos. Excelente inicio de semana. Uno de los gastos que he hecho y del que me arrepentí fue comprar una esclava de plata porque me lo sugirió una de mis sobrinas. Y resulta que a mí no me gusta usar nada de eso. Ay, este hombre más sencillo, Dios mío. Póntela un día, un domingo, un domingo para salir, para pasear. Te lo mereces, te mereces eso. Sí, también, porque no, si no está uno acostumbrado, una de esas veces hasta vas a llamar la atención. Vas a ver, no, yo sé lo que te digo, mi Juanma. Dice por acá, mi querido Antonio, dice, cuando voy al súper a comprar una cosa y salgo con 20 más que sí, no me vas a decir que yo siempre que voy a comprar mis compras del mandado, yo digo, ¿cómo no me aparecen aquí uno de esos influencers que dicen, ay, lo que lleves en tu carrito? Es más, te doy un minuto. Te doy un minuto para comprar lo que tú quieras. Ay, tengo puro sueño yo, pero qué bueno. Por acá tengo más mensajes. Saludos, me dice. Saludos, Sara. Excelente inicio de semana. Gracias. Saludos para ti. En el tema del día, creo que en los cigarros. No lo compres. No los compres. Esos son gastos que no tiene uno que hacer. Vaya. Gasta en otra cosa de provecho, algo que diga, sí, me sirve, un pantalón, por ejemplo. Saludos, dice por acá, el gasto del que me arrepiento, dice, en todo lo que digo, me lo merezco y para eso trabajo, no, hombre, hay veces que sí hay que darse unos gustitos de vez en cuando, sí se vale, porque bien lo dices, para eso trabajas, pero hay que ahorrarle. Mira, más al rato les voy a estar contando un evangelio financiero para que ustedes también aprendan igual que yo y después digamos, ay, tengo tantos ahorros que ya no sé qué cosas comprarme. Saludos por acá, mi querida Silvia, un abrazote, dice, en construir una casa en la casa de los suegros. Ay, si no, ay, si ya ves, esos sí son gastos de los que uno a veces se arrepiente porque dices, ni me lo voy a llevar, qué tal si me peleo o me separo y entonces se va a quedar ahí todo. Yo prefiero que inviertas, no sé, en un terrenito, en comprar una casita tuya, algo que ya sea más propio para que no tengas problemas. Yo lo considero. Tú dime, ¿qué gasto es el que te arrepientes? A través del WhatsApp te sigo leyendo, 2293-011384. Tengo más mensajes tuyos, pero te voy a dejar con más buena música. No te despegues porque también tengo regalos y sorpresas para ti. Son las 5:28, ponte Exa.

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7: 7:20 para las 6:00.

Acabas de escuchar a Bruno Mars con Just the Way You Are, siendo las 5:44. 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Te voy a dejar con más buena música. Lo que vas a escuchar está a cargo de Ricky Martin. 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